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2: 7:18 PM. Estamos en Olímpica Estéreo Cali 104.5. ¿Qué pasó?
3: Uy, mira, ya me está dando frío con esa idea ahí.
2: Uy, sí, está muy... Yo creo que sea 23. ¿Le mermo un toque más o qué?
3: Pues yo creo que sí. Pero no está lloviendo, ¿no? Por acá no está lloviendo. Porque a veces el clima hace que eso se ponga un poco más frío. Mira, tócame acá y verás que estoy como todo friolento.
2: Ay, sí, ve, como...
3: Se siente como raro esto. Mira, tócame aquí.
2: Parece como... Parece como un... A ver, tocó bien. ¿Un tamal?
3: Recuerden que los tamales son los domingos.
2: Doble tapa, ¿no?
3: Doble presa.
2: ¿Qué estás haciendo,
4: Buenas tardes, buenas noches, Giovanotti.
2: Señor.
4: Giovanotti, hágame un favor para Madrid. Sí. Lo que pasa es que él me mandó a hacer una incapacidad médica y se le olvidó decirme para cuántos días.
2: No,
4: me
2: había hecho un... señor.
4: Confirme.
2: No.
3: Dale,
2: no le caspa.
3: Es que me mandó a hacer una incapacidad.
2: Qué horrible.
3: Qué horror.
2: Hola, buenas tardes. ¿Qué estás haciendo hoy? Buenas.
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0: noches desde aquí de Terraroa, que en ese momento aquí en la heladería de la Mona, comiendo una salchipapa.
1: Uy. Opa.
0: En este momento saludando a todos mis gremios de Transur,
1: Terranoa, por favor, con todas las salsas.
0: Líneas del Valle, Puerto Tejada, como turistas. Transur quiere más agua.
1: Transur, ¿no?
0: Mi familia en el kilómetro 30 de parte de Tostadita.
1: Popular Tostadita.
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2: Vaya.
1: Ya estamos con Millonada Olímpica, ¿no?
2: Ya estamos con Millonada.
1: Para que se puedan registrar ahí con Olímpica 0104.5. 7:20 minutos. Luego de las 8 llega Jeffer Montes.
2: Oiga.
1: 7:20 minutos.
2: Bien cansón.
1: Ya les vamos a seguir contando lo que pase con Madrid. Poco a poco, lentamente, el paso a paso, el seguimiento, ¿no?
2: Sí, claro. Madrid, para ver si no se nos escapa.

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0: 7 de la noche, 36 minutos, 7:36. Yo escucho Olímpica, estamos de pico hoy. Bueno, pico y placa ya se acabó. Para particulares ya se acabó. Uno puede circular sin problema. Mañana, pico y placa para mañana, martes. 1 y 2. Mañana, desde las 6 de la mañana hasta las 7 de la noche, pico y placa para particulares. 1 y 2. Para que lo tengan en cuenta, ¿ok? Para que nos sigan informando, bueno, que ya el tráfico está ha mejorado, ¿no? Ha mejorado algunos sectores.
1: Porque me pongo
0: hola.
1: Todo y bien, bueno.
0: ¿Cómo vas?
1: Reportando sintonía acá, el barrio 7 de agosto. Calzado Grajales.
0: Calzado Grajales, muchas gracias, mi amor. ¿Te diste cuenta, papi, del chisme que salió hoy de John Durán?
2: Pues eso salió, creo que desde el fin de semana, uh-huh. De una entrevista que tuvo Fred en un podcast.
0: ¿Fred es delantero aún de la selección de Brasil o fue delantero?
2: Fue delantero de la selección Brasil, llegó a jugar en el Manchester United, si no estoy mal, fue a jugar al Fenerbahce. No me acuerdo, creo que sí jugó en el Fenerbahce.
0: Estando en Fenerbahce, sí. Fue compañero de,
2: exacto.
0: De Durán, ¿no?
2: Exacto. Ahora juega en Brasil, Fred.
0: Recordemos que Durán es para mí un delantero espectacular.
2: Buen delantero.
0: Bueno, tiene buena talla, tiene un buen biotipo y prototipo internacional.
2: Sí, claro.
0: Que empezó a jugar mucho en el Aston Villa, ¿no? Y la Liga Premier y tal. ¿Qué pasó? Por su forma de ser, por su... ¿Cómo diríamos? ¿Por su indisciplina y por su rebeldía?
2: Lo que lleva en su cabeza, que sí. no está bien asesorado.
0: Exacto, entonces tiene sus momentos de agrandado, comentarios en falso. Bueno, le ha costado, inclusive el rumor que hay es que él justamente por su forma de ser cayó mal en la selección Colombia y por eso no lo han vuelto a llamar, ¿no?
2: Claro, no, y aparte de eso, por el chicharrón que hubo ahí en la selección.
0: Que aparentemente tuvo un problema. ¿Y con quién fue que él se estaba
2: con el técnico o
0: con el jugador?
2: No dicen con quién tuvo el altercado, pero que al tener ese altercado, tumbó a Néstor Lorenzo.
0: Exacto.
2: Entonces ahí fue que dijeron.
0: Y como que ya no más, y fue que salió que el rumor que el man es que no vuelve, que pondrón en la espalda, pero que fue puro cuento. Sí,
2: y el que contó la verdad fue, o sea, que le contó la verdad John Durán a Suárez, su técnico del Envigado.
0: Cuando
2: él fue técnico
0: del
2: Envigado y entrevistaron a Suárez y él contó eso.
0: Y es que realmente Durán es muy joven, ¿no?
2: No, es un pelado, tiene como 22, lo mismo que Yasser, más
0: 21,
2: o menos.
0: Más un joven. Entonces resulta que ya este man de Durán, aparentemente, cuando estaba en el Fenerbahce, en los entrenamientos con Fred, man, pues obviamente de la selección de Brasil,
2: ajá.
0: Le decía que entonces, que en los entrenamientos, ven, entonces, Durán, entonces, corre, que no sé qué, como pues en los entrenamientos, para como los movimientos, tal. Y el man llega y le dice como que, papi, yo para qué voy a correr si yo ya soy millonario.
2: Sí, yo ya tengo plata.
0: Y no corría y era disciplinado en los entrenamientos.
2: Que era prácticamente casi lo mismo que le pasó a James en el Bayern. Que vea, que haga bicicleta, ¿no? Pues es que yo no voy a correr el tour. Es la misma cosa, es la mentalidad.
0: La mentalidad. Perdedora no. Mentalidad.
2: No, sobradora.
0: Sí, que no va. Hay mucha gente que defiende a James. Pero yo me vi el documental en la parte que dice eso James Rodríguez y dice, no, es que yo para qué voy a... Y lo dice entre risas, como quien dice, soy un chistoso. No, es que yo no voy a hacer bicicleta porque yo no voy a hacer el Tour de Francia.
2: Ahora sí lo dijo en chiste, pero igual hacía el ejercicio diferente. Pero si lo dijo y en verdad no hacía el ejercicio, entonces ahí es donde empieza el...
0: Ahí entonces dice, bueno, con razón, vea, tuvo problemas con... En todo el equipo donde él estuvo, tuvo problemas
2: no
0: con
2: duró.
0: Los técnicos, no duraba, ¿por qué? De pronto por su forma de decir, no, es que yo soy James, soy estrellita. Ah, que juega muy bien, sí, pero si no estás en
2: nivel... Lamentablemente, pues, el nivel de Europa es otra cosa.
0: Y, entonces,
2: y el cual él lo vivió y sabe.
0: Esperemos a ver qué pasa con John Durán, ojalá, parece un jugador muy bueno. Ahorita, ¿dónde está jugando? En Turquía, ¿no?
2: John Durán está en el Benfica.
0: ¿De Portugal?
2: Sí, sí, sí.
0: Ah, sí, sí.
2: Sí, sí, sí, sí.
0: Gracias.
2: Y de hecho, arrancó bien, debutó bien, pero pues obviamente en Benfica hay un delantero que es goleador, entonces digamos que le toca aguantar en la banca el relevo.
0: Y siendo indisciplinado, y si por encima de él está el disciplinado, papi.
2: Ah, no, ahora no sé cómo, digamos, actualmente no sé cómo sea su comportamiento, porque pues hasta ahora no ha escuchado nada, de Benfica, del tema de John Durán. Al parecer como que se está manejando bien.
0: Sí, puede ser. Una vuelta saliendo. Eso pasó en el equipo anterior y eso lo estamos contando ahorita de manera de chisme. Actualmente no ha pasado nada, ¿no? Hoy es el Día Mundial de los Docentes.
2: Sí.
0: Hoy es el Día Mundial de la Arquitectura.
2: ¡Oh!
0: Para todos los arquitectos, un abrazo.
2: Para Piro, que es arquitecto.
0: Para Piro, sí. Hoy es el Día Internacional de la Educación Vial. Okay. Estamos hablando ahorita de que la gente vea, por ejemplo, hoy el oyente que denunciaba que la gente se sube, las motos se suben en los andenes
2: y eso, ¿no?
0: Y en la ciclorruta, bueno. Hoy es el Día Internacional de los Inquilinos.
2: ¡Opa!
0: Para los inquilinos, un abrazo.
2: Ve, espérate, antes de adelantar, ve, no, ¿será que al Madrid no alcanza a llegar, no? No, como que no va a alcanzar.
0: No creo.
2: Qué falla. Creo que no va a alcanzar a llegar. Pero bueno, le quedan 10 minuticos para que llegue. ¿Y qué? Que el día del inquilino.
0: Que están perros.
2: No, pues están perros. Preguntando, ¿para qué?
0: Si te pongo esta canción, ¿qué te recuerda?
2: A ver, dice. Eso parece como una película. Eso parece como...
0: una de las bandas sonoras más bravas.
2: Eso
0: suena,
2: es...
0: ¿te suena o no te suena?
3: La Pantera Rosa. El Inspector Gadget.
0: El Inspector Trucchini. Como le pusieron un tiempo, ¿no?
2: Sí, sí.
0: ¿Te suena o no te suena?
2: ¿Batman?
0: ¿Estás corchado? No,
2: sí, estoy corchado.
0: Batman, no. Siga, échale cabeza ahí. Oiga, de pronto esa parte ya te hace...
2: A ver. La actuación estelar de
0: Alejo Madrid como el motociclista. No, mentira, no. Chascarrillo.
3: Sí, pero pequeño.
0: ¿Te suena o te suena, no?
2: Sí, me suena, pero no me acuerdo el nombre.
0: ¿La has oído?
2: Sí, sí, claro. Sí,
0: James
2: sí.
0: Bond.
2: Ah, bueno, sí. Agente 007. Soy Bond.
0: O el 009 Bond. De Telecom. Ve. ¿Cómo te parece que hoy es el Día Mundial de James Bond? No sabía que tenía día.
2: Bond. Ja, Bond.
0: Qué tonto. El 5 de octubre celebra el Día Mundial de James Bond.
2: Para todos los James Bonderos.
0: Mundial. Eso desde el 2012 se celebra. Durante el 50 aniversario de la franquicia de películas de James Bond por iniciativa de algunas productoras de cine. Metro Goldwyn Mayer, Sony Pictures, 20th Century Fox. Entonces decidieron que el 5 de octubre era el día de James Bond. A raíz del 50 aniversario de la primera película, entonces quedó como el día de James Bond. Una de las, o sea, han habido muchos James Bond, ¿no?
2: Han habido varios, pero digamos que estuvo el primerito. Ahora último montaron uno. Ahora último digo, pero eso fue
0: un mono, mono.
2: Sí, el mono, pero creo que no dio tanta fuerza, ¿no?
0: Sí, es bueno, pero digamos, Pierce Brosnan fue uno de los más ásperos. Por ejemplo, ¿sabías que los James Bond siempre son británicos? ¿Los actores tienen que ser, o sea, nacidos en Inglaterra?
2: No sabía, pero pues igual toda la película se hace allá, ¿no?
0: Exacto, sí, es como una tradición que el James Bond sea británico. ¿Cómo llama este man que hizo muchas de James Bond? Se me fue el nombre.
2: No, yo sé que dice, yo creo que es como Federico, algo así. No. Algo así, como Juan Carlos, algo así.
0: El que vos decís se llama, bueno, Pierce Brosnan. Papi, Roger Moore.
2: Ah, Roger Moore.
0: Sean
2: Pero
0: Connery,
2: ese es más veterano.
0: Sean Connery
2: es más veterano, primeros, ¿no?
0: Ya Sean Connery ya murió.
2: El otro era Rodrigo.
0: El actual se llama Daniel Craig, que es el mono.
2: Ajá.
0: Que tienen una que arranca.
2: Que tiene unos ojos divinos. Sí, yo sé cuál es.
0: El Día de los Muertos en México.
2: Ajá.
0: En Ciudad de México así arranca. Muy buena, ¿eh?
2: Entonces, sí, ahí sí. Está. Unos ojos lindísimos. Sí, sí, bueno. Es que son
0: vamos
2: británicos,
0: con
2: sí.
0: Media hora de música.
2: Ay, qué divertido.
0: 7:45 minutos. Más bien, pasemos de el cine a la televisión.
2: Que es la película.
0: Que fue.
4: Hola, ¿qué más? ¿Dónde está Betito? Hola, Nicolás, ¿qué más?
5: Hola, Betty.
4: Yo soy Bond. James Bond.
5: Él era parecido a mí, usábamos el mismo gabán. Y cargábamos la misma arma, mírala.
4: Claro, cuando estaba con la peliteñida.
5: Ella me decía, dígame cómo hace el agente 007. Y yo, vea, Bon, métase esto.
4: No, Nicolás, le colocaba ese gabán sin ropa, ¿no? Le decía,
5: ¿qué es? Que se me dieran los meros boxers. Me compraba dos tobilleras.
4: Don Armando un día me hizo ese y me pegó una cacha.
5: Ay, no. Me reventó los labios.
4: Salió Topollillo con todo. Vea, Nicolás, nos tenemos que ir ya.
5: Ve, fíjate que estaba hablando con... leyendo un libro de un gran filósofo y dice que nunca, nunca en la vida podemos ser amigos los hombres de las mujeres.
4: ¿Por qué, Nicolás?
5: Porque eso es como cuando usted tiene de mascota una gallina.
4: ¿Y qué pasa?
5: Tarde o temprano le dan ganas de comérsela.

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1: Creo en muchas cosas que no he visto, y ustedes también, lo sé. No se puede negar la existencia de algo palpado, por más etéreo que sea. No hace falta exhibir una prueba de decencia de aquello que es tan verdadero. El único gesto es creer o no. Algunas veces hasta creer llorando. Se trata de un tema incompleto porque le falta respuesta. Respuesta que alguno de ustedes quizás le pueda dar. Es un tema en Technicolor para hacer algo útil.

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0: toda esta buena melodía. Ya se pueden reportar, WhatsApp activo, 327-871045. Dirige y programa la mamá de los pollitos, Magali Nazarín. Soy Jeffer Montes, de Morochaje, que te acompaña como cada noche, diciéndole adiós mil y mil gracias por tenernos un día más de vida y de salud,
1: para que goten
0: con los mejores oyentes del mundo.
1: De resolver los problemas.
0: Pues la vuelta, a ver, ¿dónde se reportan? ¿A quién saludamos de una vez? Mande su nota de voz, mande su mensaje, 327-871045. ¿Dónde anda olimpiqueando? ¿Cómo está el clima en su sector, en su barrio, en su municipio, en su corregimiento? Dígamelo todo, 8 de la noche, 18 minutos.

0: Yo escuchando Olímpica porque me pone de todo y bien bueno.
1: Háblame, Juanchito. Un abrazo, papito bello. Dios te bendiga. 8:19, yo escucho Olímpica.

0: 8:31, a ver quién anda por acá reportándose. El Ferchito, ¿sabes?
1: Rico. Ay, rico.
0: Hola, Elena, buenas noches.
2: Escuchando Olímpica porque me pone, estoy bien bueno. Lucilene de acá, Marroquín 2. Está chévere el clima.
0: ¿Está rico?

0: ¿Qué más por acá? Hello, hola.
1: Muy buena, muy buena, muy buena, muy buena, muy buena, muy buena noche, muy buena noche. Jeffer Monte, reportando sintonía con la 104.5, la mejor emisora del universo, sintonizado del amarillazo, TZP 728, de por acá por los lados de la pista de Cosmo Centro Quinta, la mejor pista sintonizada con la mejor. Jeffer, vos sos el mejor.
0: No, señor.
1: Indudablemente vos sos el número uno.
0: No, señor.
1: El número uno.
0: No, señor. Gracias, papito, un abrazo. Por acá, aló, ¿qué estás haciendo?
2: Hola, mi chocolatico, ¿cómo está? Mal. Buen turno, bien, necesito un premio, pues, bendiciones.
0: Hágale, esté pendiente, pues, sobre todo registrándose con la palabra millonada al WhatsApp de Olímpica. Por acá Jennifer me dijo, quiero enviar un saludo, pero no mando el resto. Te esperamos para que envíes tu saludo. Saludos.

había pasado. Un saludito por acá, se me había olvidado. Un saludito por acá, 8:46. Lo escucho, Olímpica. Saludito para Juliana Montealegre. Montenegrito, que está ahí concentrada escuchando Olímpica. Mirando para el cielo, a ver qué cae. Ay, qué calor. Acostadita, pero escuchando Olímpica, la buena melodía, como tiene que ser. Sabrosito. Un saludo por aquí para Samuel González también. ¿Desde dónde te reportas? 327-8710-45.

Despacer. Acá los voy leyendo también. Mercedes, un abrazo. Uy, vea por acá, el patrón. Siendo yo escucho Olímpica. Carlos Adrián. ¿Qué más ve? Oh, levantando la mano diciendo yo escucho Olímpica. Estamos en este lunes, inicio de semana, lunes de recuperación.

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0: Hola.
1: Mi amor, por favor, perdóname. Dame otra oportunidad. Hablemos.
0: Ahora no. Lo siento. Tu hora ya pasó.

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0: Hello, ¿cómo vamos? Feliz mañana para todos, Dios les bendiga. Así le damos inicio a Temprano, el más bacano por Olímpica Estéreo 104.5. Le madrugamos a los mejores oyentes del mundo que siempre están conectados, que siempre dicen yo escucho Olímpica. Abrazo para todos, feliz mañana, feliz tarde, feliz noche, donde quiera que se encuentre, en cualquier parte del mundo. Que diga yo escucho Olímpica, dirige y programa la mamá de los pollitos, Magaly Nazarín. Soy Jeffer Montes y te acompañamos hasta las 10 de la mañana. Dios les bendiga, excelente día para todos. Ya venimos con un abrebocas de la información y ya viene todo el equipo de Temprano Más Bacano para desarrollar la información y aparte acompañarlos con el humor, las ocurrencias de Micolta, de Piroberta y demás. ¿Qué estás haciendo, ve? Soy Jeffer Montes y estoy en las mañanas acompañándote en Temprano es Más Bacano.
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1: Llegó el momento de la información, titulares, noticias que han llegado desde la tarde, noche de ayer, la madrugada de hoy quizás. Las desarrollaremos en el transcurso de la mañana. Les contamos que la Secretaría de Turismo presenta nueva campaña, las 26 razones para estar en Cali. Descuentos. Sí, Alcaldía de Cali otorga beneficios para ciudadanos que tienen el impuesto predial un poquito atrasado. Ayer, líderes políticos despiden a Mario Fernando Prado con emotivos mensajes. Periodista y abogado y músico que falleció en la tarde o en la mañana de ayer. Yo escucho Límbica. Atención, porque el alcalde presentó balance de reconstrucción. Más de 9.000 familias ya recibieron ayuda humanitaria y 60 edificios serán demolidos. Atención, porque periodista en Cali se encadenó en el Hospital Universitario del Valle para exigir cirugía de su esposo, quien padece una grave enfermedad. Atención, porque también vamos a tener actividad este próximo 10 de octubre. Se llama Gran Abrazo por Cali y el Valle. Jornada de solidaridad por afectados del terremoto. Estaremos diciendo el lugar y la hora este próximo 10 de octubre. En la información que estaremos desarrollando, esta y mucha más, por supuesto, a través de Temprano en Más Bacano, por Olímpica Estéreo.

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0: a través del WhatsApp de Olímpica 327-87-1045, que ya está activo para que envíes tu reporte, para que envíes tu mensaje. Reitero, ya te leemos, ya te escuchamos. Temprano es más bacano por Olímpica Estéreo.
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0: A las 5 de la mañana, 13 minutos, 5 de la mañana, 13 minutos, todo lo que es noticia, lo que pasa en Cali, Valle del Cauca, Colombia y el mundo, mucha atención. Atención, porque las autoridades del Valle advierten a la comunidad no cruzar bajo ninguna circunstancia por el puente Mariano Ospina Pérez sobre el río Cauca, que une a La Unión con La Victoria, Valle del Cauca. La estructura se encuentra cerrada totalmente tras los graves daños que le dejó el terremoto del pasado 10 de agosto, ya que presenta riesgo inminente de colapso total. Se prohíbe el paso a pie, en bicicleta, moto o carro, porque podría venirse abajo en cualquier momento. 5 de la mañana, 14 minutos, 5:14, todo lo que es noticia. Todo lo que pasa en Cali, Valle del Cauca, Colombia y el mundo, te lo contamos en Olímpica Estéreo 104.5. Buenos días. ¡Olímpica! ¿A quién saludamos? Nos envíenos su nota de voz. 327-87-1045. ¿Desde dónde nos escuchan? ¿Desde dónde nos reportan sintonía? Nota de voz. 327-87-1045. Atención, porque la activación de un artefacto explosivo ubicado en una alcantarilla en zona rural de Suárez, Cauca, dejó incomunicadas a decenas de familias del corregimiento de La Betulia. Según información, el explosivo habría sido instalado con la intención de atacar a tropas del ejército que realizan patrullajes en la zona. No se reportaron personas heridas. Recordemos que las autoridades siguen adelantando labores correspondientes para verificar las condiciones de seguridad del sector. 5 de la mañana, 15 minutos. ¿A quién saludamos? Nota de voz. 327-87-1045.
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1: A las 5 de la mañana, 18 minutos, los escuchamos. Nota de voz al 327-87-1045. Nota de voz, ¿a quién saludamos? 327-87-1045. Buenos días.
2: Buenos días. Yo escucho Olímpica porque me pone de todo y bien bueno. Un saludo para todos los de Olímpica y todos sus oyentes. Desde España, Tomilloso. Qué vibra tan bacana la de esta emisora.
1: Un abracito, mi amor. Gracias por escucharnos, por sacar ese ratico de tiempo para poner Olímpica. 519, buenos días.
3: Hola, mi Josecito, ¿cómo amaneciste,
1: mi amor? Bien, mi amor, bien, gracias.
3: Ve, saludarnos hasta en el Bolo San Isidro, con cara de caballo verde. Imagínate, estaba tronando y cayendo goterones cuando llegué acá al restaurante La Delicia de María Reina. Un abrazo, espero un feliz día.
1: Por Sameco estaba cayendo palo y aguacero ahorita. Estaba lloviendo durísimo por Sameco, hola. Cinco diecinueve, buenos días.
4: Hola, como siempre, días. Cito Vallejo, dándote un saludo, un fuerte abrazo y muchas bendiciones desde aquí de Portugal, a mi familia en Colombia y en España. Te hago yo escuchando Olímpica porque me pone todo bien bueno.
5: Buenos días, yo escuchando Olímpica, José. Cuando prendí el radio, estaba diciendo algo de que no se podía pasar ni a pie, ni en moto, ni en bicicleta. Por favor, ¿puedes repetir la noticia? ¡Qué vergüenza!
1: Papi, es porque van a demoler el puente entre La Unión y La Victoria en el Valle del Cauca, ese puente que une. Entonces van a demoler el puente y se prohíbe el uso del mismo, ¿listo?
6: José, buenos días. Feliz martes, que Dios lo bendiga.
1: Van a demoler el puente y se prohíbe el uso del mismo, ¿listo?
6: José, buenos días. Feliz martes, que Dios lo bendiga. Desde acá, desde Chile. Un saludo para mi esposa y mi hija.

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1: Recuerden, pico y placa para vehículos particulares arranca a las 6 de la mañana. Placas terminadas en 1 y 2. Buenos días.
2: José, buenos días. Olímpica Estéreo, la mejor porque me pone de todo. Dios los bendiga. Desde Jamundí para Cali, todo el CN limpio, limpio, limpio, sin ninguna novedad. Dios los bendiga para todos de los de la mesa. Bendiciones. Aquí con él.
3: Sí, tengo así. Buenos días. Yo escuchando Olímpica Estéreo, la que me pone de todo y bien bueno. Oye, complazcan un temita, por favor, señora Ley.
1: Listo, papi.
4: Buenos días, un saludo desde Italia, escuchando Olímpico Estéreo, porque me pone de todo.
1: Y bien, bueno, 521, buenos días.
5: Muy buenos días, yo escuchando Olímpica, porque me pone de todo y bien bueno. Entonces, ¿qué vio, José? Bien, un saludito especial ahí a mis compañeros. Mi papacho, empanada en España. El monito, el cucho que se levante, que ya es hora de levantarnos. Y su amigo Cachetes, un saludito para todo el equipo de Olímpica.
6: Muy buenos días, Osvaldo. Bendecido día para ti, para toda la mesa olímpica. Yo escucho Olímpica, me pone todo bien. Bueno, desde aquí la panadería La Campesina. Saludos.
3: José, buenos días. Diego Salas de aquí de Valencia, España. Un abrazo para ti y todo tu grupo de trabajo. Y saludos a mi familia, que los amo.
7: Buenos días, señor José Vallejo.
1: Hola, papi.
7: Soy yo, papá, escuchando Olímpica porque me pone de todo bien bueno, papacho. Reportando sintonía como siempre de aquí de Bilbao, España, me viene a tomar, papá. Que tenga un excelente y bendecido día, Dios José, y un buen turno, papá, que Dios te bendiga.
1: Gracias, papito, por tus buenos deseos. 5 de la mañana, 22 minutos, 5:22. Buenos días, ¿qué estás haciendo, ve?
8: Buenos días, yo escuchando Olímpica, porque me pone de todo y bien bueno. Acá en Marroquín no recogieron la basura el día de ayer. Está todo el barrio lleno de basura.
1: Gracias, mi hermano. Hola.
9: Buenos días. Que escucho mucho Olímpica porque me pone todo y bien bueno. Para reportar desde Candelaria hasta Villacorona. Llueve, grito.
10: El morito, el cucho que se levanta, que ya es hora.
9: La reservamos, para que anden con precaución.

las 5 de la mañana 30 minutos, 5 de la mañana 30 minutos. 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De Olímpica Estéreo 104.5, mucha atención. Atención porque capturan aquí en Santiago de Cali a alias Andrés durante un operativo del Gaula Militar de la Tercera Brigada y el CTI de la Fiscalía. Según la investigación, el hombre sería integrante de una red transnacional dedicada al tráfico de cocaína desde el Valle del Cauca hacia Europa, con envíos que tendrán como destino Rotterdam, Países Bajos, Holanda. Las autoridades señalan que la organización habría utilizado el aeropuerto internacional Alfonso Bonilla Aragón en Palmira como uno de los puntos para movilizar los cargamentos. El capturado quedó a disposición de las autoridades judiciales competentes. 5 de la mañana, 30 minutos. 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Temprano, es más bacano, mucha atención. Atención porque la Fiscalía judicializó a 16 presuntos integrantes del grupo delincuencial La 30, señalados de participar en el tráfico local de estupefacientes, homicidios selectivos y hurtos aquí en la ciudad. Según la investigación, la estructura delinquía principalmente en los barrios Brisas de Mayo y Pueblo Joven, donde comercializaba sustancias ilícitas en pequeñas dosis. A sus integrantes se les atribuyen, de acuerdo con la Fiscalía, 3 homicidios y 2 hurtos ocurridos durante este año. Los señalados fueron capturados el pasado 23 de septiembre en operativos del CTI de la SIJÍN. Durante las diligencias fueron incautadas más de 14 millones de pesos, estupefacientes y celulares. Por solicitud de la Fiscalía, un juez de control de garantías les impuso a los 16 procesados medida de aseguramiento en establecimiento carcelario. 5:31, yo escucho Olímpica. ¡Olímpica! Mucha atención. Atención porque una persona fue encontrada sin signos vitales en el río Cali a la altura de la calle 45, exactamente en el barrio La Isla. Las autoridades hicieron presencia en el lugar y adelantaron las investigaciones para establecer las circunstancias de este hecho. 5 de la mañana, 32 minutos, 5:32. Lo que es noticia, lo que pasa en Cali, atención. Mucha atención porque luego de la intervención realizada en el centro de Cali, comerciantes y habitantes de la carrera 15 aseguran que han aumentado la presencia de personas en situación de calle en ese sector de la ciudad. Quienes trabajan y transitan por la zona manifiestan sentirse inseguros y expresan preocupación por el impacto que esta situación pueda tener en sus negocios y en la tranquilidad del sector. Los comerciantes hacen un llamado a la alcaldía de Cali para que se implementen medidas que permitan atender de manera integral a las personas en situación de calle, al tiempo que se garantice la seguridad de comerciantes, residentes y visitantes. 5 de la mañana, 32 minutos, 5:32. Todo lo que es noticia, atención. Saludito para Olga de París que nos reporta sintonía, atención. Fuga de 4 privados de la libertad, atención. Según información, 4 personas privadas de la libertad habrían escapado ayer lunes 5 de octubre de la estación de policía La Flora, ubicada en el sector de Versalles, norte de Cali. Las autoridades adelantan las labores de búsqueda para establecer las circunstancias de la fuga y dar con el paradero de los evadidos. 5 de la mañana, 33 minutos, 5:33. 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

0: 5:39. Rápidamente les comentamos los resultados de las diferentes loterías que se han jugado hasta el momento. Atención. Lotería de Cundinamarca 9503. Astro Luna 3246. Caribeña Noche 5116. Sino Ano Noche 1059. Lotería del Tolima 6241. Dorado Noche 2680. Cafeterito Noche 2189. Motilo Noche 2714.
1: Siempre tiene que volver.
0: Fantástica Noche 7240.
1: Porque el Valle es Valle.
0: Chontico Noche 8827.
1: Porque el Valle es Valle.
0: Paisita Noche 7791.
1: Porque el Valle es Valle.
0: Antioqueñita Tarde 4509. Astro Sol 4951. Dorado Tarde 5738. Motilón Día 6120. Caribeña Día 5230. Sinuano Día 8586. Bijao 4555. Paisita Día 4055. El Chontico 9854. Fantástica Día 8854. Saman 4732. Cafeterito Día 9472. Dorado Mañana 9023. Y Antioqueñita Mañana 4171. Resultados de loterías que se han jugado hasta el momento y te lo contamos en esta mañana de martes, hoy 6 de octubre del 2026. En temprano y más bacano.
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0: 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Hoy pico y placa, hoy martes. Vehículos particulares tienen restricción cuyas placas terminen.

0: 38 minutos, 5 de la mañana, 48 minutos temprano, más bacano. Reporte de sintonía por aquí, 327-87-10-45.
1: Buenos días, la mesa olímpica. Hola, José. Fabio Narváez reportando sintonía de aquí. Servicios especiales, 630. Un saludo y para todos los compañeros. Dios los bendiga ahí a Olímpica Estéreo.
0: Abrazo, panita, para vos. Buenos días.
2: Muy buenos días. Yo escucho Olímpica porque me pone todo. Y bien, bueno, bendecido día para todos los de la mesa olímpica y los oyentes. El café, aquí no me pueden faltar el café. Mínimo en el día hago como 3 olletas de café. Y en la noche yo no me puedo acostar sin tomarme mi café con leche para poderme dormir. Si no me lo tomo, qué problema para dormirme.
0: Qué rico, mi amor, un abracito.
3: Qué José, buenos días.
0: ¿Bien o no?
3: José, por aquí por la recta llueve por partes.
0: Ok.
3: Por zonas. Entonces, para que estén ahí pendientes los muchachos de las motos, porfa. No ocupen los 3 carriles, muchachos, que son peligrosos, algunos sin luces y sin nada. Y lloviendo, pues, y por los 3 carriles, complicado, muchachos.
0: ¿Y alguna moto sin luz todavía? Súmele a eso, papi.
4: Buenos días, desde acá, de Las Palmas de Gran Canaria, Jimmy Castañeda, como
0: hola,
4: siempre,
0: papi.
4: Conectado, viejo José.
0: ¿Bien o no?
4: ¿Qué tiene, Josecito? ¿Dónde pasa? Por estar metiendo esa garganta, metiéndose cosas que no debe, huevón. Ahí tiene, ¿sí ve? Y después está todo delicado, baje para el médico, diga la verdad, diga todo lo que estaba haciendo anoche, weón. Y pague de una vez eso que lo dejó sin pagar.
0: Hasta atrevido es este, madre.
5: Buenos días, José.
0: Hola, papi, ¿cómo vas?
5: Ya está lloviznando aquí por Imbanaco.
0: En 10 minutos arranca pico y placa para vehículos particulares, placas terminadas en 1 y 2. Buenos días.
6: ¿Qué estás haciendo, ve?
7: Yo escuchando

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1: A veces la vida nos pone frente a situaciones que parecen no tener salida. Oramos, esperamos, pasan los días, pero nada cambia. Y es ahí donde nuestra fe es puesta a prueba. Pero recuerda que no veas una respuesta, no significa que Dios no esté trabajando. José pasó por momentos difíciles antes de ver cumplido el propósito de Dios en su vida. Hoy quiero decirte, no dejes de creer. Aunque estés cansado, aunque tengas problemas, aunque las cosas no estén saliendo como esperabas, sigue confiando, porque Dios puede abrir una puerta donde tú solo ves una pared. La Biblia, la palabra de Dios en Hebreos 11:1 dice que la fe es la certeza de lo que se espera, la convicción de lo que no se ve. Así que levanta la cabeza y sigue adelante. Lo que hoy parece imposible, mañana puede convertirse en tu testimonio. Dios fortalece nuestra fe cuando las fuerzas nos falten, y Él nos ayuda a confiar siempre. Padre, te pedimos que nos ayudes a confiar siempre. Hoy, aunque usted no entienda el camino, siga creyéndole a Dios, siga confiando en Dios. No dejes de creer. Que Dios te bendiga inmensamente y que tengas un hermoso día agarrado de la bendición de Dios. Recuerda que Dios es bueno. Dios es bueno.

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0: A las 6 de la mañana, 7 minutos, hace 7 minutos arrancó el pico y placa para vehículos particulares. Placas terminadas en 1 y 2. Es el pico y placa, que no me la vayan a partir, mi amor. A usted, caballero, que le gusta a veces que lo partan, tenga cuidado y mucha precaución, porque hace 7 minutos arrancó el pico y placa para vehículos particulares. Le recordamos, pico y placa arranca a las 6 de la mañana y va de largo hasta las 7 de la noche para vehículos particulares. Placas terminadas en 1 y 2. Mi hermosa Piroberta, con su cabello mojado, hermoso, con el reloj que me encanta verte. Buenos días.
1: ¡Ay! Me cansé. ¡Ay, tan chile que la estamos pasando, Crolífica Estería, en este martes 6 de septiembre! Aquí estamos para empezar una mañana bien rica, una mañana bien deliciosa, una mañana bastante fresca.
0: ¿Con fría? O sea, ¿con frío, Pirovertica?
1: No, normal.
0: Usted
1: normal.
0: Casi no sufre de frío, ¿no? No, yo le he visto que te mantienes como más acalorada.
2: Mucha grasa.
1: Yo para el mar, yo para el, sí, para el frío soy como bastante malita.
0: Sí, sí.
1: Oiga, papi, tenemos una temperatura de 20 grados centígrados a esta hora de la mañana, pero la mañana está como bastante fresca.
0: Sí.
1: Se ve como hasta bastante nublada todavía, no se asoma bien.
0: Comienzan a reportar que ya en algunos sectores de Cali comienza a llovinar.
1: Pues papi, del norte para acá estaba, pero creo que de como de la luna para acá está seco.
0: En Sameco estaba cayendo un aguacero de la vida esta madrugada, pero el aguacero de Tudabi.
1: Hoy papi, se dice que se enfrentarán lluvias. Dice que en horas de la tarde esperemos a ver qué pasa, pero pues en diferentes partes ya está, como usted decía, lloviendo. Falta tan solo 86 días para que termine el año 2026.
0: Se acabó esto.
3: Soldadito Micolta, buenos días.
4: Hola, un bebesote, ¿cómo amaneció?
1: Bien, amor, aquí como siempre, mirándome de lindo, bebesote, beso.
4: Qué chévere, saludamos a todos los olimpiquistas de corazón que están aquí, allá y acullá. A todos, de verdad, que Dios los bendiga. Un buen día, hoy tendremos un martes espectacular de bendición,
0: amén,
4: lleno de alegría.
0: Amén.
4: Y nada, con todas las noticias y con todo lo espectacular que tenemos para ti, aquí en Temprano es Más Bacano.
0: Desde ya, por favor, para que comiencen a reportar sintonía, notas de voz al 327-87-1045, donde hay congestión vehicular, si está lloviendo, llovinando por su barrio, por favor, nos lo informan al 327-87-1045. Doy paso a la más importante, no solamente de Cali, sino del Valle del Cauca, de Colombia y del mundo.
5: Papi, es... no, Lamba, que permiso no hay, no es que somos menos.
0: Ah, bueno, ¿qué más, Magali? Jefe, ¿qué más? Buenos días, ¿cómo estás?
5: Hola, buenos días, excelente día para todos ustedes. Gracias por acompañarnos en esta mañana. Ya les venimos a contar porque van a derribar más edificios en Santiago de Cali. La sumatoria sube en la cantidad de edificios que se van a derribar en nuestra ciudad después del terremoto. Dos meses después, la alcaldía y la gente, los expertos en el tema, decidieron que hay que derribar más edificios en Santiago de Cali. Ya les venimos a contar también que hay un puente que no pueden utilizar y lo están utilizando, por el amor de Dios. Están pasando por ahí. El puente está quebrado, pero ustedes siguen pasando por ese lugar. Ya les venimos a contar de qué se trata. Con los buenos días para todos ustedes. Bienvenidos, Temprano es
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1: Hola, mira que hoy definitivamente hay personas tóxicas en la vida.
0: Uy, sí. Mucho. Uy, sí. Impresionante.
1: Ay, yo tengo un amigo que se casó con una mujer, pero tóxica.
5: ¿Qué tan tóxica era?
1: Pues tan tóxica que ya no pidió que le colocaran la argolla, sino el brazalete del IMPEC.
0: Hablando de brazaletes del IMPEC, ya les venimos a dar nombre de los cuatro fugados de ayer de la estación de La Flora. Ya les venimos a contar también.

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1: A las 6 de la mañana, 15 minutos, 6 de la mañana, 15 minutos. 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
2: ¡Buenos días!
3: ¡Buenos días, Maizoli!
1: Hermosura.
2: ¡Ay, no, qué rico, qué rico! Oiga, ¿cómo estamos? Estamos pagando de chévere. Oiga, voy bastante fresco este día, ¿no?
3: Sí, sí, sí.
2: Bonito.
3: Ey, ¿sí se dieron cuenta lo que pasó ayer? ¡No!
2: ¿Qué pasó, Jero? ¿Qué pasó?
3: Primero hágame reír y ya le cuento.
2: Oye, mira que estaba el bandido. Estaba el bandido hablando con su abogado.
3: Ay,
2: y le dijo el abogado: hermano, le tengo dos noticias. Una buena y otra mala. Llamando el bandido, dijo: no, primero dígame la mala. Hermano, encontraron sangre suya en la escena del crimen.
4: Qué fuerte es, bandido.
2: Y la buena, que de azúcar y triglicéridos está bien.
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1: 6 de la mañana, 17. Jefecita, ¿cómo siguió Madriciño?
3: Bien, está bien. Afortunadamente no es absolutamente nada, una caída aparatosa.
1: No,
3: gracias al señor, aparatosa. Está bien, sí, bastante aparatosa. Se le dañó el tren delantero de la moto.
1: Que escriba la palabra Suzuki al 320-787-10. Como para que participe, ¿no? Jefe, pero una madrina no lo entiende, ¿no?
3: ¿Por qué, papi?
1: No tiene relaciones con la novia, ¿no?
3: Sí.
1: Pero sí le dio por detrás un mal anoche. Entonces,
3: uy,
1: al fin
3: wow,
1: que...
3: Ah,
5: pero el malamoto no sea malintencionado.
1: ¿Será que Madrid tuvo la culpa? ¿Será que iba muy pegado al mamo?
3: Pues no sé. Lo que sí sé es que tiene un excelente mecánico. Porque el mecánico fue y recogió la moto ahí a la clínica y se la llevó al taller.
1: ¿Ah, sí?
3: No, papi. Es el mecánico que necesitamos tener todos.
2: Es un amigo ya muy, muy íntimo.
1: Yo creo que por ahí va la cosa, jefe.
3: Pero dicen
2: por ahí que el que da por detrás paga.
1: Sí, no, sí, eso es lo que dicen.
2: Esto es mentira.
1: Si no, yo estaría millonaria.
3: Bueno, señoras y señores, ayer llovió de una manera impresionante en Santa Fe de Bogotá. Cayó una llovizna, una lluvia, un aguacero, incluido con granizo que parecía nieve. El fenómeno acumuló tantas pequeñas esferas de hielo en las calles que tiñó de blanco absoluto varias zonas de la ciudad, provocando que miles de personas bromearan en redes sociales diciendo que la capital había convertido en un paisaje polar o invernal. De acuerdo con el reporte oficial de las autoridades y medios de comunicación, este es el balance de lo que sucedió el día de ayer. Zonas más afectadas, la tormenta se concentró con mayor fuerza en el occidente y noroccidente de la ciudad. Las localidades más golpeadas fueron Fontibón, especialmente barrios como Modelia y el otro que se llama Sausalito. ¿Lo conocen?
1: No, jefe.
3: Bueno, en Gativá también hubo una alta intensidad. Monitoreos de Kennedy y Suba mostraban que literalmente eso parecía Estados Unidos. Ese barrio Unidos también se venía así, llenito, pero llenito de nieve.
1: Blanquito, jefe, blanquito.
3: Parecía nieve. Pues hubo muchas emergencias reportadas en Santa Fe de Bogotá. Y ayer fue un fenómeno totalmente distinto en Bogotá, porque la temperatura llegó casi a los 25 grados de centígrados.
1: O sea, caliente.
3: Sí, durante la tarde era un calor impresionante cuando, pum, de un momento a otro, ¡pam!, la lluvia.
1: El chubasco de agua.
3: El chaparrón, la cosa más impresionante. ¿Y qué dice el IDEAN? ¿Qué dice?
2: Que van a ser raspado allá en...
3: ¿Qué dice el IDEAN? Es la pregunta que tenemos todos. ¿Qué va a pasar? ¿Qué va a suceder? Pues el IDEAN dice que, a pesar de tener el fenómeno del Niño, esto es normal que pasen este tipo de tormentas justo en esta temporada del fenómeno del Niño.
1: Pero habían dicho que íbamos de tiempo seco hasta enero.
3: Imagínate, pero ayer el IDEAN se pronunció y confirmó que las fuertes lluvias y las tormentas eléctricas continuarán en Bogotá y en algunas ciudades del país durante esta semana, especialmente en las jornadas de la tarde y noche. El instituto aclaró que, aunque avanzan las condiciones de fondo asociadas al fenómeno del Niño, el país está atravesando formalmente la segunda temporada de más lluvias del año, por lo que estos eventos extremos son esperables. O sea, se espera que llueva en esta temporada del fenómeno del Niño, a pesar de que decían que no iba a llover, que no iba a llover, que esto iba a ser calientísimo hasta enero, bla, bla, bla, bla.
5: Se está volviendo loco.
1: O está asesorando al nuevo man del IDEAN.
3: Yo no sé, y en Cali todos nos preguntamos qué va a pasar con Santiago de Cali y la temperatura. Ayer tuvimos un día...
5: ¿Con bochornito?
3: Sí, sí, pero ¿qué va a pasar con la temperatura en Santiago de Cali? El IDEAN dice que el pronóstico del tiempo en nuestra
1: todo
3: ciudad
1: loco,
3: en la mañana, por ejemplo, el día de hoy, podrían presentarse algunas. ¿Pero qué va a pasar con la temperatura en Santiago de Cali? El IDEAN dice que el pronóstico del tiempo en nuestra
1: todo
3: ciudad en la mañana, por ejemplo, el día de hoy, podrían presentarse algunas lloviznas.

0: conforme avanza el día. O sea que vamos a tener lluvias, pero con un bochornito en nuestra ciudad aquí en Santiago de Cali. 6:21, escuchas Olímpica Estéreo 104.5.
1: A las 6:21, mucha atención, porque lo que comentaba la jefe hace pocos minutos, que van a demoler un puente, pues autoridades del Valle advierten a la comunidad no cruzar bajo ninguna circunstancia por el puente Mariano Ospina Pérez, así se llama este puente, ahí sobre el río Cauca, que une a La Unión con La Victoria, Valle del Cauca. La estructura se encuentra cerrada totalmente tras los graves daños que le dejó el terremoto del pasado 10 de agosto, ya que presenta riesgo inminente de colapso total. Se prohíbe el paso a pie, en bicicleta, moto, carro, porque podría venirse abajo en cualquier momento. Desde la gobernación confirmaron que el puente será demolido y que ya se adelantan los nuevos diseños junto al Ministerio de Transporte para que la concesión vial asuma su reconstrucción definitiva.
0: Ahí les estaban diciendo que hay que tomar vías alternas, que es importante, sí, que claro, entiendan. Incluso la gobernadora estaba casi que enojada, literalmente, sí, diciéndole a todo el mundo, hombre, por ahí no pueden pasar, como decía usted, ni a pie, ni a bicicleta, a pie,
1: nada, de ninguna otra forma.
0: Les estaban diciendo que pueden tomar el puente Omar Torrijos, que conecta los municipios de Zarzal y Roldanillo.
1: Esa es una solución.
0: Esta es una alternativa, la más directa, no, para vehículos pequeños vueltísima y colectivos. Sin embargo, hay que tener en cuenta que el puente Omar Torrijos opera actualmente con paso restringido debido a revisiones técnicas y financieras derivadas del mismo sismo. O sea que la forma de, en este instante, ir hacia esos sectores del país, sí, es ese puente Omar Torrijos.
1: Sí, hay que
0: a pesar
1: hacerlo,
0: de que hay que ir al lentico, sí, despacio, pero es la única manera de proteger nuestras vidas.
1: Así es, no es que si sea un traqueto, un comerciante de alto riesgo, jefe, y tenga su helicóptero privado. Pero no,
0: y
1: hay
0: los
1: más
0: vehículos de carga pesada, pues sería por La Victoria, por Zarzal, ¿no?
1: Sí, claro. Tienen que buscar solución, hombre. Mientras se construye el nuevo puente, gracias a Dios, un puente averiado, pues ¿para qué van a tener eso? Eso es mejor demolerlo y comenzar uno desde ceritos, hombre.
0: Totalmente de acuerdo, amigo.
1: 6:23, jefe. Los dos estamos entendidos. Aquí no hace falta nadie más.
0: Señoras y señores, si usted viene hacia el sur de la ciudad, viene de norte a sur, le contamos que la calle Quinta, justo en esta altura de la 86, hay una breve congestión vehicular por un accidente de tránsito reportado. Ya están las ambulancias allí y obviamente esto hace que lentamente se ponga el tráfico. Así que si puede tomar vías alternas, hágalo en este preciso instante antes de que le coja esta congestión vehicular. 6:24, temprano en Babacano, en Olímpica Estéreo 104.5.

0: Pregunta.
1: Dímelo, papi.
0: ¿Madrid te envió alguna foto del accidente? ¿Ya te envió la incapacidad y todo el cuento?
1: Sí, ¿por qué?
0: Me parece como sospechoso, ¿viste?
1: ¿Por qué?
0: Me parece como mentira.
1: De la Ay, no, Madrid jamás mentiría.
0: ¡Que te lo crea tu madre!
1: A ver, porque es así.
0: No, así se llama la canción, jefe. Espinoza Paz, 6:24, okay. Buenos días.

0: Bueno, Agonía, continuamos a esta hora de la mañana cuando tenemos las 6:28 a.m. de la mañana en Olímpica Estéreo. Vamos con un chistecito. Porque José está enfermito. Pobrecito, mire la vocecita que le cojo. Pues fíjate que una vez estaba un señor en un restaurante, ¿cierto?
1: Sí.
0: Y llama al mesero y le dice: ¡Mesero! Mesero, hermano, venga, mire, ve ahí en la sopa hay un pelo, ya ve un pelo mono, mano. Y el mesero le dice: no, tranquilo, que eso es un pelito de choclo. Le dice: ah, bueno, si es así, no hay problema. Y cuando termina de comer, mesero, la cuenta. Y dice: con mucho gusto. ¡Choclo, la cuenta del señor!
2: Difícil que está el día, ponle buena cara a la vida. 6:29, hola, buenos días, los escuchamos a todos en el 320-787-1045. Hello, hello.
3: Hola, buenos días, mi equipo de Olímpica Estéreo. Yo todas las mañanas escuchando desde muy tempranito Olímpica Estéreo, porque me pone de todo y bien bueno. Un saludito a mi Magali, que la quiero mucho, la admiro mucho. Bueno, en especial a todos los quiero mucho. Y estoy acá desde los Estados Unidos, desde Delaware. Y cuando vaya a Colombia voy a ir a visitarlos y les voy a llevar un buen desayunito o un buen... Sí, un buen desayunito.
2: ¡Gracias!
3: Porque ya no van a
1: ¿solo
3: estar
1: un desayuno?
2: Cuando vayamos también te visitamos.
3: El 6 de octubre, no 6 de septiembre. Los quiero mucho, muchachos. Bendiciones.
2: Yo gracias, no, mi amor bello. No, gracias, se te quiere mucho.
1: Yo no puedo ir porque no tengo visa.
2: Dijiste 6 de septiembre, Pirito.
4: Sí, debe ser de pronto. Y claro, estamos en octubre ya.
2: Ay, no, Rey Midas, a ti todos te lo perdonamos, tranquilo. Todo bien, todo bien.
4: Venga,
2: todo
4: pero
2: bien,
4: la señora, esperar hasta que ya venga porque no lo manda de una vez.
1: Sí, claro, mi amor.
4: Voy a mandar la plata.
2: Porque ella quiere prepararlo y traérnoslo.
1: ¡No! Pero muy tacaña si ella va a llegar a
2: venir. Pero puede hacerlo virtual. ¿Puede hacerlo virtual? Claro. No. Puede hacerlo virtual. Virtualmente puede hacer la consignación.
1: Ah, eso sí.
2: Claro.
1: Con un agente pagador y todo. 6:30. 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A lo bien. Aquí hay con quien Gases de Occidente. Más oyentes. Buenos días. ¿Qué estás haciendo, ve?
5: Uy, Josecito, yo te escuchas bastante mal de la garganta, ¿ves? Sí,
6: baila.
5: O con eso que ayer se te escuchaba, pero no tan mal, hoy se te escucha peor.
2: No, pero yo no lo escucho tan mal.
6: No, peor es, una agüita aromática.
2: No,
1: un abrazo, papi. Viejo Aldemar, si me puedes regalar unos auritos como para hacerme inyectar, papi.
2: Ay, no, qué
6: no, pero si yo le he escuchado mal hace 4 años, para acá vengo yéndole mal.
1: La suya.
2: No, ¿sabes qué? Tiene una ventaja muy particular en la voz, la verdad. Yo con una disfonía quedo afónica.
1: Sí.
2: En cambio, verdad. Tú no. Tú quedas ahí todavía con herramientas para trabajar.
6: Jengibre. Chupa jengibre.
4: Sí, o meltroso.
6: Ah, bueno. Chupa meltroso.
2: Che, jengibre meltroso, así se llama.
7: Lo están utilizando después de 2 meses del terremoto y con réplicas que no se ha caído, ya no se cae.
2: No, ¿cómo que ya no se cae? Oigan, a este, la gente, a pesar de que tiene una señalización, han cogido y han corrido la señalización y han pasado por el puente. El puente en cualquier momento puede colapsar.
1: Como lo de las edificaciones que tú estabas hablando ahorita.
2: Claro, imagínese.
1: Si habían dicho que, por ejemplo, que si habían dicho que iban a demoler 30 y ahorita va a aumentar, es porque tienen riesgo de colapso y porque los últimos movimientos telúricos, pues ha dañado la infraestructura de estos puentes que unen los municipios de nuestro departamento Vallecaucano en todo el territorio nacional.
8: Magali, ¿y si mira, llevan, por ejemplo, panales de huevo para allá, para la Victoria?
6: Panales de huevo.
2: ¿Por qué panales de huevo?
8: El año, pues dice, el puente está quebrado, ¿con qué lo curaremos?
2: Sí.
8: Con cáscara de huevo. Pues digo, yo no sé.
2: No, sí, hay que tener mucha atención a esto y porque hay un peligro latente, por el amor de Dios. Un total de 24 edificios van a tener que derribar más, 24 más.
1: Ay, hijo de madre.
2: De los que ya habían.
4: O sea, 54.
2: O sea, exacto. Haríamos un total, no, son 26 más los que van a derribar. Hacemos un total de 60 edificaciones que van a tener que derribar. O sea, no, sí o sí, hay que prestarle atención a eso. Y hay otras que tienen un sticker rojo, ¿te acordás?
1: Sí, claro, no habitable.
2: Que esas no las van a derribar, sino que le van a hacer adecuaciones,
1: okay,
2: o sea, la van a como acomodar. Ya vamos a escuchar a los expertos en el tema para que nos cuenten un poquito más sobre esta situación, pero 60 edificios más en Santiago de Cali con daños estructurales irreparables que deben ser demolidos. 14,000 inmuebles en total en este momento son los que tenemos con afectaciones en nuestra ciudad. O sea que, ay, no, si es que pasé. No.
1: Es que ya pasó 2 meses y dijo, ya no se cae, no, señor.
2: Si usted tiene un sticker rojo y está inhabitable, ¿qué va a hacer allá adentro?
1: Total.
2: ¿Qué va a hacer allá adentro? Tiene que esperar a que lleguen las autoridades competentes a hacer las reparaciones que se requieran.
6: En el conjunto donde yo vivo hay dos torres que quedaron, ¿sí?, pues inhabilitadas o quedaron agrietadas y toda la gente se fue. Y en cada torre apenas hay un apartamento, una persona que vive cada torre. Sí.
1: Todos salieron.
6: Todos salieron, pero apenas hay una o dos personas en cada torre que me imagino que no tuvieron a dónde y están habitando la
2: apartamento. Dios mío. Sí. ¿Y con peligro y todo?
6: Pues sí, peligro, claro. Dijeron que todo era mampostería, ¿no? Cuando fueron los ingenieros.
2: Pero entonces, ¿por qué no está habitada?
6: Pues porque la gente no le parece bonito.
1: Jefe, pero mira que...
2: Papi, ¿y tiene algún sticker?
6: No, pero pues dijeron que no había peligro de sino de mampostería, pues quedó muy fea.
1: ¿Un ingeniero y todo a ver?
6: Uh-huh, sí, claro.
1: Mira que ellos se contradicen a ese jefe, ¿no?
2: Sí.
1: A nosotros nos fue a visitar un man hace 15 días. Ajá. Supuestamente un man... Y yo le mostré la ranurita y no, eso solamente... estuco y pinturita y sale para pintura. Y anoche nos visitó otro y dijo, a eso aquí hay que ponerle un pegante especial y una malla. Entonces ahí uno queda como, ¿a quién le creo? ¿Al que dijo el primer veredicto o al de anoche?
9: Pero el dictamen es igual de los dos.
2: ¿Sí? O sea, los dos están diciendo lo mismo. Los dos están diciendo lo mismo.
1: No, porque el primero dijo que no había necesidad de malla ni de pegante. El segundo dijo...
9: Por eso, usted tiene unas fisuras.
1: Sí.
9: Y lo que hacen es que ya es dependiendo cómo lo van a...
2: Sí, o sea, la técnica de quién.
9: La técnica que van a utilizar.
6: Una es con malla y otra sin malla. Sí,
2: claro, o sea, uno podría hacer con estuco solamente y el otro con una malla, pues para que no siga... dilatándose la pared.
6: O pegando la pared, ponen a ver la abejita. Pero, malla.
9: Pero es lo mismo, ya es diferente que diga, no es que este año es estructural, aquí ya es otra cosa.
2: O sea, los dos te están diciendo lo mismo, entonces no se están contradiciendo. No, igual, importante es destacar que recientemente se nombró un alcalde exclusivo para estas reparaciones, ¿no? Nicolás Gómez Arenas como alcalde ad hoc, exclusivamente para los asuntos que tienen que ver con el plan de ordenamiento territorial, el POP. Esta designación se hizo porque las familiares de Alejandro Eder tienen inversiones en empresas de construcción, cemento e inmobiliarias, para evitar que cualquier conflicto de interés al momento de rediseñar las zonas de la ciudad afectadas, la gestión de los suelos, infraestructura, mejor dicho, para que después no digan, no, es que man está ayudando a los familiares.
1: Claro,
2: que han podido hacer.
1: Eder compró todo el cemento en las empresas de la familia.
2: Lo está revendiendo,
4: y entonces ya llegó el nuevo alcalde y entonces Eder le dijo, muchas gracias, pero cualquier cosa está la tarjetica de la familia mía que compré.
1: Muchas gracias, pero 1,000 pesos menos por cada bulto de cemento.
2: No, me imagino que le darán descuentos y demás, porque están solidarios con la gente del terremoto.
1: Sí,
2: pero eso es para evitar esos chimes, un bochinche. Ay, mire, es que, claro, él está haciendo todo el negocio con ellos. Toda la plata de la alcaldía, los caleños, está yendo para allá. Pues para ello tienen un alcalde ad hoc para evitar esos comentarios. 6:36 minutos. Hola, buenos días. ¿Qué estás haciendo, ven?
10: Buenos días, Olímpica, reportando aquí desde Buca. Buca, sentido norte-sur hacia Palmera. Lloviendo. Desde las 4 de la mañana está lloviendo fuerte. Aquí en las cañeritas.
1: Yo le entendí Buca, sí.
2: Sí, Buca, ¿qué es, Buca, papi?
1: ¿No será que el señor tiene un problema con la G? Yo creería que va por ese lado.
2: Okay.
11: Mucho olímpico porque me pone de todo. Buenos días, bendiciones, feliz martes para todos.
2: Amén, igualmente.
11: Guacerito, saliendo aquí de las Mercedes en Jamundí. Rumbo para Cali por toda la avenida Cañas Gordas.
1: Gracias, papito. Gracias por tu reporte. Buenos días.
12: Olímpica, buenos días, muchachos. Buenos días, mesa de trabajo.
6: ¡Olé!
12: Muchachos, semáforos malos de la
2: ¿dónde?
12: Calle 27 con carrera 42.
1: Sí.
12: Están malos desde ayer. Semáforos de la carrera 40 con calle 27, barra la Independencia, el Jardín. Sí. De Maracay, pues están malos semáforos en las cuatro esquinas. Semáforos de la carrera 15 con calle 11 están malos también. Semáforos de la carrera 10 con calle 11 malos. Reportando sin final, ya llegando aquí a mi casa después de tanto. tenía mi turno, lo hagan, muchachos, Dios los bendiga.
1: Está como, amén. Está como desocupadito, ¿no?
2: Gracias, mi corazón hermoso. No, lo que pasa es que el man se tiene que como que desplazar. Parece ser que se desplaza por toda la ciudad para poder llegar a su casa después del trenocho, sí. Ve, jefe. Te queremos, mi vida, muchas gracias.
1: Pues, jefecita, le damos la bienvenida a la libertad a Julián Darío Rodríguez Ayala, Carlos Andrés Loboa Sánchez, John Breiner Cruz Torres y Alejandro Díaz Muelas. Ajá. Le damos la bienvenida a la
2: supuestamente
1: libertad.
2: Supuestamente están en libertad. ¿Y eso
1: no, jefe, se volaron anoche.
2: ¡Ay, no puede ser!
1: Cuatro privados de la libertad se fugaron en el barrio Versalles cuando eran trasladados para recibir alimentos. De acuerdo con una versión preliminar, aún pendiente de confirmación oficial, los cuatro habrían intimidado al custodio durante el procedimiento y aprovecharon el momento para escapar.
13: Vamos al farol del pueblo a conversar y en una fiesta.
1: Las autoridades adelantan la búsqueda de los cuatro hombres y la investigación para establecer cómo ocurrió la fuga. Bueno, entonces creería que darle la bienvenida suena como maluco.
2: No, ya no. No, no están en libertad,
1: papi. Ya no, entonces ya no.
2: ¡Epa! Papi, ellos están en libertad y si vieron que nueve venezolanos fueron deportados.
1: ¿Ah, sí? ¿Para Venezuela otra vez?
2: Sí.
1: ¡Hijo de madre!
2: Nueve venezolanos fueron deportados, los regresaron de nuevo a su país. Parece ser, no, mejor dicho, ya le venimos a contar por qué fue que los devolvieron para su país natal.
1: Ay, no, jefe, cuéntanos de una vez.
4: Y le preguntaron, no, venga, ¿y usted es colombiano? Y dijo, claro, chamo, ¿y entonces de dónde? Sí.
1: Se iban cantando en el avión, Caracas, Caracas.
2: ¿Cómo me gusta esa ciudad?
1: Pero qué lindas muchachas. 6:39, 6:39, buenos días, es martes, hoy es 6 de octubre, pásela rico, escuche temprano, es más bacano, de Olímpica Estéreo 104.5, primer lugar en sintonía. ¡Yupi! De ahí para allá es monte y culebra.

0: Ya los escuchamos, nota de voz al 327-8710-45. Envíenos su nota de voz. El WhatsApp Olímpica ahí está activo para todos ustedes, para que nos reporten la gente de los barrios, en las comunas, municipios, veredas, corregimientos de mi hermoso Valle del Cauca, a reportar sintonía, se dijo.
1: Oye, mira que... Mira que yo tengo una amiga y un amigo, pues, que se acaban de casar.
2: ¿Sí? Sí.
1: Están recién casaditos, están en luna de miel. Y se fue madre solta cuando están tan recién casaditos, ellos están goleando caguinga, que dan
2: miedo. Ah, no, sí, eso es 24-7.
1: Sí, eso sí, pero yo le dije, si usted quiere mercar sin plata y hacer el amor sin ganas, cállese y verá que eso le... Bien. Entonces, pero mira que al amigo mío no le gusta que la esposa le lave los pantaloncillos con jabón coco.
2: ¿Por
1: ¿no?
2: qué, ve?
1: Porque de pronto le asusta el pajarito.
2: Pues, 6:46, 6:46, ya está cerca, ya se viene, yeah. Ya huele.
3: No, ya llegó.
2: Ya huele a Navidad, señoras y señores. Y este es el momento preciso y oportuno para decirles a ustedes que abrimos nuestra convocatoria para reunir los regalos, alimentos y ropa para nuestros niños en Navidad. El suelo tembló, pero nuestra fe y la solidaridad se mantienen firmes en esta Navidad. Llevaremos el amor de Dios a los niños, a los afectados por el terremoto, a los no afectados por el terremoto, pero que aún así esas afectaciones del terremoto ha hecho que sus familias no puedan salir a trabajar, no puedan irse a rebuscar el pan de cada día.
0: Mucha gente que ha
2: perdido y están peor que antes. Así que esa donación, tu donación de alimentos, ropa o juguetes, es la respuesta a sus oraciones. Los esperamos a todos para que desde ya arranquemos. Sabemos que, por ejemplo, el dominicano...
0: Rafa
2: no es dominicano, él es puertorriqueño.
0: Ah, puertorriqueño.
2: Rafa, por ejemplo, ya arrancó desde muy temprano, está desde julio, ya arrancó con el tema de con sus amigos, decirle, hey, ¿vas a padrinarme un niño en esta Navidad? Pues este es el momento que ustedes también ahí, de una vez, vayan teniéndolo en cuenta, entre los compañeros de trabajo.
0: Sí, claro.
2: De una vez, hola, pana, ven, reunámonos, 5, 6, 7, 8. O usted de la camiseta, usted del pantalón, usted de los zapatos, usted de el regalo. De esa forma van a poder apadrinar a los niños y niñas en esta Navidad. Ya arrancamos, les pedimos a todos ustedes, por favor, la Navidad no se trata de lo que abrimos, sino de lo que entregamos. Seamos el alma de los niños que vivieron esta gran tragedia y que siguen golpeados por ella. No necesariamente tienen que habérseles destruido su casa.
0: Sí.
2: El hecho de que su papi o mami no pueda salir a trabajar, pues obviamente golpea el bolsillo de esta familia, golpea a estos niños. Un juguete para su sonrisa, ropa para su abrigo y comida para su bienestar. Tu generosidad cambia vidas hoy. Así que de una vez arrancamos, olimpiquistas de corazón, para que sigan y lleguen hasta acá, hasta la carrera 86A509, barrio Mayapán, Las Vegas, a traer sus regalos y donaciones para los niños en Navidad. En este mes de los niños, en octubre, arrancamos ese tricky Halloween, por ejemplo. Podría convertirse en un regalo para los niños.
0: Total.
2: Ahora en diciembre. Total. ¿Listo? 327-87-1045, palabra olimpiquista.
4: Esta Navidad va a ser como diferente, ¿no?
2: Después sí, es distinta.
4: Después del terremoto, claro. Muchas personas que de pronto lo han perdido todo, otras que de pronto perdieron seres queridos, y yo creo que eso va a afectar muchísimo para esas temporadas que son de mucha unión familiar.
2: Sí, sí, este diciembre va a cambiar bastante, ya nos cambió a todos, absolutamente toda la vida, pero este diciembre va a ser totalmente diferente, y es el momento de abrazar un niño, es el momento, el universo, Dios, nos une en estos momentos muy, muy, muy difíciles. Hoy estamos listos para transformar ese dolor de lo que vivimos en esperanza navideña. Sintonizados en energía con la generosidad de todos y cada uno de ustedes. Dona juguetes, dona ropa y comida para estos niños y niñas en esta Navidad.
0: Solo las personas que desean unirse a esta bonita causa, palabra olimpiquista, nos escribe la palabra olimpiquista y por allí pues le contamos cómo haces para unirte a esta causa que lo hacemos cada año y que ha sido muy satisfactoria y ha llevado muchas sonrisas a hogares no solamente caleños sino vallecaucanos. 6:49, buenos días.
5: Yo escucho Olímpica porque me pone todo y bien bueno, desde aquí de Madrid, España. Hola, Fran.
6: Hola, Gano.
5: Fran.
6: Dímelo.
5: Ahí está, vea. Ahí está para que aproveche. Ahí está para que aproveche, para que le regale el tren delantero a la motico de Madrid.
0: Para que se la cambie.
5: No aprovecha ahí, papi. Estamos llevados. Escuchen, amiga, porque pone
4: claro todo que sí, ya me comuniqué con Madrid.
0: ¿Sí?
4: Apenas estrelló de una, me llamó, me dijo, Fran, te necesito cambiar la moto.
0: Digo, Fran, tenemos que hablar.
4: Tenemos que hablar y de una, claro que sí. ¿Dónde estás? Para irte a desarmar de una vez.
0: Buenos días, ¿qué estás haciendo, ve?
6: Muy buenos días. Yo escuchando Olímpica, la que me pone de todo y bien bueno. Informando por las vías de Cali para Olímpica. Pasé por el terminal, la avenida Tercera Norte, Sameco Sencar. Sin novedad, les informó John Cardona, el del furgoncito de acero.
0: Gracias, Johncito. 6:50 a.m. Buenos días.
7: Muy buenos días a todos los amigos de Olímpica Estéreo.
0: ¿Cómo vas?
7: Hoy bien bueno. Saludándome especialmente a doña Magalia.
2: Gracias,
7: mi
2: amor.
7: A la Flor, a la reina de la emisora, la mejor del mundo.
2: ¡Ay, qué gracias, bonito!
7: Y saludando a los muchachos y al viejo Micolta y también a Piroberta.
0: Gracias, amor.
7: Hay tiempo que nos tienen olvidados de Tuluá.
8: Gracias, amor.
7: El mejor amigo. Doña Magali, por acá llueve mucho en Tuluá. Llueve demasiado, llueve. Bueno, pero gracias a Dios, todo bien por acá. Los queremos mucho de Tuluá.
0: Llueve demasiado en Tuluá, dice nuestro oyente. Buenos días.
9: Buenos días. Le escucho Olímpica porque me pone todo bien. Bueno, los saludos de por acá desde Boise, Idaho, Estados Unidos. Olímpica de Colombia. Quiero de corazón. Yo lo escucho todos los fucking días. Todos los fucking días. Se pone porque manejo desde las 5 de la mañana. Ahora, estadounidense, ¿no? Hasta las 6, 7 para el trabajo. Y luego en el trabajo los escucho siempre. Un saludito muy especial. Y ahora, con el favor de Dios, en diciembre sí. Voy a ir a la Feria de Cali con el favor de Dios. Lo voy a visitar.
2: Amén.
9: Lo voy a ir a visitar. Y
2: listo.
9: Y visitar, les va a llevar un buen desayuno. Muy buen desayuno para ustedes.
4: Otro
9: aquí
4: con desayuno.
9: Toda la mesa de trabajo de Olímpica Estéreo. Un saludo especial para toda la gente colombiana. Nos encontremos en todas partes del mundo. Amén.
0: Oiga, ¿será que
8: pero todo el mundo ofrece desayuno y nadie ofrece whisky?
0: Repito, bueno, sí, ¿no?
8: No, pero yo necesito es que empecemos a cuadrar el primero de diciembre quién, el segundo quién, así como para que cuadremos del primero al 31.
10: A mí me parece que es bastante difícil cuadrar todo el mundo. Usted está bien, es mejor, mándenos los dólares que nosotros acá los administramos.
0: Nosotros compramos mejor, mande la platica mejor. Que
10: cada uno que mande de a 100 dolaritos nomás.
2: Sí, exacto. Oh, 100 dólares.
0: Lo que vale un desayuno y ya.
10: Y nosotros nos tomamos la tarea y los a cambiar. O sea, nosotros le hacemos ese favor.
0: Sacamos de nuestro tiempo y de nuestro espacio para ir a una agencia de cambio.
11: Eso sí, por favor, me ayudes con esta denuncia pública. Es un tío que falleció y hasta el momento no ha sido entregado. Por favor, me ayudes con esto, me colabores con esta denuncia pública.
2: Papi, pero falleció, no ha sido entregado. ¿En dónde? ¿En mi vida? Falleció por el terremoto, falleció en otras circunstancias.
0: ¿Hace cuántos días?
2: ¿Dónde lo tienen?
0: ¿Dónde lo tienen?
2: Sí, necesito más información, mi
8: ¿y
2: vida.
8: ¿Y cómo se llama?
0: Por favor, sí, exacto.
2: Sí, ¿cómo se llama el tío? Brindame
0: si
2: más
0: en
2: información.
0: Cali, en algún municipio, papi. Claro. Le falta toda la información, por favor.
2: Olímpica, ¿en qué morgue está?
12: Temprano es más bacano.
2: Y lo sentimos mucho.
12: Mesa de Olímpica, buenos días a todos. Magali, una excelente
2: gracias,
12: persona,
2: mi amor.
12: Todas en general. Y Roberta, desde sábado, feliz este. Te sigo.
4: Mil gracias.
12: Mi corta. No, nada que ver con esos chistes.
0: No, tampoco. Nada.
12: Si Dios no lo permite, estoy en diciembre, en la tierrita. Estoy por acá en los Estados Unidos. E igual que la señora de ahora, también les voy a dar un desayunito, pero no. Yo misma personal lo compro y voy y se lo llevo. Bueno,
2: ay,
12: bendiciones, los quiero mucho.
8: Ya venir a criticarme los chistes, entonces me hago que por allá.
0: Y otra con desayuno,
10: No. Que,
8: mentira.
10: Que manda 100 dolaritos nomás.
0: Sí, ¿no? Sí,
10: nosotros acá los administramos.
8: Ya 120.
0: Próximo que diga desayuno, lo bloqueamos mejor.
11: Buen día, Magali, para Olímpica Estéreo. Por favor, me ayudes con esta denuncia pública.
0: Ah, gracias, amigo. Listo, ya miramos, papi, pero por favor necesitamos los daticos que te acabamos de pedir, por favor.
13: Yo escucho Olímpica porque me pone todo y bien bueno. Un gran saludo a ese combo maravilloso. Saluditos desde Miami. Los saluda Flower Andrés Correa.
0: Flower, un abrazo, papi.
14: Hola, hola, muy buenos días. Yo escucho Olímpica Estéreo. Desde aquí un saludito desde España y las Canarias, Tenerife Sur, al taller de costura.
2: ¡Opa!
14: May. Y una anécdota aquí, que una amiga me dice que mi colta, cuando estudiaba, le tiraba los cuadernos al ventilador.
2: ¡Ah! No, pero
8: ya bochinche de ella, yo estoy seguro. Eso
0: ya se está vengando la muchacha, ¿no?
8: Yo imagínese.
2: Ya ha puesto más de tres personas que lo digan.
8: Dañando mi reputación, sí, doña May. Yo ya seguí, pero liberado.
2: ¿Pero si la recordás, mi colta, o no?
8: Claro, yo me la recuerdo. Ya toda chiquitita. ¡Ay, peligro! Mejor dicho.
2: ¿Y por qué le hacías eso? ¿Le
8: pues como ella no alcanzaba.
2: Ah, o le tenía cuando... o te gustaba y querías ver la manera como conquistarla.
8: Yo era muy morronguito, jefe, cuando niño. ¿Sí? Era demasiado morronguito.
2: ¿Qué sí, es morrongo sí, para usted?
8: Pues morronguito era el que hacía el daño y él mismo se hacía el quietito.
0: Así como Madrid, jefe, más o menos así.
8: Sí, sí, sí,
2: ah.
8: Sí, sí, sí, sí.
1: Pero que claro. El que también es morrongo es Jeffer.
2: ¿Por qué?
1: Es una morrongo.
8: No.

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0: Son auténticos, genuinos, simpáticos. Dicen las cosas como son.
6: Y la queso.
0: A veces ni saben lo que dicen. Aman al mundo. Son divertidos. Roberta.
7: Tan chévere estamos pasando con Olímpica Estéreo.
0: Mi culta.
7: Hola, buen día de Olímpica.
0: José Vallejo.
8: Se convirtió en Mariflor.
0: Juanda Calderón.
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0: Llegamos ya a las 7 de la mañana, 7 minutos, 7-7, 7-7. Ah, pero siempre caemos en el 7-7. 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
1: Fíjate que yo tenía un amigo que tenía un perrito que le decían 7-7.
2: Ay,
1: otro.
2: Ay, sí, tu amigo.
1: ¿Otra vez?
2: Ay, qué bien con tu amigo.
1: Bueno, vamos con un chistecito.
2: Un chistecito del soldadito, mi corta.
1: Era una amiga que tenía un perrito que llamaba 7-7, más bonito.
2: Camilita. Era un fresh puder, es que llama ese.
0: Pero, no,
2: era te está diciendo un mini pincher.
1: 7-7, yo no sé por qué no le puso 49 mejor. Más chévere. Bueno, póngale que a mi chistecito. Que una vez dos celulares se estaban casando.
2: Sí, dos celulares se estaban casando.
1: Entonces el celular que los estaba casando cogió y empezó a separar a los invitados. Dijo, por favor, los de Movistar, a la derecha, los de Tigo, a la izquierda, los de WOM, atrás, y los declaro marido y mujer.
2: ¡Buenísimo! A mí me gustó.
1: ¡Qué chiste tan tecnológico!
0: Ahora que no van a empezar a llamar a ese, porque ellos empiezan a llamar, ¿no?
1: Uy, esa llamadera que cogen.
2: No, ya no están llamando.
3: ¿No? Ah, yo creo que han mermado las llamadas.
2: Uy, no, yo ya no recibo llamadas.
1: Como les quitaron los teléfonos de la cárcel, jefe.
2: No, ya el teléfono ni me suena.
1: Sí, ya caí.
2: Sí, no. O sea, ya solo me suena por WhatsApp. Pero ya la llamada normal, eso ya no me entra llamadas. Gracias a Dios. 7-9 minutos, buenos días. Buenos días. Cortinas.
3: Buenos días, ¿qué estás haciendo, ve?
4: Yo escucho Olímpica porque me pone todo y bien bueno. Oiga, dígale allá a Piroberta que cómo así que hoy es martes 6 de septiembre, porque es que, o en qué planeta vive él, o en qué mundo, porque sí, por favor, estamos ya 6 de octubre. ¡Octubre!
1: Él se puede equivocar, porque él es el rey mía. No, Lores, no molesten a Piro, ¿cierto? Oiga,
3: el oyente espera un paso en falso para caerle encima, ¿no?
5: Sí, en el mundo de su Santísima.
2: A ver, déjelo así, por favor.
5: No, exclamaba la princesa en el cuento de hadas.
2: Ok.
0: Apenas a las 7 de la mañana. Ya iba a llevarse un viajado.
2: Siete, diez minutos de la mañana. Hola, buenos días. ¿Qué estás haciendo? Ve,
6: hola, buenos días, Magali.
2: Buenos días, me va a hacer una trenza.
6: Yo escuchando Olímpica, porque me pone de todo.
2: De cuatro patas.
6: Bueno, un saludito cordial para todos ustedes, un fuerte abrazo, que tengan un excelente turno. Muy bendecido en compañía de Papito Dios.
2: Hola, Patito.
6: Kilómetro 26. Un fuerte abrazo para todos.
2: Ay, gracias, Patito. Te queremos mucho. Ve, la otra mano no me está funcionando, ¿viste?
1: No, jefe.
0: Tienes que manejarla ahí suave.
2: Menos mal que es la izquierda.
1: Se tiene que hablar con Don Mario porque a usted le está haciendo falta una mano.
3: Buenos días, ¿qué estás haciendo, ve?
2: Buenos días.
7: Yo escucho Olímpica porque me pone todo bien bueno. José, ya aquí te llevo la camiseta de Messi. Muchas gracias por los saludos. Me dijiste que te llevara la camiseta y me dabas un saludo. Entonces, ella te la llevo para pagarte. Ah, y también, ya te hice el Neki.
0: Uy, también. O sea, Neki más camiseta. ¿Es el combo?
3: No quiero alegar hoy. Ay, sí, mijo.
4: Yo escucho Olímpica porque me desinforma de todo y bien bueno.
3: ¿Me desinforma? ¿Cómo así?
4: Hombre, díganle a ese alcalde y al presifrente que vengan por acá por la Galería Santa Elena. Esto es invivible. Aquí no hay semáforo, aquí no hay orden, aquí no hay nada. Que nos haga el milagrito.
3: Para nadie es un secreto que la mejor galería y la más limpia es la Galería Alameda. Eso es para nadie es un secreto.
0: Sí, pero hasta el momento.
3: Segundo,
0: sí.
3: Papi, han organizado semaforización ahí en Santa Elena, papi. Han hecho las abatidas allí junto al ejército y a los guardas de tránsito. Pero el otro día se roban otra vez el cableado de los semáforos, papi. Pues, amigo oyente, vea. Si se están robando los ladrillos y los raspan para hacer bazuco, ¿cómo no les van a robar el cable, hombre, para sacar el cobre?
0: Claro,
3: de nada saca siempre. El presidente y el alcalde arreglar esa zona para que al otro día los habitantes son en condición de calle se roben toda el cableado de la semaforización.
1: Además, no entiendo por qué dijo presifrente. Ya entendí por qué.
3: Viendo que el presidente va de frente contra la inseguridad.
4: Yo escucho Olímpica porque me desinforma de todo y bien bueno. Hombre, hombre, hombre.
2: Otra vez, digo, señor. Ah, no, pa.
0: Ese le mandó el X. Ese le mandó el X.
3: Y aparte de eso, le gusta insistir.
8: Yo, escuchando Olímpica, porque me pone todo. Un saludito para Lice, que va a dormir. Vamos rumbo a la paila.
2: Sí, ¡a la paila! ¡Qué rico!
3: Qué rico la paila.
1: La paila, diablo.
2: ¿Y cómo hace Lice dormida para contestar y para escuchar?
0: El mensaje.
2: No, muy cosa no, buena. 7:13 minutos de la mañana. Les contamos que hay una guerra total al alcohol. Donald Trump ha prohibido oficialmente la entrada de casi todas las bebidas alcohólicas canadienses a los Estados Unidos. La drástica medida entró en vigor en el mes de septiembre, a finales del mes de septiembre, desatando ahora en este mes de octubre, un pánico en las destileras de Canadá que exportaban el 93% de sus licores a su vecino del norte, en una escalada sin precedentes de la guerra comercial bilateral. Están preocupados en Canadá, muy preocupados porque les quitaron la venta de licor a los Estados Unidos. Sin embargo, detrás del escandaloso titular, la ley seca contra el país vecino, detalla o oculta una trampa descomunal. La prohibición solo afecta al alcohol embotellado.
9: No, preocupado estaría yo si viviera en Estados Unidos, pero como vivo acá en Colombia no tengo problema.
3: No le afecta, Pepito.
9: El surtido nadie me surte en la vida.
2: ¿A usted no le afecta?
3: No,
0: uy, no.
1: Pero igual él ya hizo amigo del tío de la jefe.
2: Sí, sí. Ah, no, ya sí, mojarrita, mejor dicho. Bueno, mojarra debería darme comisión por lo que vende.
3: Pero mucho. Eso
9: claro, la... sí.
3: Jefe, cuando
2: aunque no... porque lo estamos anunciando aquí, mantiene escondido.
9: Apenas ve que va una patrulla, esconde.
2: Detrás del matorral, ¿qué? Manda al mudo a que pregunte qué es.
3: Después de que le hemos hecho bullita, ¿se llenan esos alambiques de gente esperando?
2: No, yo no tengo ni idea, ¿no? Papi, no tengo ni idea.
3: Me imagino todo ese poco de ciega.
1: ¿Qué te le tiras el negocio, hombre?
3: Me imagino todo ese poco de ciegos allá haciendo fiesta.
1: ¡Oh, hombre! ¿Y Magali, quién atiende, su primo?
2: Cuando llega la policía, él es el que los atiende.
1: ¿Así? ¿Ah,
10: buenos días, Olímpica. Saludos para el Bio Julián.
2: Ay.
10: El paisa, el Bio Migue. Desde Sevilla, España, de Izapa.
3: Gracias, papi, por tu reporte. Buenos días, ¿qué estás haciendo, ve?
11: Olímpica, que me pone de todo bien. Bueno, buenos días. Saludando aquí de la hermosa isla de Palma, Mallorca, España. Saludando Chachito y el Yagualo y el Raúl Pérez aquí en, trabajando fuertemente en la isla. Saludos. Ahorita en diciembre el Yagualo le lleva un desayunito a los tres. Un buen desayuno resuelto.
3: Otra vez desayuno.
11: Saludos.
3: Por aquí ni
1: Magali, Magali, su primo hermano toma el curado.
2: Ese, venga, a él hay que tenerle miedo.
1: ¿Por qué?
2: Uy, papi, ese muchacho. O los mudos en general dicen que tienen un gran potencial.
3: Un aparato.
2: Uy, no, y sí, un gran potencial también.
1: O sea que Jeffer no iba a ser mudo. ¿Acaso va a salvar? No, habla ese chiripa.
3: Por eso es de pocas palabras.
2: ¡Oh! ¡Epa! Para los que me dicen que estoy gorda, no estoy gorda, estoy hinchada. Bueno, gorda también, hinchada también.
3: Está reteniendo líquido, jefe.
2: Sí, sí, sí, sí, sí, sí. El medicamento.
1: ¿Eh?
2: ¿Que dónde está la mamá?

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8: De la mañana, 19 minutos, 7:19. 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
9: Bueno, les tengo una, ¿cómo se llama esto? Les voy a acabar con un poquito de la ignorancia.
10: Hágale, espera.
11: Yo también tengo eso.
9: Les voy a traer, les voy a decir de cuál, ¿ustedes saben cuál es el significado de la palabra chorizo?
10: Chorizo.
9: Sí, no.
10: Chorizo, no.
9: Ah, para que vea.
12: Chorizo.
9: Chorizo.
12: Chorizo.
9: Ah, para que vea.
12: No.
9: Les voy a enseñar el significado de la palabra chorizo. En Colombia, en el año de 1865, el señor Juan Jiménez Posada de la Casa tenía un pantalón y cogió con unas tijeras y cortó el pantalón hasta las rodillas. Y ahí el señor, un chorizo. ¡Un chorizo!
12: Claro, un chorizo. Un chorizo.
9: Ahí
12: chorizo.
9: Sale la palabra chorizo. ¡Un chorizo!
10: A las 7 de la mañana, 21 minutos. 7 de la mañana, 21 minutos. Mucha atención porque 9 ciudadanos extranjeros fueron expulsados de Colombia. Voy a decir solamente que son extranjeros, no voy a decir de dónde son por respeto.
9: Gracias, chamo.
12: Pero ya.
9: Cónchale, qué bonito.
10: Fueron expulsados de Colombia tras un operativo coordinado entre la Alcaldía de Medellín, Migración Colombia y la Policía Nacional. Según las autoridades, los ciudadanos registraban antecedentes, comparendos, investigaciones, ingresos al CEIN de Medellín, Migración Colombia y la Policía Nacional. Según las autoridades, los ciudadanos registraban antecedentes, comparendos, investigaciones, ingresos al centro de...

0: La seguridad también anunció que continuarán los procedimientos con Migración Colombia y la policía para identificar casos que tengan causales legales de expulsión. Todos los que vengan a hacer daño aquí al país, como debe ser, independientemente de la noción.
1: De donde sean.
0: Exacto, independientemente de donde sean, por favor.
1: No, el que está en Colombia tiene que estar aquí para amarla, para progresar, para crecer, para respetar nuestra ciudad, nuestra cultura, no para hacer daño.
2: Total.
1: Así que el que sea que para invertir también, exacto, el que sea que le esté haciendo daño a Colombia, Shaolin Pingüín, para el lugar donde pertenece, hacer daño
0: afuera,
1: a su casa.
2: Totalmente.
1: Sí, totalmente de acuerdo. ¿Qué dicen en redes, Jeffer?
2: Dice por acá, se ve igualito mi colta Kevin, el de la película Fragmentado.
0: ¿Cuál es esa película?
3: Uy, muy buena película.
1: Fragmentado.
3: El man que tiene varias personalidades adentro, que es una señora, que es un niño, que es
0: muy buena.
3: Muy buena.
1: Incluso es tendencia hoy ese, uno de los personajes de él. Hoy le amanecí como la yo. ¿Cómo se llama? Sí, espérate, ya tengo que tendencia.
0: Bebe, ya que casi dice la señora. ¿Te diste cuenta la Georgina a quién está haciendo publicidad en sus redes?
3: ¿La mujer de Cristiano?
0: ¿A quién? A una marca colombiana de champús.
3: ¿Sí? ¿Champús?
0: ¿Champús?
3: ¿De champús?
0: ¿Champús?
3: ¿Champús? ¿Champús?
4: ¿Champús?
3: ¿El
4: champús? ¿Champús? ¿El paisa? ¿Cómo
1: o sea,
4: vamos?
1: O sea, ¿champús?
4: ¿O el champús? Venga, que Georgina toma esto, por
1: champús,
4: favor.
1: ¿Champús? El que nosotros tomamos, el no, que nos
0: perdón,
1: comemos.
0: Perdón, me equivoqué. De champú para el pelo.
3: Ya, pues.
0: ¿Esa marca milagro, jefe?
3: ¡Ópale!
1: Ay, pero entonces...
2: Este es el personaje.
1: Ha crecido muchísimo.
0: Oh, pero demasiado.
1: Es el personaje jefe. Fragmentado del muy cual bueno, estamos
0: muy
1: hablando.
0: Buena, muy buena película, muy buena. Me acordé. Muy, muy buena película.
3: No, es que ya, ellos conocen mi capacidad actoral, por eso me comparan con él. ¿Por qué la risa?
0: Capacidad actoral. Ay, Dios bendito. 723.
1: Y uno de esos personajes, Patricia, es la que Patricia, se ha vuelto tendencia en redes sociales. Ajá, sí. En TikTok, en Instagram, se ha convertido como en un fenómeno viral. El meme icónico, los usuarios utilizan su nombre y clips de la película en un formato humorístico. Bajo la temática de dar mi humilde opinión, Patricia, dar mi humilde opinión, sí, se usa para representar de forma irónica ese momento en el que una persona interrumpe una conversación para soltar un comentario cruel, sumamente crítico o destructivo que nadie le pidió. Entonces, ahí aparece Patricia. Ese es el personaje que se ha vuelto viral a través de redes sociales. Ese, mire, sí, ahí está Patricia.
3: Y tenés que nunca se pone una máscara, pero también, uno ve los otros.
1: Y personajes. También es, no fui yo, fue Patricia. O sea, cuando usted entra en una conversación, okay, entra la crítica y demás, yo no sé qué, y lo voltean a mirar como, ¿qué estás diciendo? Dice, no fui yo.
2: No fui yo, fue Patricia.
1: Fue Patricia, exactamente. Es el que se ha vuelto viral. Señoras y señores, en Santiago de Cali ahora nos ubicamos para contarles que la intervención del Centro de Cali bajo el plan de seguridad Cristo Rey ha generado una fuerte preocupación entre las familias y residentes de los sectores aledaños, especialmente de los barrios de la Comuna 9. Tras las masivas operaciones de control y demolición de la zona, de esa zona crítica de barrios céntricos como el Sucre y San Pedro, las comunidades vecinas sienten que se quedaron desprotegidos, señoras y señores. Los habitantes denuncian que la población habitante de calle se está trasladando hacia sus sectores residenciales, alterando la tranquilidad de parques, entornos escolares, Jesús, y calles de la zona. Los están sacando de allá y ellos se están yendo a vivir, ajá, a zonas como Lomas de la Cruz.
4: Eso no,
1: las familias
4: calle, eso
1: y
4: gamines.
1: Líderes comunitarios piden con urgencia una mesa de diálogo con las autoridades. Se sienten que, aunque se recuperó el centro del problema social, simplemente se trasladó a sus vecindarios, no, sin una solución de fondo. Ellos sienten que tomaron el centro, pero no pensaron en que esos habitantes de calle
0: se iban a
1: tomar las zonas aledañas, uh-huh, se iban a mover. Solucionaron un problema, pero se generó otro.
0: Claro, le queda muy cerca, claro, de San Antonio.
3: Eso es lo
0: la
3: que
0: Loma
3: son
0: de
3: unas pichurrias. Perdón, no fui yo, fue Patricia.
1: Exactamente, así es como funciona el meme.
0: Allá ya llegaron como empañoletados, jefe.
1: Pues el sector de la Loma de la Cruz y barrios tradicionales aledaños como San Antonio o San Cayetano, vecinos y comerciantes de este punto turístico denuncian que ven y se ven muy fuertemente afectados porque han llegado personas provenientes de esas zonas que están limpiando como la olla. Llegan allá a armar problemas de desaseo, a cambiarse, a hacer sus necesidades al frente incluso de sus negocios. En los parques los están utilizando como baños,
3: no,
1: se desnudan, se cambian.
0: Tienen están, esas relaciones, jefe.
1: Claro, se fueron a vivir literalmente allá. O sea, los sacaron de allá y exacto, ellos cogieron estos sectores para vivir. Y recordemos que son sectores turísticos en Santiago de Cali.
3: Cogieron,
1: o sea,
3: el barrio de Cambuche.
0: Sí, señor.
1: Claro que sí, tienen que hacer algo urgente porque a altas horas de la noche los ven. Los problemas que manifiestan más son el desaseo, el consumo, las escuelas.

0: Calinatas, parques y muros y residencias están siendo afectados por esto. Se hacen al frente de lo que sea a consumir.
1: Jefecita, yo también en estos días entré a Cali y me vine por toda la ciudad de Cali. Y hay dos calles que volvieron una chatarrería, pero una vaina que ya se le salió de control, una cosa loca, una chatarrería.
0: ¿En dónde,
1: dos
0: papi? ¿La avenida Ciudad de Cali?
1: Por toda la avenida Ciudad de
0: Cali.
1: Sí,
0: total, hay muchas.
1: Una chatarrería, pero dos cuadras completas, chatarrería
0: al frente,
1: mano derecha.
0: Diagonal a la estación de policía de Los Mangos. ¿Ah? Esa es, eso ahí se ha vuelto. No, y pasar a uno le empieza a dar como susto, ¿no?
1: Sí,
0: y ahora pásese por el colegio Nuevo Latir. Nuevo Latir, ¿es que llama ese?
2: Sí, Nuevo Latir.
0: Que es grandísimo.
2: El grandote, que parece una universidad.
0: Papi, usted ve un poco de carros abandonados, ajá, y usted dice, no, Dios mío, qué miedo, ¿a dónde entré?
3: Sí, sí,
0: o sea,
3: sí,
0: una selva.
3: Ahí hace falta meterle mano a ese sector, está completamente feo.
0: Sí. Y continúan las basuras en esos sectores. Pues bueno, señoras y señores, ahí está para que la alcaldía de Santiago de Cali le ponga mano a esta situación que se está presentando. Se movieron
1: hagamos
0: de un lado.
1: Campaña.
0: Listo, se limpió, pero ahora llegaron allá.
1: Hagamos una campaña, jefe.
0: Pero la pregunta es, ¿qué hacer con ellos?
1: Regenere un loco, no sé, llévelo para la casa. No, para la casa. No sé.
0: La pregunta es, ¿qué hacer con ellos? Si hay centros de atención donde los puedan...
3: Lo que pasa es que la mayoría no les gusta salir.
1: No, es que la mayoría no quiere.
0: Ya se acostumbraron.
1: La mayoría no quiere.
0: Ya tienen una vida en la calle.
3: Exacto.
4: Así tristemente, hombre. Como lo que hacía la que vino, la influenciadora que les toca cogerlo a veces a la fuerza, y después les toca...
5: Sí, ya no la funda,
0: pero ¿quién subsidia posterior eso?
4: Esa es otra. Sí,
3: claro, porque eso es un gasto berraco.
4: Es un billete.
3: Claro. Pero la lovienda muy mal aspecto a la ciudad. Hombre.
5: Por ejemplo, yo tengo una amiga que camina mucho, Magali.
0: ¿Sí?
5: Camina más que loco nuevo.
4: ¿Cómo
5: que
4: sí?
5: Loco nuevo camina que da miedo.
4: Sí.
0: Sí.
3: Se está trabado más todavía.
0: A ver...

0: 7 de la mañana, 31 minutos.
1: Mira, como rajan del pro.
2: ¡Qué horror!
1: Ustedes,
2: ¿no? ¡Ave María, qué cosita!
1: Me imagino cuando uno no viene.
0: ¡Ay, ay, ay!
1: Madrid debe tener
3: ahora. O sea, mañana.
1: ¿Por qué?
2: ¿Se vas a incapacitar? No, mira lo que me está de Revi.
1: Aquí estoy.
2: Revi.
0: 7 de la mañana, 31. 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Chochoila, peperrón. ¿Quién?
4: Precocito.
0: Piro
4: Berta.
0: Mi colta.
4: Zoila.
1: Willy mi orina.
4: Chucky Manuel. Ah, no, eso no
0: vino. Todavía no viene.
4: Peperrón.
0: ¿Quién?
4: Tengo un chistecito.
1: ¿Y lo el labio? Ah, no, ese Madrid.
4: Tengo un chistecito. Que una vez habían dos muelas en el basurero de la odontología. Ajá. Y están esas dos muelitas por allá, parchadas en el basurero, y queda mirando la una a la otra. Y ve, ¿y vos por qué estás aquí? Y le dice una, la verdad, yo estoy aquí por coca. Y vos le dice, no, yo por pica.
1: No lo contaban los profesores en transición.
2: Ah, yo nunca lo había escuchado.
0: No, yo es primera vez.
2: Yo también es primera vez. ¿Usted y yo es primera vez?
0: Sí, primera vez.
2: Chocan así conmigo.
0: Eso.
1: 7 de la mañana, 32 minutos. 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
0: Sí, señor, y la gente que se conecta a través de las plataformas digitales. Saludo para Jaque, también está por acá Vanessa, que dice buenos días para
5: claro
0: todos.
5: Que sí.
0: Atlante 81, abrazo, bendiciones.
5: Claro que sí.
0: Impa 0170 también está conectado a través de TikTok, están también en Facebook y están en YouTube. Dele compartir, dele me gusta. Bien. Todos los que dicen yo escucho Olímpica.
6: Escucho Olímpica porque me pone esto bien bueno.
7: No voy a decir de dónde son
6: porque. Diciéndolo en este día tan hermoso, frío aquí en Palmira, rico, sabroso.
1: Rico, ¿no?
6: Gracias a Dios. Pero aquí vamos. Y viéndome la bobada de.
0: ¿De quién será?
6: De mi corta. Ah. Es un chorizo. No. Por Dios santísimo.
0: No, y la muela coca.
6: La verdad es que sacar risas de donde uno no las tiene.
0: ¿Y la muela picada qué?
1: Pero, no, pero usted se ríe con un mudo, pues.
2: Ah, saludamos de manera especial a la gente de Cabaza en Candelaria, justo ahí en la entrada de Carmelo. Cabaza, la central más importante de abastos.
1: Centro
2: de alimentos
1: de
2: en
1: total.
2: Nuestra región. Saludamos al paisano que siempre está ahí conectadito con nosotros, con Olímpica Estéreo 104.5. El paisano es una tienda como un granero grande.
1: Ah, okay.
2: El paisano y es fiel oyente de Olímpica.
1: Paisano.
2: 24/7, mientras esté abierto, él ahí tiene la emisora todos los días de la semana, sábado, domingos
1: bueno.
2: Y festivos. El paisano, gracias paisano, te queremos, gracias. 7:34 minutos con los buenos días que estás haciendo.
8: Muy buenos días, yo escucho temprano, es más bacano, mis papachos. Buenos días,
2: jefecita. Buenos días, papi.
8: Buenos días a mi corta, a Piroberta y a toda
1: gracias,
8: la mesa de trabajo,
1: amor.
8: Que nos hace reír todas las mañanas, porque temprano es más bacano, reportándome por acá, por Potrero Grande,
1: Potrero.
8: Mis muchachones, Dios les bendiga, tengan un excelente día.
1: Gracias, quiero... papi, un abracito, mucho reporte.
4: Le van a cambiar el nombre, ¿no? Potrero Grande, tijera.
1: Ah, sí.
4: ¿Sí? ¿Cómo es que le pusieron?
1: Búsquelo ahí, papi, si va a interrumpir, pues, porque tiene la información de una vez.
9: Búsquelo. El mono Jaramillo alumbrándote lo lindo. Felicitaciones y bendiciones para todos ustedes por
1: gracias,
9: tener
1: papi.
9: Ese corazón tan hermoso, por ser tan grandes personas. Que Dios los bendiga y los amén. Proteja siempre.
1: Amén, papito. Gracias por tu reporte. 7:35. Buenos días. Good morning.
10: Hola, buenos días. ¿Qué estoy haciendo yo? Escuchando Olímpica Estéreo porque me pone todo. Y bien, bueno, hola Magdalena Sarí.
2: Hola papi.
10: Y compañeros, un fuerte saludo desde aquí, desde La Dolores, viejo Alan. Y para saludar también a los muchachos de Ática, que están ahí en la cafetería de Doña Noelia, que se llama Vaya para allá y venga para acá. Y al esposo de ella, que es muy decente, Milton Pérez, muy decentejado. Bueno, un fuerte saludo y bendiciones para todos.
1: ¿Te imaginas ponerle un perrito así, vaya para allá, venga para acá?
11: No, se enloquece.
1: Lo vuelve
2: no,
1: loco.
2: Se enloquece, pero hubo uno que fue tendencia, ¿no?
1: Sí.
2: ¿Cómo fue que le, sí, que le puso la señora?
11: Entrese para adentro.
2: No, fue
11: no,
2: tendencia
11: no.
2: Y la señora.
11: O sea, para afuera.
1: Qué pecadito, hombre. Hola.
12: Buenos días, feliz y bendecido día.
2: Hola,
12: a
2: bebé.
12: Todo el equipo de Olímpica.
11: Colocaron para afuera.
2: Entrese
11: para afuera.
12: Bajando desde el kilómetro 32, corregimiento del Palmar.
1: Sí.
12: Hasta Terrón, nubladito, fresco, todo muy chévere, sin novedad en la vida.
1: Gracias, papi.
4: Los perritos papi. Muy bonitos, pero yo tuve un perrito sin paticas y sin las cuatro paticas.
1: Ay, qué pesado.
4: Pues yo no le puse nombre.
2: ¿Por
4: ¿no?
2: qué?
4: Porque igual uno lo llamaba y él no llegaba.
0: Qué horror. Saludo para Blanquita también que se reporta. Y también horror, desde dando. Pochos Bucanero, Cargill, Latinoamérica, están a esta hora escuchando Olímpica.
11: Magali, Magali, vería que su primo el mudo cuando tomó el curado de su tío Mojarra dijo:
5: uy, qué goja tan fuerte.
1: Le devolvió el habla.
5: Duro, va.
2: Qué pecado. Bien lindo, mi primo, ¿ves?
7: ¿Por qué no volvió a escuchar Juanda?
2: Juanda,
11: lo echaron.
7: Salió de dos meses. Muchas gracias, que tengan buen día.
2: ¿De quién es Juanda?
11: A nosotros no nos gusta hablar de las personas que echan de aquí, entonces porque van a poner a estar en
2: mi amor bello, Juanda está en vacaciones, mi vida.
4: Pero continúa.
1: Desde hace 20 días, papi.
2: Debe estar en este momento en Europa, ¿no?
1: Sí, eso pareciera
0: lo más probable.
1: Usted que
2: pasó de Panamá a Europa.
1: Usted que es el más cerca de él, Jeffrey.
0: Debe estar viajando, debe estar viajando.
2: Sí, usted que se pierde con él en las noches por allá en el Boulevard del Río.
0: Bendito Dios, no.
2: Se desaparece.
0: Tocado el bulevar del río.
1: ¿No?
2: ¡No! ¡Sí, cómo no!
1: Pero lo, por ahí los vi el fin de semana junticos.
2: ¡Oh!
4: ¡El fin de semana! ¡Te vuelan!
11: ¿Ah, sí? ¿Te
4: vuelan juntos? ¿Y a qué se vuelan?
2: ¿Y
4: Wanda de San Andrés?
2: San Andrés.
1: Mira,
2: ¿qué tiene San Juan Andrés. De San Andrés? Papi, no te movas así.
4: El Jeffer me contó.
1: ¿Qué? Jeffer le contó.
2: No, ¿ves? ¿En San Andrés está ahora? Dios mío, qué nivel.
1: Se fue a reencontrar con la gringa esa, con la alemana.
2: ¿Con otra?
1: ¿Con otra? ¿Con otra?
13: Gracias. ¿Cómo eso dio un allanamiento en el centro? Cogieron un poco de cosas de contrabando, sí, ropa, juguetería, sí, zapatos, sí, zapatillas.
2: Pero la done,
13: porque eso no es capaz de donárselo a la gente que lo necesita. Y ahora más que nunca a toda esa gente que el terremoto vio afectado.
11: Uy, ¿verdad? ¿Y en dónde, si en el centro no hay nada de contrabando?
1: No, jamás.
0: Nunca ha habido.
1: Todo es legal.
2: Qué raro, ¿no?
1: Sí, me extraña
14: buenos
1: eso.
14: Días, yo escucho no, Olímpica Estéreo no, porque me pongo de todo nada, bien ya. Bueno, reportando sintonía desde aquí, desde Tierra Adentro, San Andrés de Pisimbal.
1: Tierra Adentro, un abrazo, mi amor.
2: Tierra Adentro es San Andrés. Cosita,
1: lo sí, que jefe. Pero San
0: pero
1: Andrés.
0: San Andrés, ¿qué?
1: Como Cauca. San Andrés, sí. Cauca.
15: Es que le compré la memoria a mi colta, pero me salieron 10 chistes repetidos y la mitad de chistes son de Pirover. Para que me colaboren ahí para que me hablen una plática, por favor.
4: Pero y entonces el trabajo de edición no vale.
1: Oiga, usted le está haciendo a los oyentes lo mismo que hace usted mismo, ¿no?
4: ¿Qué?
1: Está dando en la cabeza.
16: Uy. Buen día. Yo escuchando Olímpica de Antofagasta, Chile. Una preguntita, por favor, Magaldo, ¿puede decir el nombre de la película que había dicho ayer que quería buscarla y ya no me acuerdo el nombre, por favor? Cuidan, que estén muy bien.
4: Tu pecho contra mi espalda.
2: No. Pecadores.
4: Ah, pescadores. Sí.
2: Pecadores. Wow. A mí me impactó Pecadores.
4: Remadores.
1: Papi, vaya, véasela y después compra un tarro de cola granulada para que se acuerde de la película. Un hábitat cerebrino.
17: Ustedes y todos le buscan a Comó para estas porquerías, ¿no? Oiga, Dios mío bendito.
4: Qué bueno.
17: Hombre. ¿Cómo tiene mano dura para sacar la gente a tres cuadras del calvario? Ahí sí hay mano, pero como eso lo necesitan los ricos limpios, lo necesitan los ricos que esté deshabitado, que está seguro ahí sí.
2: Papi, no, le está diciendo que nosotros le estamos como lavando la cara o exaltando
0: sí, como defendiendo,
2: a él y la labor que están haciendo allá. Papi, pero espérate un momentico, o sea, ¿de cuáles ricos estás hablando?
1: Qué pereza este man, hermano.
2: ¿Vos no ves que la zona donde están cogiendo es una zona de gente de clase media alta?
1: Sí.
2: Es diferente. Ay, no, ya me dio rabia.
1: Sí, a uno sí, ¿para qué me pongo a alegar yo con esta gargantica así y este mami hace sacar la rabia?
18: Yo escuchando Olímpica porque me pone de todo. Y bien, bueno, muchachos, desde el despoblado, pasando por toda la Simón Bolívar, Puerto Rellena, el Ingenio, sí. Llegando aquí a Jardín Plaza, al cero por ahora. Bueno, bendiciones para todos, Dios me los bendiga. Oiga, Madrid, al fin que usted le separó el cupo, no le separó el cupo contigo que venía para que se hacer incapacitar para venir al paseo. Confirme. O sea, ahí le mandé el equipo por los saluditos y todo,
1: ¿no? Gracias, papi. Sí, ve, jefe, yo a usted le dije que Madrid es morronguito. paseo. Siempre sacándolo en limpio. Por allá debe estar con Daniela, por allá por, ay, por no. Yanacona.
2: Que Madrid está aplaudiendo.
1: Ah, está en la iglesia orando desde por la mañana.
2: No, no, no.
1: ¿Cómo está? ¿Cómo está?
2: No, que está aplaudiendo. Y que también. Y que también está usando como una cajetilla.
1: Ah, está ensayando carrasca. No.
2: Que está en la cocina haciendo así una, esperando papas y se cortó, entonces presiona. ¡Ay, ay, ay!
19: ¡Ay! ¡Qué horror, mundo! ¡Qué horror!
1: Está comiendo mamoncillo.
2: 7:42, escuchas Olímpicas.

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1: Siete de la mañana, 47 minutos, 7:47. Yo escucho Olímpica temprano, más bacano. Chochoila, peperrán, peperrán, chochoila. Piro ver. Peperrán. Dale, Pepito.
2: Ay, hablé bien también.
1: Ay, Pepito.
3: Vení, pero poner la cortina.
2: ¿Cómo, Pepito? Pero es que hacía la manzana.
4: Que si estás herido, que si estás herido, entonces ponerle la cortina.
1: Cortinita, la cortinita.
2: Ahí fue, vea.
1: Esa es.
3: Okay. Y aquí estamos. Definitivamente. Haciendo mejor lo que otros se piensan. Aquí estamos.
2: No,
3: definitivamente.
2: Mazamorra con garbanzos.
3: El original sin fotocopia, el dueño de Cali, el enemigo número de la tristeza. Aquí estamos, salsero de raza, rumbero de esqueleto. Saludos cordial para todos, presentando credenciales aquí en esta hora de la mañana. Saludos, José. No. No, este es de Cristo, mi cielo, que la gloria es para mi cielo, esta mucha canción. No, que estoy. Apenas hoy que estoy todo whisky rock aprendido hasta ahora, a la cañona, a los churchi. Subile, cacaota. No, con esa canción se calentó el quimbombo. Me tengo confianza. Si Pepe se parolea con un Vitafer, ¿con cuántos Vitafer se parolea Pepe? ¿Cómo?

0: me tengo confianza.
1: Cosa tan horrible, Dios mío.
0: ¿Pero qué? ¿La cantaba la cara? ¿De qué estás hablando?
1: ¿Cómo hicieron para darle licencia de locución?
0: No, imagínese, y la tengo y usted no la tiene. Imagínese.
2: Sí.
0: Son leyendas. Y sigo dando de qué hablar, definitivamente no. Eso, soy una cagadota.
3: Uy, no.
0: Venga, oiga.
1: Milo con atún.
4: Me iba a sabiar.
0: Anoche me encontré con un policía y yo para la casa.
2: No puede ser.
4: Opa.
0: La policía y me pararon.
2: Ah.
0: Y le dije, hágame un favor, ¿puedes revisarme cuántos chichos tengo en la cabeza?
1: ¿Chichos?
2: Chichos.
0: Y me dijeron, tiene tres, yo juntos, ya me faltan cuatro postes para llegar a la casa. No.
2: ¡Opale!
0: ¡Hoy juega Colombia!
2: ¡Eso! Bueno, buenos días. Hoy juega Colombia con... ¿Y qué pasa, el desgraciado?
0: Con Perú, sí, Perú. Sí,
2: sí, sí. 7:50, hola, buenos días. ¿Qué estás haciendo? Ven.
3: Saludamos por acá a los que están conectados. Olmes Vega dice, buenos días, Olímpica, a través de Facebook. José Hal, saludos desde Santiago de Chile. Yo escucho Olímpica porque me pone de todo bien bueno. Sara Palacios, Pardo Córdoba, Álvaro Malambo, Luz Edith, todos conectaditos en las plataformas digitales que dicen yo escucho Olímpica.
5: Magali, chachos, ¿qué le pasa a mi contra? Ahí con el comentario que es que mi espalda contra tu pecho.
6: Ay, una equivocadita nomás. Con eso, yo sí caí en cuenta, pero como nadie dijo nada.
3: Pasó desapercibido.
1: Mi corta, que hay oyentes que están pilosos.
6: Corrongo. No, que corro por las mañanas y por las noches.
2: Sí, eso vi. No, solamente dijo que él corre.
1: Sí. Yo le entendí que quería un cachorro.
2: No.
3: Puede ser también, ¿no?
2: No hablo de cacho.
1: Cacho. No, que va a jugar a la lleva y al tacho.
2: Que quiere descanso, papi, pero no ha dicho tantas palabras porque le dije. Papi.
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8: Un saludo desde Francia, de aquí de mi esposito para usted. Y vení, mi colta.
6: Oye.
8: O sea, no sé qué promesas están pagando vos, pero uy, no, qué bromas tan pesadas y tan malas.
3: Vale.
8: Saludos.
1: Las mías. Pero en el buen sentido de la palabra, dice la mujer.
2: Gracias a tu esposo, ¿cómo fue eso?
6: Parecía que estuviera haciendo que...
1: No. Mi colta le trabé.
2: ¿Sabes qué creo yo? Que son los oyentes que ya han venido, que el esposo de ella es francés.
1: Que pidió
2: la camiseta de Olímpica.
1: Llegan aquí a pedir en vez de traer.
6: A propósito, ¿tú sabes cómo se dice incontinencia en francés?
2: ¿Cómo?
6: Memie.
2: Hola, buenos días.
9: Estoy escuchando Olímpica. Hola, José. Quiero decirte que anoche la pasé espectacular contigo. Gracias por ese lado.
2: Espérate, que acabamos de descubrir una infidelidad aquí, negra. Súbale, a eso.
1: ¿Cómo?
2: Que José está que corre y le hacen las chanclas. Papi, no nos dejas.
6: Coloqué el audio.
2: No. A ver, lo escuchamos calladitos, pero lo escuchamos. A ver.
3: Ahora al centro.
2: Sí.
1: Está bien.
3: Coloqué el audio.
1: Yo los coloco.
2: A ver.
9: Hola, muchachos, yo escuchando Olímpica.
2: Sí.
9: Hola, José. Quiero decirte que anoche la pasé espectacular contigo.
1: Ya.
9: Gracias por ese lado. Solo plan de locutor oyente.
3: Uy. Pa, nada comprometedor.
9: Espero verte esta noche nuevamente. Uy. Te amo, bebé. Yo estoy estando olímpica.
6: Ay, claro. Como la negra está en Brasil. Claro.
2: No. La negra está otra vez
6: claro,
2: en Brasil.
6: Ya está paseando. Oh,
0: a otro que está llevando al corte de las mariposas.
2: Se puso celoso, Pepe.
0: No, a mí me llama el cuarto de la mariposa, está yendo al cuarto de las mariquitas. No.

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12: Venga,
6: 8 de la mañana, 1 minuto, 8-1, yo escucho Olímpica, temprano es más bacano. Recibimos tu reporte 320-787-1045. ¿Qué estás haciendo, ve?
13: ¿Qué estás haciendo, ve?
14: Yo escuchando Olímpica, porque me pone de todo y leen bueno.

0: 8 de la mañana, 6 minutos, 8-6, temprano más bacano por Olímpica Estéreo 104.5, mi colta con el humor.
1: Bueno, voy yo con un chistecito.
2: Dale, pues. Bebé.
3: ¿Quién va?
1: Pues voy yo con un chistecito.
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1: Pues que, ¿cómo les parece que había una vez un señor que era mochito de la manito derecha?
2: Ay, no puede ser.
1: Él trabajando sin querer y tuvo un accidente.
0: Sí.
1: Y se mochó la manito derecha.
2: Ay, no puedo.
3: Hay que pensar.
1: Entonces el señor como al año se puso a tomar y se emborrachó.
2: Ajá.
1: Y todo borracho cogió y se puso a cantar. Y empezó borrachito a cantar. Así que dice que en mi mano izquierda tomé tu retrato. Y en la otra.
5: Cuando nombré la otra, después salió.
2: Ay, qué miedo, ese señor nos está mirando fijamente.
0: ¿Será que escuchó el chiste?
2: ¿Está nervioso? ¿Sabe pasar el ocho nervioso?
5: Como que no.
2: Ay, mi coltica, ahí sí, no tiene la derecha, mi colta. No, mi colta.
0: No, pero el de la izquierda, ¿no?
2: Es que le alcanzó.
5: Ahí volvió a pasar, véalo, vea.
2: Ay, otra vez. Ay, no puede ser.
1: Oye, es que donde no tenga la manito izquierda se me tira el chiste. Claro,
3: qué mocho.
2: Qué mocho.
1: Ay, el mocho.
2: Ay, Dios. Qué mocho. 8-8.
0: 8-8. 8-8.
2: Buenos días.
6: Pero yo no sé por qué la gente es tan idiota. Yo no sé, tan capaz, que le tira tanto a los ricos. O sea, parece gente boba haciendo eso. Porque, por ejemplo, en el terremoto, que cayeron tascas de Pampalinda, sí. Todas una por allá, se decían, esa gente igual tiene plata, que yo no sé qué. Pues sí, claro. La gente tiene plata porque ha trabajado por lo suyo y ha trabajado duro y la ha sudado y gracias a Dios le ha ido bien en la vida y son ricos.
2: Claro.
6: Y
2: le apuesto
6: que en la empresa donde él trabaje es de un rico, de gente que ha trabajado por lo suyo y ha crecido.
2: Progresar no es delito.
6: ¿Por qué tú le tiras tanto así? La gente que tiene casa en San Antonio, puede que la tengan hace rato, o la haya heredado los abuelos, de los tatarabuelos, así.
2: Progresar es una recompensa.
6: Por el comercio y por la historia que tiene San Antonio, es diferente, pero la gente no sé por qué le tira tanto a ellos, sabiendo que ellos están donde están, porque muchos han trabajado duro y les ha ido bien en la vida.
2: Total.
6: O sea, que tanta envidia y que. Y trabaje duro también para que algún día sea como
0: también,
6: ellos.
0: También, claro, todos pueden.
2: Eso
0: todos
2: es
0: pueden.
2: Menos envidia al éxito ajeno y más enfoque en el propio esfuerzo.
5: Por favor.
2: Progresar no es delito, por el amor de Dios, es una recompensa.
5: Eso es envidia, jefe, física
2: y
5: envidia.
2: Si quieres conseguir lo tuyo y si quieres ver resultados, lo que hay que hacer es cambiar la crítica por el trabajo duro. La crítica hay que cambiarla por una mente positiva, progresiva y tener como esas aspiraciones de llegar mucho más allá, pero si te la pasas criticando, no, lo único que vas a hacer es socavar y quedarte en la pobreza.
0: Estancarse.
2: Sí, totalmente de acuerdo. Cuando alguien se molesta por el éxito de los demás, es porque definitivamente tiene una mente
5: paupérrima.
2: Sí.
5: Envidiosa, sí. No, egoísta.
1: Es como cuando salió esa vaina de que, ay, es que le van a quitar las propiedades a los ricos, para no a los. Pues es mentira, que le van a dar a quitar, no le van a dar al rico para el pobre, no, es. Cuando le quitan al rico es para ellos volverse más ricos. No le van a dar a usted nunca nada, olvídese.
2: Desafortunadamente el que piensa así es porque tiene una incapacidad de construir cosas
1: y no
2: nuevas.
1: Le puse a trabajar.
2: Quiere salir en adelante, un futuro mejor.
5: Quiere tener su carro, quiere
1: está
5: tener su camioneta.
1: A subsidio nomás.
2: Y exacto, pensar así bloquea,
5: que todo
2: ¿no?
5: Se lo den. Claro, jefe.
2: Bloquea.
5: ¿Qué tal que,
2: toda posibilidad
5: ¿qué
2: de progreso?
5: ¿Qué tal que los que nacimos en barrios marginados, sin nada, como vos, como yo y como muchos aquí en la mesa, hombre, nos hubiéramos quedado esperando subsidios y a punta de subsidios vivir, ¿no? Nosotros la tuvimos que luchar, pagar préstamos, irnos a regalar a otro lado para poder triunfar y salir adelante, hombre, eso no es de gratis.
1: Sí.
5: El que totalmente se queda en la casa rascándose las bagüe, esperando que el gobierno le va a dar subsidios y lo va a sacar de la pobreza, tiene una mentalidad pobre.
0: Pobre, tiene paja en la cabeza.
5: Hola.
2: No los únicos que nacen con todo resuelto son estos, ¿cómo es que llaman esos de por allá que nacen?
5: Los de la realeza, jefe.
2: No, estos de por allá, de
1: los paquines,
2: las dinastías imperiales, esos herederos imperiales. Sí,
5: el rey, el hijo del rey.
2: Esos de claro, por allá de Arabia Saudí que ya
5: los
2: nacen,
5: jeques,
2: y eso, que ya tienen una casa, todo. Tienen tierras, tienen de todo y están listos. Ya tienen hasta una mujer que ya tiene dinero.
5: Pero, ojo con las sierras, que Jeffer tiene tierra, jefe.
0: Pero ¿dónde? En la uña.
5: En las uñas.
0: Pero en las uñas nomás.
2: No, si hola. Tienen que tener tierra.
5: Pero por ahí unas 5 hectáreas.
1: Oiga, ven, a la parte seria, Jefferson es como, señor, cuando a alguien le regalan una jirafa.
0: ¿Por qué?
1: Pues no tiene dónde meterla.
0: ¡No!
1: ¿Cómo
0: que?
5: ¡Ay,
0: no!
5: ¡Háblame, cuello de jirafa!
7: Sí. Muy buenos días, Olímpica. Yo escucho Olímpica porque me pone de todo y bien bueno. Oiga, sinceramente, ustedes les quitan las penas, los dolores, las angustias, cualquier cosa a una persona que esté bien aburrido.
2: ¡Ay, qué bueno!
7: Ustedes son lo máximo. Nunca cambien, sigan así. Los amo, los amo, los amo. Que tengan un excelente día.
2: ¡Gracias, mi vida!
0: ¡Epa, llevó!
5: ¿Cómo?
0: ¿Qué? ¡Epa, llevó!
5: ¿Epa, qué dijo?
2: Que lo tiene el cuello largo.
5: Oiga, pero cómo han cambiado las palabras, ¿no?
8: ¡Es mi cuello llevó!
2: No,
5: hola, no,
2: dijo eso.
5: Vuelta, no dijo eso,
2: Nicolta. Jamás dijo eso.
5: ¿Qué?
2: No.
5: ¿Qué?
0: Chibabo.
1: Ay, sí, ya me
5: lo... Ah, que se parece al hombre lobo.
2: Sí. No, no, tampoco. Que el timbo y todo. El timbo y todo.
8: Que tiene chimbo de bobo.
2: ¡No!
5: Nicolta, por favor.
9: Yo escucho
2: Nicolta. Nicolta.
9: Yo corro y corro, pero nunca corro como Nicolta.
0: Uy,
1: uy, qué, qué. Uy,
2: que corre y corre, pero nunca corre como tú.
8: Ah, qué bueno que aprenda a correr.
10: Llamaba para afuera. Entonces, cuando lo sacaban al baño, o sea, salían pues a la calle, pues, el baño de ellos, se le decían para afuera, para adentro. Entonces, se enloqueció. Ese es el chiste.
5: Chiste del perrito, hombre.
11: Sí. Muy buenos días. Yo escuchando el Olímpico porque me pone todo. Y bien bueno. Buenos días, muchachos. Operación semáforo allí en con Fandi Prado, sí. Estoy de acuerdo totalmente, pero mira que el semáforo que sigue yendo hacia la cárcel está malo, y eso es una congestión brava, brava, porque es que no hay cruce ni para ningún lado. Y póngale que están en esos casos a 100 metros, porque los guardas no vienen, regulan un momentico ahí y despejan esa vía. En vez de generar tanto caos también, o sea, como te digo, no estoy en contra, porque eso es muy bueno, los operativos que hacen, pero pues que ayuden también.
5: 8:13, buenos días, ¿qué estás haciendo, ve?
12: Yo escucho Olímpica de aquí a España, de Jaén Capital. Igualito, saludando a mi gente linda, hermosa y bella, y los amiguetes de Palmira Valle, ahí en Barrio Colombia. Y un abrazo a los de Olímpica también, por hacerme la vida más amena y los días más alegres. Un abrazo a todos.
2: Nos encanta, muchachos.
0: Por acá en pasando. Las plataformas preguntaban por los tenis.
2: Nos
0: de mi colcha.
2: Muchacho.
0: ¿Que dónde los consiguió? Pasando. Que si hacen parte del show.
8: De la nueva pinta, sí, señor, de la nueva pinta. ¿Qué ve? Estamos haciendo para los mi tenis, costa, los tenis, las zapatillas,
3: ¿sí?
8: Las mostramos.
3: Oh, qué bonito.
2: Ay, qué bueno, sí, mi cota.
0: ¿Que dónde consiguen?
8: No, las mandé a hacer, son Made in yo mismo.
5: Oh, vamos orinales. A tener 8 días al Micolta zapatero.
0: Pegándole a la solución, ¿o qué?
13: Hola, buenos días, reportamos y tener de Antofagasta, Chile. Chile, aquí en la mañana a uno. Muy buen programa de Temprano Más Bacano. Yo lo escucho todos los días. Yo me río mucho. Le hacen recordar a uno muchas épocas. Y colocando la música de diciembre. Qué bueno. Ahí un saludito para todos ahí en la mesa.
0: Saludos a mí. Luisa Fernanda Ortiz dice: buenos días, soy fan de ustedes, me encanta la emisora, me fascinan, dice Luisa Fernanda Ortiz. Consuelo Ortiz dice: buenos días, Olímpica Estéreo, que me pone de todo y bien. Bueno, saludos desde Miranda, Cauca. José Antonio Ducón también reportándose a través de Facebook, y la gente de TikTok muy activa también. Dele compartir, dele me gusta, dele tac-tac a la pantalla. Yo escucho Olímpica.
14: Magali.
2: ¡Api!
14: Magali.
2: Oiga, qué capacidad de hacerlo igualito.
14: ¡Magali!
2: ¡Api!
14: ¡Magali!
2: ¡Papi, papi!
14: Es que la gente, Magali, se enoja porque Rico tiene más plata de la que ellos deben. Porque la gente se enoja porque los ricos tienen para pagar, pero los que no tienen, no tienen para pagar, Magali. Sí. Y Magali, ya no va a llover, ya salió el sol, Magali.
2: Sí, ven. Es ideal, ¿no?
5: ¿Está loco, jefe?
2: No.
5: ¿Está loco? No.
2: Esa Magali Max, Enrique es una cosa
1: pero
2: loca.
1: Pero aquí dice Magali. Que va a llover esa
5: le creen más a Chucky Manuel que a más Enrique.
1: Uy. Sí, mira, aquí dice ya. Que va a llover a la 1:00 p.m.
5: Ah, bueno.
0: O sea, después de mediodía pero cae el agua. O sea, la 1:00 p.m. Según eso, ¿no?
1: Dice que entre la 1:00 p.m. y 5:00 p.m. va a caer el agua.
0: Uy,
1: ahorita, hasta las 8.
2: ¿1:05 p.m?
0: Entre sí, la 1:00 p.m. y la 5:00 p.m.
1: A la 1:00 p.m. dice que hay 35%, pero a las 5:00 p.m. dice que está el 65% de probabilidades de que llueva.
2: Wow.
1: Hasta las 8:00 p.m.
0: Michael dice por acá, Frank, cámbiale la moto a Madrid que la golpeó.
15: Claro que sí, ¿no? Ya todo está cuadrado.
2: ¿Sí, ya?
15: Ya.
2: O sea, no. ¿Que va a cambiar de moto negra a moto amarilla? ¿O ya los estás dejando elegir?
15: No, por ejemplo.
2: Porque a Jeffer lo dejaste elegir.
15: No, es que con esa herramienta puede elegir. O sea, él
2: lo que pida.
15: Claro, con esa herramienta, oh Dios mío.
2: Franco, razón te hizo caminar como un gato.
0: Como Bambi.
2: Sí, ¿por qué, Frank?
15: Pero, ¿sabes lo que pasa? Pues, como yo primero lo desarmo.
2: Ah, ok.
15: Claro, yo llego desarmado.
2: Y después lo utiliza para saltar.
5: Ya, placidito.
2: Ay, ya entendí. Oh,
15: vaya.
2: ¡Vamos, mi Fran!
15: Vamos. Un saludo hasta ahora de la mañana a toda la gente. Uy. Así me decía ese día. Eso me veía con esa moto cuando yo llegué con ella y me decía,
5: Estoy que me
15: rumbeo, claro que sí. Y yo le decía, ío. Ese trasero es mío.

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8 de la mañana, 22 minutos, 8:22, Cali tiene... Ocho de la mañana, 22 minutos, 8:22, Cali tiene historias que merecen ser contadas.

0: mañana como la tortuga.
1: ¿Cómo amaneció?
0: Sí tenía la cabecita escondida.
2: Por el frío.
3: Por el frío se esconde, ¿no?
1: Ave María, oyentes, hola, buenos días. ¿Qué estás haciendo, ve? Hola.
4: Dice, los subsidios, Magali, pues también acabo. Los subsidios se recaudan es para eso, ¿no? Para ayudar a las personas que tienen menos recursos que otras, para ayudarlos e impulsarlos a que salgan de la pobreza. El problema es que muchas personas se quedan ahí, se quedan esperando y esperando y ya se acomodan. Entonces, pues sí, las personas que se esfuerzan y sacan sus empresas, sus cosas adelante, eso está bien. El problema es que sí siempre va a existir la envidia hasta entre los hermanos. Entonces sí. Eso ya cada quien verá cómo se carga, ¿no? Es como el camión de la basura, usted verá si se carga de todas esas cosas negativas de los demás o simplemente se enfocan lo de cada uno y cada quien adelante. Y
1: los subsidios
4: sí están para las carreteras, para los parques, para muchas cosas. Entonces no se puede decir que los subsidios no son necesarios porque para eso la recaudación de impuestos. Porque si no se hace nada, pues imagínese usted el gobierno con todo el dinero en la mano.
1: Imagínate que yo tuve justo en pandemia a alguien que nos apoyaba ahí en la casa, pues la señora que me ayudaba con todo, y me dijo, no, yo me voy. Yo le dije, ¿por qué?
3: Yo no, era
2: europeo.
1: Ay, me dijo que
2: era europeo.
1: No, pero ¿por qué te vas a ir, Carmencita? Que no, vea, yo me pude hacer cuenta. Y si me pongo, tengo subsidio de desplazado. Tengo subsidio de víctima. Tengo subsidio de juvenil. Tengo subsidio de adulto mayor. Con todo eso sumo y me da lo del salario. Entonces, ¿para qué vengo a trabajar? Y yo, no, Carmencita. Y me dejó. Me dejó. Se fue Carmencita porque todos sus subsidios le sumaban lo mismo que yo le estaba pagando.
3: Pero,
1: dijo, ¿para qué tengo que trabajar? ¿Le
3: sirve para que usted poquito?
1: No, eso le suma. En ese momento el salario mínimo estaba como en 1.400.000, más o menos estaba el salario mínimo. Y eso le sumaban los subsidios por los hijos que tenía.
2: Pero
1: más.
2: Eso por dos suma. ¿Y por qué no?
3: En el 2025 no era 1.423.500.
1: Exacto. Ahí es donde está el pedacito.
2: Claro.
1: Ahí es donde está el pedacito. Cuando usted tiene una mente de ganador, de triunfador, dice. Tengo los subsidios, voy y trabajo, malo del trabajo, malo de los subsidios, claro. Voy creciendo.
2: Claro.
1: O con lo que eso me da, voy a hacerme a un negocito que me produzca, que esa plata me empiece a producir.
3: Es la visión.
1: Pero el que piensa así, se queda con los subsidios. Ahí está, que ya está sin subsidios porque eso los quitaron después de pandemia. Y ahí está con muchos de esos que quitaron y está con menos plata. Pero igual sigue en las mismas condiciones. Me dice, no, con el único que me está llegando con eso, ¿cómo? No necesito trabajar.
3: No tiene que tener visión.
1: No tiene que tener una visión de progresar, de tener un negocio.
3: Compres unos buenos lotes en el Cauca y comience a sembrar amapola y verá que
2: no
3: está tan bonitico. Hay que tener visión, la gente dice, ¿no?
1: Claro, y está, ese es el problema, el que dice, no, me quedo solo con esto. El que quiere crecer, pues obviamente busca la manera.
2: Invertir, total, claro.
1: 8:25 minutos, hola, buenos días, ¿qué estás haciendo,
5: Magali, muy buenos días.
1: Bebé.
5: Desde por acá de Huancayo, Perú, mira, ve, escuchando Olímpica, porque me pone de todo y bien bueno, aquí con una huancaína.
6: Bueno, sí, Magali, de todo el equipo.
5: De la mesa.
6: De la mesa.
5: Un abrazo.
3: Jefe, ¿qué es huancaína? A ver, sáquenos
1: no tengo ni idea.
3: De esta ignorancia, por allá, por favor. ¿No? ¿Qué es huancaína?
1: Pero no quité la canción.
2: Pero, espérate, volvelo a poner. ¿De dónde dijo que estaba?
3: En Perú.
2: Pero papi. En la ciudad, ¿no dijo la ciudad?
1: Huancaína, ¿qué será?
3: Tan lindo Jeffer, hombre.
2: No, es porque
0: la huancaína o salsa, la huancaína es una crema tradicional y emblemática de la gastronomía peruana, famosa por su color amarillo.
2: Pero porque ahí habló una muchacha.
3: Sí, ahí habló una
2: huancaína.
1: Papi, ¿y vos tenías de fondo a quién era? ¿Qué agrupación era?
3: Son Master.
1: Ah, son Master.
3: Del Perú para el mundo, los careconejos le dicen.
1: Ve, y las tapas.
3: De Lisandro Mesa, buena, no. Jefe.
0: Huancaína viene de Huancayo. Huancayo es la ciudad.
1: Huancaína es el lugar donde nos está diciendo.
3: Porque tú lo pediste, jefe.
1: Pero él dijo, no, ese no.
0: Oh, ok, sí, a las mujeres de Huancayo se les dice Huancaína.
3: Sí, le está diciendo así a la mujer que nos envió la nota de voz. Volvemos otra vez entonces.
2: ¡Que pase el desgraciado!
1: Ay,
3: el programa marcó un antes y un después en la historia de la televisión peruana,
1: sí,
3: ¿no?
1: Sí. Eso y cuando arrancó, incluso habían dos programas icónicos de esa
2: perubólica.
1: Perubólica. Sí. Estaba Magali, La Urraca, que era un programa de chismes. Claro, Magali, La Urraca, eso era un programa famoso. Cuando arrancó la perubólica.
3: Estaba el de los niños, Nubeluz.
1: Nubeluz también.
3: El club de Nubeluz con Xiomi.
1: Sí, y obviamente este programa de
3: Laura en América.

0: Eso marcó un antes y un después.
1: Y también hubo un periodista que en esa época marcó mucho, que fue Jaime Bailín.
2: También.
1: De allá del Perú.
3: Sino que
0: nosotros... Eso lo pasaban acá en Televisión Nacional.
3: Sí, claro. Sí, nosotros cuando empezamos a ver la perubólica, yo recuerdo que fue donde todo el mundo dijo, no, pues los peruanos todos son así, muecos, feos, no, y toda la vaina, no, porque era lo que mostraban ahí.
0: Y usted mira a Magali, uno decía, Dios mío, como una mujer así, mírela, vamos a mostrársela ahí en pantallas. Incluso ella hoy ya tiene una gran cantidad de cirugías que transformaron su imagen, pero uno decía, ¿cómo ella? O la misma Laura. Uh-huh. Laura no es una mujer que se vea, o sea, tiene que cerrar los ojos uno varias veces para poder verla bonita.
3: Es más gordo billón.
0: No, y visualmente.
4: Sí, es verdad.
0: Y visualmente uno decía, wow, pero es que en ese país.
1: No, pero hay una mujer muy linda, jefe. Mire, hay unas novelas donde yo me sorprendí con unas protagonistas peruanas.
3: Christian Meyer es peruano. No,
0: Christian Meyer, lindos, mucha pinta. Hombre, muy, muy, muy lindos. No, ahí ya está transformada, ya tienen la nariz, ¿no? Tenés que ponerla como viejita. Era antes, sí, como cuando arrancó. Ahí ya está súper transformada.
4: Sí, ahí se ve que está transformada porque el video que yo estoy viendo aquí es totalmente diferente.
0: Sí, sí, totalmente distinto. Eso es como un programa de chismes y ponía en jaque a todos.
3: Mira, ahí está ya Magali,
0: hasta la misma palabra, sí, exacto. Así se veía Magali antes y ahora le vamos a mostrar cómo se ve ahora.
2: Vieja,
0: sí, busca a Magali.
3: Yo me acuerdo que uno cuando le colocaron la perubólica, uno veía eso que era América.
4: Frecuencia Latina.
3: Frecuencia Latina, que todos se pagaban películas. Panamericana y falta uno. Global. Ese era, y América eran los cuatro canales. Y uno decía, uy, estamos viendo televisión internacional.
0: Es uno de los inicios, mucho antes.
3: Ver, Augusto Ferrando.
4: Ajá. No. Yo pensé que era Magali que se había operado. Con la cara del man.
3: ¿Esa es?
0: Sí, pero mucho antes
2: más,
0: que
2: más vieja.
0: Sí, él, claro, porque ya ahí ya Augusto tenía Ferrando, ya le habían hecho el diseño de sonrisa y demás.
2: Vamos a buscar entonces más viejo.
0: Bueno.
3: Los y había y estaban los cómicos ambulantes, estaba JB, ¿no? ¿Se acuerda que JB era un humorista?
4: No me acuerdo. Jorge Barón Televisión.
3: No era otro.
1: Los cómicos ambulantes, sí, claro.
4: Hola, buenos días.
5: Hola, Chapuca. Yo escuché el Olímpico de Magalito, que todos lo saben, lo que no lo averiguas. Pavimentaron la calle 26B entre carreras 38 y 39. Quedó súper chévere. Pero carrera 37 entre 26B y 27 está en un estado terrible. ¿Por qué no la habrán pavimentado? ¿Será que hay un proyecto para realizar eso pronto? Porque esos huecos que están ahí son comecarros.
4: Pues hay proyectos, mi amor, donde piensan pues levantar o el asfalto de las zonas más críticas de Cali. No hay que darle como la esperita, hombre.
0: No, yo no entendí.
1: Uy, ¿era ella?
0: Mírela, sí, mírela.
1: Uy, hijo de madre, más muelas que una pelotera de perros.
4: Uy, escucha. Uy, claro, mira, y problemas de encías y todo.
1: Claro.
0: Sí, madre. Sí. Cambió, y así se volvió famosa, cambió muy, demasiado, muy famosa.
1: Jefe. Mucho más dientes que una bicicleta de carreras.
4: Mucho el cambio. Debería usted decirle que llámela para que le regale varios.
0: Uy. Papi, poneme a los Dumis, a los de Maracas.
4: Maracas, claro.
0: Eso,
1: Maracas, Maracas.
0: Que son de Perú.
1: Como me gusta esta ciudad.
4: Ay. Esa no es, papi, esa no es.
0: Maracas. Buenos días.
6: Sí, es que hay que trabajar, ¿verdad? Hay que trabajar para ganarse lo suyo. Pero tenéis que mirar bajo qué condiciones trabajamos, ¿no? Trabajar a lo burro y nunca conseguir nada.
1: Señor.
6: Y eso es lo que siempre nos han tenido, trabajando a lo burro y nunca conseguimos nada. Pero bajo unas condiciones, bajo un sueldo digno, es lo que hay que trabajar.
1: No, es que el sistema siempre te va a proponer ser un esclavo de él.
4: Siempre.
1: Uno es el que tiene que salirse del sistema. Siempre.
0: Totalmente de acuerdo, pero si usted es como mi hermano, que todo lo que gana se lo gasta en rumba, pues ahí no consigue nunca nada.
4: Hay que ser juicioso.
0: No,
4: y andar con una y con la otra y después los fines de semana para la cerveza, créame que así no va a progresar.
0: Así mi hermano el menor es, María, eso coge pesito que se lo gasta en trago.
2: Ay, ay, ay.
0: Así nunca van a conseguir nada.
3: O sea,
0: y pueden
3: o
0: estar
3: sea
0: en el
3: si
0: país
3: lo gana,
0: que sea, y gane lo que gane, pero
3: ¿y
0: si usted
3: no
0: lo manda
3: el trago
0: invierte,
3: al tío Mojarra?
0: No, porque él está en otro país.
1: Ah, el tío se lo manda.
0: Él está en otro país. En cambio, tengo otro hermano que sí tiene esa mente. No. Todo para construir, para hacer algo en la vida, para poderme relajar más viejo.
4: Yo he tenido amigos que están arriba, se han superado y no eran nadie. Les tocó comer física añola.
0: Y lo consiguieron. O sea que sí se puede. 8:32 minutos. ¡Papi, esos! ¡Súbale, papi! ¡Tócame las maracas!
1: ¡Las maracas!
0: ¡Ay! ¡Ay!

0: nos falta nada.
1: No nos falta nada.
2: Toque el bongo, toque el bongo.
3: Ay, ay, ay, ay, Madrid.
0: ¿Quién hace aquí?
3: Ay, ay, ay, ay, ay, ay, ay, ay.
2: Frank, toque el bajo a Montes.
4: Uy, cuidado. Venga, venga, venga, venga, amigo.
1: Es el bajísimo. Pero...
0: cuidado con eso, el Bobby Valentín, vea.
1: Oye, Jeff. Uy, el bajo danzante, ¿no?
2: No, eso para un saxofón.
1: Uy, sí,
0: cuidado.
1: Sí.
0: Oh.
4: Mira que a mí me pasó algo. A mí me pasó algo porque yo tengo, o sea, una persona que yo le cuento mis cosas.
2: Sí, sí, sí. Y le dije, o sea, yo, como tu confidente.
4: Exactamente, mi confidente. Y le dije yo, mira que yo le regalé esa moto a Jeffer. Y lo llamo y no me contesta.
2: ¡Ah!
4: Y me dijo, le cuelga, le decía hasta la rodilla, pero no se me va a contestar.

0: 8:36, 8 de la mañana, 36 minutos. 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Los mejores del humor.
1: Que los mejores también.
2: ¿Qué pasó?
0: Ay, señor.
3: El celular.
1: Se le cae el café, jefe.
0: Cuidado.
1: Bueno, gracias a Dios, sí, no sí, pasó sí, nada.
4: Pensé, ay, seguimos después de estos nervios de haber regado un tinto.
3: Bien caliente en el celular. Va a tener una llamada caliente ahora.
4: A ver, muchachos, a ver, les digo un chistecito.
0: A ver.
4: Que llega un chino a una tienda, ¿cierto?
3: Sí.
4: Ajá. Y le dice, paisa, deme tres gaseosas y una cuatro. Y le dice, es que no, que se contaron, que chino, pues.
3: El chiste no era bien. ¿Sí me entendió?
5: No, sí, claro,
3: o sea,
5: en total eran cuatro.
4: Es que yo
5: no
4: voy a contar, chino,
0: pues. Que en total eran cuatro, ¿no?
3: Es que 8 de la mañana, 37 minutos, 8:37. Muchachos.
5: ¿Qué? No puede atención, decir muchachos, Cali, porque hay una dama en la mesa.
3: Ah, no, pero ahí.
0: Muchaches.
3: Todos ellos y ellos.
0: Muchaches.
3: Muchaches. 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
4: ¿Cómo así? A ver, pues, los escucho.
3: ¿Qué es cómo así, tres piernas?
0: ¿Cómo así que una mujer después de pegarle al peleche,
3: sí,
0: después de pegarle al coito,
3: sí,
0: después de pegarle al delicioso,
3: sí,
0: después de pegarle ya, al ya tú sabes? Ya, bueno.
3: Ya estuvo bien.
0: Terminó hospitalizada.
4: ¿Cómo así?
0: Resulta que lo que se suponía que sería una relación íntima.
1: ¿Cuéntale la historia de su esposa?
0: No, ni más faltaba. Una relación íntima consensuada terminó en un shock y una hospitalización.
5: ¿Un shock? Una mujer necesitó
0: ser hospitalizada después de que su espalda quedara cubierta de moretones.
5: Wow.
0: Tras pedirle a su pareja que la golpeara con más fuerza durante el peluche, el delicioso.
3: Pero qué brusco, ¿no?
0: Según los informes, el hombre exageró la intensidad y le causó lesiones que dejaron marcas por toda la espalda. Tras el incidente, la mujer comenzó a sentir mucho dolor y decidió buscar atención médica. En el hospital le realizaron pruebas para descartar lesiones más graves. Ay, ay, ay. Una historia de...
4: ¿Cómo así?
1: Jálame el pelo y la dejó calma.
0: Le quitó el canecalón.
3: ¿Qué es como así, jefecita Magali?
0: ¿Cómo así?
5: Que crearon un salvavidas volador.
4: ¿Cómo así?
5: Imagínate.
0: Fíjate.
4: Dímelo, Chimoltrugia.
5: Sí, crearon un salvavidas con un dron. El salvavidas es un salvavidas.
3: Sí.
5: Diseñado para rescatar personas en peligros de ahogamiento mucho más rápido que un socorrista tradicional.
3: Ya.
5: El salvavidas será dirigido como si fuera un dron. Vamos a mostrarles en las imágenes.
3: Sí.
5: Va, vuela y llega hasta la persona. Y obviamente aterriza donde se necesita, justo en el momento que se necesita para salvar las vidas. No, es un dron de todo y con todo.
4: Se lo tiraron a Giovanotti, dañó el dron y todo, tratando de meterlo.
0: No voló.
1: Ah, pero el dron se cae al agua, o sea, tira al agua,
5: sí,
1: y ahí
5: el dron. El dron tiene la capacidad de resistir el agua y vuela más o menos a velocidades de 50 kilómetros por hora.
3: O sea, el salvavidas volador.
5: El salvavidas, es un salvavidas. O sea, el dron es un salvavidas normal, pero tiene un dron adentro que lo dirige hasta donde lo necesite la persona, aterriza donde lo necesite la persona, lo coge e incluso tiene gran fuerza que puede ayudar a arrastrar unos pocos metros a la persona o sostener a la persona que en ese momento requiere la ayuda. Un dron volador. El dron volador. El dron volador. El dron volador.
3: Jefe,
5: resiste tormentas también.
3: Salvavidas volador, porque todos los drones vuelan, ¿no?
1: Él a toda hora criticando.
5: El salvavidas volador. El salvavidas volador. De verdad, vuela a una super velocidad que parece un superhéroe. Flota, resistente a las tormentas. No, mejor dicho, lo último en guarachas.
1: No,
5: qué berraquera que todos pudieran tenerlo.
3: Si es así en Colombia, de pronto puede tener problemas como con el gobierno, porque no se pueden volar
5: a No, porque solamente... Él no tiene visual, él tiene seguimiento por la persona que lo está operando.
3: Ok.
1: Me imagino que esos salvavidas son solamente para sitios donde haya nadado.
5: Claro.
3: Ríos y todo agua, claro.
5: Mírenlo, ahí lo estamos viendo en las imágenes, cómo funciona. Él llega hasta donde lo requiere la persona.
3: ¿Qué nivel?
5: Una cosa impresionante, esos...
3: ¿Qué nivel?
5: Salvavidas voladores.
2: ¿Cómo así?
1: Muy bueno.
2: ¿Cómo así? Que si la tienes grande te puedes ganar un iPhone 18 Pro Max.
1: ¿Cómo así? Vea, Jeffer.
3: ¿Qué?
2: No, pero esta vez no va a ser de hombres.
3: Si no...
2: Pues les cuento que en Repelón Atlántico, en la parte norte de nuestro país, hay un concurso para este próximo 20 de noviembre en la plaza principal de Repelón Atlántico a las 7 de la noche.
3: ¿Pero de qué? Y,
2: pues el concurso de que tenga la morrocoya más grande.
5: ¡Ay, cómo así! ¡La conocha!
2: ¡La conocha! Esta vez va a ser una competencia de mujeres.
1: ¡No!
2: Yo tengo ganas de ir a ver y inscribir a la gavilana, Magali.
0: ¿Cuál es esa?
2: Pues la mía, la gavilana. Yo digo la gavilana porque ha comido más de un pájaro.
3: ¡Uy, no! Ese
2: bicho.
3: O sea, los que sean así, más o menos.
2: ¡Eso! El cucayo. O sea, ¿y sabe quién va a estar de jurado? El chavo del Oche, que va a decir ¡qué chochoche!
5: ¿Pero dónde van a hacer el concurso? ¿Cuánto es la plata? ¿Cuánto se gana?
2: No,
1: no me vaya a poner a participar en eso.
2: Participa por un iPhone 18 Pro Max. Y va a ser el 20 de noviembre. Magali, es que hay unas mujeres, Magali, que verá, usted llega y las mira y paren que le ha cogido un mate más al blanco y le han colocado boca abajo. Entonces,
3: La verdad, jefe.
1: Lindo,
3: sí.
1: Es por nada, pero vulgarmente le dice la pata de camello. ¿Tiene una pata de camello?
2: Eso sí. Así que en Repelón Atlántico, si usted se considera que la tiene...
1: Como la pata de un camello.
2: Puede ganarse un iPhone 18 Pro Max.
5: Hay una cantante de música de merengue que tiene un baile y se le ve... ¿Sí? Uy, pero un morro, señor.
1: Que pues busquémosla ya mismo, me interesa.
3: Los jurados van a decir así entonces.
6: ¡Qué chochote!
3: ¡Fue madre!
5: Mira, en redes, a ver si alguien te está diciendo el nombre, por favor, de la persona, de la cantante de merengue.
0: Dice, ¿para cuándo el concurso en Cali?
1: Yo quisiera que me consiguieran el número de una participante.
5: ¿Para qué?
1: Pues para llamarla, para charlar, a ver uno que hace.
5: ¿Para el iPhone o qué?
1: Al man de foto.
5: O para que le entre la llamada.
2: Sí, quiero decirle, venga, no participe, yo ya lo regalo.
3: Uno nunca sabe.
5: No, yo no sería capaz de participar en eso.
3: ¿Cuál será, jefe? ¿Cuál será?
5: Es una cantante, miren, que tiene el pelo largo, yo creo que es de República Dominicana. Y eso hace un baile así, que eso se volvió viral en redes sociales. Y tiene un señor.
3: Ah, bueno, jefe, porque hay una en Colombia, no, una vaina de talentos donde una vagina toca flauta, jefe.
1: ¿Una qué?
3: Sí, vea, la vea aquí, vea. Sorprendente mujer, toca flauta con la vagina.
1: No.
3: El show de talento, vea. No, en serio, ahí está. Dele ahí para que los oyentes vean.
1: No, pero no es obsceno.
5: Está con vestido. Tiene la, imagínese qué tan grande es la capacidad que tiene, que el aire le sale a través de la tela, el vestido. Imagínese usted. ¡Wow!
1: No puede ser.
5: Sí, claro. Oye, la pone ahí, suena, pero de una
1: manera. Sí,
5: escúchela
1: es
5: cómo
1: es...
5: suena. Escúchela.
1: No puede ser.
5: Claro.
2: Ya en la cosa le llaman la morrocoya, ¿no? Porque la morrocoya es la tortuga, le llaman ellos, pero es el acaparazón. Uy, no, pero. Uy,
5: pero vea, pues, tiene eso, mucho aire, ¿no?
1: Esto es lo que llamaríamos un chocho instrumental.
5: Ya la puso. No, papi, copie usted, copie, copie, pega y se lo manda.
2: Estoy diciendo acá que las personas que también participen le van a hacer la cuquinoplastia en ese caso.
5: Ah, ¿le van a hacer una reducción?
2: No.
5: ¿Y si hacen otro concurso lo perderían?
2: Claro, si no, dejar un aumento, mejor un aumento.
5: Un aumento, sí, tiene que hacer aumento. Listo, ahí lo tiene, bebé. Ya lo vamos a ver en minutito, se lo mostramos.
6: Es que uno a veces se encuentra una Magali que se le sale una de las manos.
1: Entonces, sí, tocando flauta con no. Pues.
3: Sí. ¿La quieren escuchar otra vez? Tranquilo, no, aquí la escuchamos.
5: Ahí está, mire, ahí le vamos a mostrar en este momento las imágenes de la mujer que toca la flauta con su.
1: Ah, no, es un montaje.
5: Con su órgano genital. No, mírela, ahí está.
3: Ahí está, mire el video.
5: Se la está acomodando la flauta.
3: Sí,
5: ahí
3: se la está acomodando. Ahí fue. Y comienza el concierto. La gente aterrada, mira, el público aterrado. La
1: lo único que yo le digo a la flauta, no la volví a tocar nadie.
0: Ahí está sacando el instrumento. Lo está frotando.

0: Qué horror.
1: Magali, deberían de contratarla para que toque el minuto de silencio.
0: Cosas que... esos son talentos. Son talentos que le dan.
1: No, si así es para soplar, como era para chupar.

0: 8:54. ¿Qué tenemos? ¿Quién es esta, jefe?
1: Esa es Katy con B. Esa es la que yo les estaba diciendo que se volvió viral en redes sociales.
0: Sí.
1: Porque tiene una cosa.
2: Tiene una B mayúscula.
1: No, eso mejor dicho, señoras y señores.
3: La propia B de vaca.
1: Al principio ya se sintió afectada, pero después dijo, no, yo voy a aprovechar esto y se hizo
2: eso
1: tendencia.
2: Es una vela vidental.
1: Vea eso, vea. Y eso que ahí es un video donde se ve poquito, ¿eh?
0: No, pero con
1: ella se le hizo,
4: pero es que le han colocado una pala boca abajo.
0: Mira, tiene todas las levaduras de las panaderías de aquí de Cali juntas.
1: Y eso que ahí no se le ve. Tenés que buscar un video donde se le note más a Katy con B.
2: Macari, si se cuenta que uno cuando va a la panadería uno dice que ahí me dejo y me da pan con vendaje. Ahí sí tiene vendaje, ¿cierto?
1: Oh, vendaje. Y tiene la chuspa de leche de una vez.
0: Oñapa. Ahí está más cerquita, ve, ahí está más cerquita.
1: Más cerquita, a ver.
3: Ahí está.
1: No, no, otra. Que tiene traje negro y toda la vaina. Mírela ahí. No, pero esa en esa no, es la otra. La que está en el traje verde, la siguiente.
3: Esta.
1: Mire eso, vea. Y ella lo aprovecha, no, pero no la sigas porque en esa no se ve nada. Y ella lo aprovecha en su baile, mire
2: ahí.
1: Eso.
2: Pero lo tiene que aprovechar más el marido.
0: Uy, no, pero ahí sí ya es una cosa aterradora, mira eso.
1: Uy, sí. Sí.
0: Lo que pase por ahí lo desaparece como el triángulo de las Bermudas.
2: Es que van del ginecólogo y el ginecólogo dijo, oiga, señora, ¿por qué me lo repite? No, es el eco.
0: Oye, impresionante, jefe.
1: Pero en el baile tenés que verla, que ella empieza a aprovecharlo. Tienes que buscar un baile de Katy con B.
2: No,
1: eso en
2: no,
1: el canal de ella hay muchos, bebé hermoso.
0: No, no, no pudo ya.
1: Ay, no.
3: Sí,
1: ¡Madrid!
0: Déjelo por allá que está ocupadito.
3: No, déjelo quieto porque... No.
1: Tiene el brazo hinchado, debe estar frustrado.
0: No, Madrid está ocupado.
1: El brazo que le hinchó es el que él... El que... No, que con el que él escribe.
0: Ah.
1: Entonces el mudo está diciendo que Madrid sí es con lo que él lo hizo.
0: ¿Qué le piensa decir a Madriciño mudito?
2: Mala.
0: Que se desatrase, mira la jefe aquí, ve.
1: Sí, mírela.
0: Uy, claro.
1: No, pero si usted la viene en los bailes en vivo.
0: No, se pudo, jefe.
1: En la presentación. Ay, no, a que te los mando todos. No, son muy difíciles.
3: Es porque salió ahí una advertencia, una restricción.
0: ¿Ah, sí?
1: Sí.
0: Prohibido ver.
3: Sí.
1: Yo todavía no entiendo esas plataformas, ¿oíste?
3: Sí.
1: En estos días nomás Piroberto me mostraba que ya están enseñando imágenes de las letras esas que sabemos.
0: Ahí salió.
1: De W, X, Y, Z. De la segunda que dije. Normales, mira, ahí volvió a aparecer la restricción.
3: Sí.
1: Porque dije esa letra.
0: No,
1: qué vaina. Le muestran eso y no hay ningún problema.
3: No, por eso.
1: Pero no, Dios mío.
0: Ahorita
1: pero
0: mostramos una mujer con pantalón de sordomudo y ya, qué problema.
2: Jefe, pobrecito Jeffer, aguánteselo. Miren que entienda que es que hay gente que viene del espermatozoide más rápido, no el más inteligente. No, mentira.
1: ¡Qué pica!
3: Mocharle a cámara.
0: Quítale a cámara.
1: ¡Ay, muy duro!
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7: 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Ay, mi amigo José, muy bien. 8:58, yo escucho Olímpica. 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
7: Llegamos a las 9 de la mañana, un minuto. 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Recibimos tu reporte, 327-87-1045. ¿Qué estás haciendo, ve?

0: la mañana, 7 minutos, 9-7. 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Mi colta.
1: Ve, ayer escuché a un señor tirando un piropo poético, pero no sé.
2: ¿Y qué decía? ¿Qué decía?
1: Pues pasó una muchacha y le dijo: linda piedra del río.
0: Opa.
1: Hermosa flor de espinaca. Si no me prestas el que hace chichi, préstame el que hace caca. No.
0: ¡Oh!
1: No.
0: Pues yo
3: leía. Ese es un jugador del Brasil, ¿no es que?
0: Sí, Kaká. Sí, sí, sí. Kaká. Que la mujer le terminó que porque era muy bueno, muy buen hombre.
3: ¿Te acordás? En este momento es tendencia un jugador que en un podcast
0: sin embaló querer, a John Durán.
3: Embaló a un jugador de la selección Colombia, John Durán, sin querer, ¿no? Él no sabía.
0: Contando historia.
3: Sí, sí, sí. Es que resulta que el presentador del podcast son muy panas, ¿no? Uh-huh. Son recontra panas, recontra amigos. Y él se sintió tan cómodo que le dijo que le dijera como algo de sus panas, de sus amigos,
2: de John Durán,
3: con los que habían compartido algo curioso, algo que él no pudiera como explicarse. Y él de una sale diciéndole: no, mire, me pasó con este jugador, con John Durán. O sea, él lo decía de tal manera que como que no entendía cómo una persona con tanto talento, con tantas virtudes, pensaba diferente a él, porque él es un tipo muy disciplinado. Decía él que este man, cada vez que hablaba, le decía: no, yo no me voy a esforzar porque yo ya tengo todo comprado en Colombia.
4: Yo ya no corro porque soy rico.
3: Ajá, no, yo no necesito nada, yo ya compré todo en
4: correr,
3: Colombia.
4: Yo ya
3: hice lo mío en Colombia, yo no necesito correr. O sea, pero él no lo hizo de mala intención, ¿no? Era más o menos contando cosas divertidas.
4: Es un excelente jugador lo que es John Durán, pero lamentablemente, o sea, cambiar tanto de equipo en ninguna parte.
2: Multimillonario.
4: Va a llegar un momento en que dijo, se le acaba su fútbol y...
3: Y eso fue lo que dijo entonces el man. Dijo: no, o sea, yo a él lo admiro porque no conozco a otro que tenga sus cualidades futbolísticas. Sí, pero desafortunadamente su pensamiento estaba en que: no, yo ya no corro más porque es que yo ya lo tengo todo en Colombia. Plata, y el jugador que está sapeándolo, entre comillas, es un jugador que su disciplina, que la manera en cómo él ve el mundo, porque se crió en el deporte, es totalmente distinta al otro jugador.
1: Jefe, es que muchas veces la pobreza no está en el bolsillo y no en la cabeza.
4: Sí, total, es muy cierto, total. Es muy cierto, ¿no? Y lamentablemente, por ejemplo, John Durán era para haber estado en el Mundial con Colombia, pero por su mal comportamiento, por eso Néstor Lorenzo lo sacó.
2: Su indisciplina.
3: Bueno, ¿no será que tiene que hacer lo mismo del cómo se llama ese, el entrenador francés?
0: De Zidane.
3: Sí, que el man es como mucho más empático con los jugadores, que incluso...
2: Con James no lo fue.
4: No.
3: Pero se sabe que este otro peladito, el que es el crack en este momento en el terreno de juego, el de Francia...
0: Mbappé.
3: Que
4: está lesionado, ¿no?
3: Que incluso una vez le dijo: no, mire, lo que pasa es que yo me siento lesionado, me siento mal. El técnico sabía que no era así. Y aún así le dijo: listo, pero cuando regrese me da el favor y me mete tantos goles. Sí. ¿Me hago entender? O sea, ayer, ¿no será que necesita un entrenador así?
4: Ayer estuve viendo el partido en el que Francia le da la vuelta al marcador, que iba perdiendo con Bélgica 1-0 y al final termina ganando 4-1. Y se veía una alegría en el equipo. Y Zidane, o sea, contento cada vez que su jugador hacían los goles y se abrazaban y felices, contentos, como que había mucha empatía en el banco.
3: Sí, parece que el man trabaja así, que el man trabaja como conociendo las fortalezas y las dificultades de cada uno y le sigue como la corriente para que al final en el terreno de juego ellos lo entreguen todo.
1: Los que conocemos a Zidane sabemos que él le echa cabeza a todo.
2: por el cabezazo a Materazzi, ¿no?
0: Uy.
2: 2006.
3: ¡Mere 11 minutos, oyentes, señoras y señores! ¡Chumbalaca, chumbalaca, chumbamba! ¡Chumbalaca, chumbalaca, chumbamba!
0: Chumbalaca, chumbalaca, chumbamba. Chumbalaca, chumbalaca, chumbamba. Chumbalaca, chumbalaca, chumbamba.
2: 9 de la mañana, 11 minutos, ya lo venimos a saludar. Chumbalaca.

0: reloj marca la una, es que Madrid ya se masturba.
1: ¡Oh! ¡No!
2: Chumbalaca, chumbalaca, chumbala.
0: Cuando el reloj marca las dos, es que mi colta lo está armando en el balcón.
2: Chumbalaca, chumbalaca, chumbala.
3: Chumbalaca, chumbalaca, chumbala.
2: Bamba.
0: Me dice cuando me. Me
4: perdí.
5: Chumbalaca, chumbalaca, chumbala. Chumbalaca, chumbalaca, chumbala. Chumbalaca, chumbalaca, chumbala.
0: Cuando el reloj marca las cuatro, es porque José se tuca la lengua de blanco.
3: Chumbalaca, chumbalaca, chumbala.
5: Chumbalaca,
3: chumbalaca, chumbala. Chumbalaca, chumbalaca, chumbala.
0: Cuando el reloj marca las siete, es que Piroveta se parece a Megamente.
3: Chumbalaca, chumbalaca, chumbala.
5: Chumbalaca, chumbalaca, chumbala. Chumbalaca, chumbalaca, chumbala.
2: Esa la voy a decir yo, esa la voy a decir
4: yo. A ver,
2: yo.
4: A ver, Frank.
2: Cuando el reloj marca las ocho, es porque Jeffrey me dio nalga por una mota.
6: Eso no rimó, pero es verdad.
4: ¡Chumbala!
0: Cuando el reloj marca las 11, es porque Magali está moviendo ese culote.
6: Acabó el respeto.
4: Magali,
6: es que para que saliera.
4: Estamos en la línea, Pepe.
6: Para que saliéramos a música. Y debería grabar.

0: 17, 9 de la mañana, 17. 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
1: Ay, continuamos aquí a esta hora de la mañana, como siempre, de programa bacano de Olímpica Estéreo. Una mañana rica, una mañana deliciosa, ya de martes. Ni te cases, ni te embarques, ni de Olímpica Estéreo. ¿Te apartes? Y me la acabé de inventar esa.
2: ¿Me la
1: acabas
2: de inventar?
1: Sí, me la acabé de inventar. Oiga, ¿en serio me toca a mí?
0: Sí.
1: No es que yo no sabía.
0: Dale con toda.
1: Es que estoy mirando a ver.
0: ¿Qué encuentro?
1: Oye, mira, aquí estuve hablando con nuestro compañero Giovanotti.
0: Ajá.
1: Y está en pie lo de su dieta para bajar de peso.
0: Ay, ahora sí.
3: Eso
0: sí.
3: Salud también.
1: Me dijo que de los 8 kilos que se propuso bajar este año,
0: sí.
1: Ya tan solo le faltan 14. ¿Cómo es?
3: Ya casito.
1: Sí.
3: Prácticamente ya acabó. 9 de la mañana, 17 minutos. 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
0: Por acá dice Orlando Ortiz. Buenos días, familia Olímpica Estéreo. Que Dios les bendiga a todos y todas.
2: Amén.
0: Que pasen un lindo día. José Antonio Cerón dice saludos a toda la mesa olímpica. Desde el indio de la QR981, dice el hombre Orlando Ortiz, también nos saluda, dice saluda a la mamá de los pollitos. Que
2: gracias, bebé,
0: siempre.
2: Amén.
0: Un abrazo a todos los que se van conectando y dicen, yo escucho Olímpica. Olimpi reporteros, ¿qué estás haciendo, bebé?
4: Bueno, Olimpi, bueno.
2: Ay, narrador.
4: Amanejero. Les hablo del chocito, el socio.
2: Gracias, socio.
1: Ya
2: me acuerdo quién es. El socio. Sí, el socio.
1: Ah, el socio.
2: El socio. 9:20 minutos. 9:20. Hola, buenos días. ¿Qué estás haciendo, men?
5: Buenos días. Pero si vemos desde cuándo viene ese problema, desde que subió el envidioso y visor de peño, volvió mierda al corazón de los colombianos.
3: Papi, no le entendimos.
6: Hola, muchachos. Muy buenos días. Reportando sintonía. Magali, en ese momentico voy rumbo a Pavas y no sé si de pronto por acá coja la señal, porque me voy a ausentar varios días, entonces de pronto no nos puede escuchar.
1: Por
6: de todas maneras, les quiero mucho, les envío un fuerte abrazo y yo te escucho Olímpica porque me pone de todo y bien bueno.
2: Gracias, mi amor bello, por internet, claro, baja la app, descarga la app de Olímpica,
0: claro,
2: Estéreo 104.5, ahí estamos, mi vida. No nos abandones.
0: Por
2: sigue
0: favor.
2: Ahí abrigándonos, abrazándonos, llevándonos en tu mente y en tu corazón. Te queremos, baby. 9:20 minutos. Buenos días.
0: Marta Cecilia dice. Marta Cecilia dice, salúdeme, Piroberta y Nicolta.
1: Claro que sí.
0: Marta Cecilia.
1: Dios te bendiga.
0: Y que Nicolta también.
1: Amén.
3: Que la salude por la cámara,
0: Marta,
3: papi.
0: Concentrémonos.
1: Gracias por los saludos. Yo también la saludo, te quiero mucho.
0: Saludos.
2: ¿Qué es lo que pasa aquí? Les contamos que en Santiago de Cali pasan cosas increíbles.
3: ¿Qué pasó, jefe?
2: Ya se dieron cuenta el video que en este momento está rodando por redes sociales. Ahí se lo vamos a mostrar en este preciso instante. Lo tienes en tu WhatsApp.
0: Sí.
2: Jeffer Montes, de un vecino salió al rescate. ¡Vecino al rescate!
0: ¡Vecino!
2: El vecino ve que están robando a su vecino.
3: Sí.
2: Que llegan unos motorizados a robar al vecino.
0: Ajá.
2: Él estaba entrando en ese momento con su esposa y su hija y sus hijas a la casa. Se da cuenta que están robando al vecino y se mete. Uno cree que se está metiendo por susto, no.
3: Sí.
2: Él se mete a sacar tremenda guasamalleta y empieza a corretear a los vecinos.
3: Por más vecinos así.
2: Ese vecino hace la tarea como es, pero la que no hace la tarea como es la esposa que sale detrás de él con el bebé en brazos y la niña también sale a mirar a ver dónde está su papá. La única tarea que tenía esta mujer era resguardar a sus hijas.
1: Claro.
2: Resguardarse ella. Y este vecino hizo la tarea, el vecino al rescate, hombre intervino armado para auxiliar a su vecino que lo estaban robando y logró ahuyentar a los ladrones y evitar que robaran al vecino.
0: Héroe sin ratas.
2: Sí, señor, eso sucedió aquí en Santiago de Cali.
7: Ahí es donde uno dice, es importante el porte, que la gente tenga cómo defenderse.
2: El vecino entró y sacó lo que tenía y salió y tenga lo suyo.
3: Como debe ser, jefe.
2: Y los ahuyentó a esos motorizados que intentaron robar a su vecino.
0: Así como varios, así como
2: eso es lo que pasa aquí.
0: Eran varios.
2: Eran varios, eran muchos, eran como tres o cuatro motorizados, motoladrones que estaban intentando llevarse las pertenencias del vecino que acababa de llegar también a su vivienda. Pero este vecino entró por lo suyo y Desafortunadamente,

0: ya tanto.
1: ¿Qué?
0: ¿Cuánto hace años? Que yo voy ya me lendi.
2: Bueno, primero limpiémonos y ahí sí.
3: Escuchando música porque me pone todo bien, bueno. Muchachos, eso hay que camellarla duro. Todos venimos de este mundo, es a camellarla,
1: toca,
3: papi. Y unos salimos más rápido adelante que otros, pero bueno, hay que hacerla.
4: Sí, hay que hacerla.
3: Que para España. Allá se llama Jennifer y acá en Colombia se llama Jefferson, entonces...
1: ¡Ay, cuidado! ¡Pero no soy yo!
5: Yo tengo un amigo que era así, ese huevón, reunía, todos armó su casita, su segundo piso, su tercer piso, tres pisos, tenía hasta negocios, ese huevón era amarrado, era más dicho... emprendedor, como ustedes dicen.
2: Poquito a poco, papi.
5: Diego se murió y la mujer consiguió otro y ahora está otro relajado ahí.
1: ¡Ay! No.
2: Pero eso suele pasar.
1: A veces pasa, sí.
2: Vos no tenés nada comprado. Lo único seguro que tenés en esta vida es la muerte, mi rey.
6: Pero también... Algo que también es que lo que uno hace en esta vida es para uno disfrutárselo también.
7: Claro, ¿no?
6: Hasta
7: y además, además usted tiene que proyectarse en la vida. O sea, si usted creció en con dificultades, usted, o sea, no puede quedar toda la vida. No es que yo nací pobre, Dios me dio
2: pobre. O esperando que el gobierno le ayude.
4: Pero acordate que ese actor que dijo que se arrepintió al final de sus días porque se la pasó ahorrando, que decía, no, esta plata no me la voy a gastar porque quiero, cuando esté viejo en mi retiro, voy a ir a escalar, porque me encanta escalar, bla, bla, bla. Yo esto no me lo voy a gastar en esto porque en mi retiro yo quiero irme a una playa a comer todo lo que encuentre. Llegó a la vejez con la plata, ya no podía escalar porque la rodilla no le daban, ya no podía comer lo que quería porque ya su estómago no resistía absolutamente nada y que la plata ya no se la estaba gastando en placeres, sino en medicamentos. También hay que sacar plata para el placer, para el disfrutar, para el gozar con la familia.
2: Ahora que puedes caminar, que puedes ver.
4: Sí, claro.
7: Por esta vida, lo único que se lleva es.
4: ¿Qué puedes hacer hoy?
7: Uno en la vida lo que se lleva es lo que comió,
4: lo que fió,
7: lo que conoció y lo que comió.
2: Y en el caso de mi cuenta, lo que fumó.
6: Pero hay una historia de un viejito que cogió y se llevó a toda su familia para la playa.
2: Espere, mi coltica.
4: Lo llevó toda la familia para la playa.
6: Se lo llevó para la playa y llegó el hijo y le dijo, papá, ¿usted por qué se está gastando toda la plata suya aquí? Y el papá le dijo, yo no me estoy gastando la plata mía, yo me estoy gastando la plata de su herencia.
4: ¡9:26!
2: Por acá, seguimos escuchando, por favor.
1: Sí, señor, por acá, IMPA 0170, hola, ¿cómo están? Un abrazo. Liliana Drada, también está Blanca, que dice, hola, buenos días, Magali, Alexa.
4: Hola, mi amor.
1: Magali, dice por acá.
4: Hola.
1: Saludos para todos. Yo escucho Olímpica, Olimpi Reporteros.
8: Magali. De Atlanta. A ver, uno puede conseguir, y dicen, por fuera del país consigues, pero consigues a costa de qué. Trabajando de domingo a domingo, los trabajos para poder pagar las rentas, para poder comprar la comida. Acá mínimo una renta $2,000, la comida no es barata. Entonces tienes que tener dos trabajos como mínimo, no descansas. Mientras que en Colombia la vida es muy linda. Sí. Tienes tus fines de semana, los disfrutas con tus amigos, sales, tomas cerveza, haces lo que quieras. Acá si te dedicas a tomar, pues no vas a conseguir ahí sí peor nada. Entonces es el estilo de vida. Y las ganas que tengan de trabajar, porque en Colombia realmente uno puede salir adelante perfectamente. Amén. Pero con ganas de trabajar.
7: Pero pasa algo, es que si usted aquí en Colombia hiciera lo mismo que hace en el extranjero, dos o tres trabajos,
4: saca, pues te enseñaba plata.
7: Pero usted aquí se acostumbra, ay no, yo trabajo nomás de 8 a 12 y de 2 a 6 y ya nomás y descanso los fines de semana.
4: Mire mi hermano el que está en Europa, acá él como enfermero trabajaba casi 18 horas.
7: Sí.
4: Él se fue para Europa, dijo, no, pues como allá trabaja 18 horas por menos, yo voy a trabajar acá las 18 horas buscando dos o tres trabajos. Y trabaja las mismas 18 horas en Colombia, pero con tres trabajos.
2: Claro.
4: Sí o sí, haciendo más dinero.
2: Mayor plata.
7: Yo tengo un primo que es mantenido.
4: Cuando consigue, ok, Magali, con permiso.
7: Magali, yo tengo un primo que es mantenido y se presentó a la embajada de los Estados Unidos. Y allá el gringo le dijo, tú tener cara de irte a trabajar a mi país. Y yo, no trabajo en Colombia, ir a trabajar a Estados Unidos.

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1: Seguimos con Chichi Popó, que más la visión deportiva. Hasta ahora en la mañana llegamos con toda la información deportiva aquí a través de Bravo Bacano de Olímpica Estéreo y con el patrocinio de Peines el Gallo. 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Así que llegamos con toda la desinformación deportiva. Mi querido José. Bueno, llegamos con la información deportiva hasta ahora en la mañana y les cuento, oiga, llamó la atención esto en el 2026.
2: ¿Qué fue, don Willy? ¿Qué?
1: Colombia armó, o sea, donde ha sido, como se dice, anfitrión de este deporte, como era el deporte del tejo, se jugó en Bogotá desde el pasado 2 de octubre y el campeón fue India.
2: No jodas.
1: India se quedó con el Mundial de Tejo 2026 en Bogotá y volvió a dejar a Bogotá sin título en su propio deporte.
2: ¿Cómo nos van a quitar el título en sapo, no, en tejo?
1: 18 países se hicieron parte de este Mundial de Tejo y la gente de India se llevó la corona.
3: Pero nosotros somos los inventores, canciones de India es lo mismo canciones de hindú, ¿cierto?
4: Sí, claro. Sí, claro. Creo que sí, sí es lo mismo.
1: De la India, de la India.
2: Pero el tejo es nuestro, ¿cierto? ¿Nos lo inventamos nosotros, don Willy?
1: Sí, eso es autóctono de acá, creo que sí, mi querido.
2: Imagínese, y está viniendo de la India ganando en tejo, ¿no? Podríamos decir, Colombia, te jodiste.
4: Bueno, el tejo fue creado por los indígenas muiscas.
2: Los muiscas.
4: Hace más de 500 años en la región de el Altiplano, específicamente en el municipio, sí,
2: Boyacá.
4: Boyacá. Es nuestro. ¿Cómo es posible que nos quiten el tejo?
2: Imagínese. ¿Cómo nos van a ganar en tejo los hindúes?
1: No. O sea, nosotros creamos el tejo y llegó otro y nos ganó. O sea, es impresionante.
2: Te jodieron.
1: Exactamente. Oiga, y siguiendo hablando de más deportes, oiga, ya quedó listo el fixture para el despodrido Cali para la Copa Libertadores 2026 en femenino. Arrancarán las chicas jugando el próximo 16 de octubre en el estadio. Recordemos que esta vez se jugará en Quito la Copa Libertadores. El equipo de Podrido Cali estará arrancando con el Club Libertad de Paraguay el 16 de octubre, 3 de la tarde. El 19 enfrentará al Club Nacional de Uruguay y el 22 de octubre cerrará contra la Universidad de Chichichi, Lelele. El de Podrido Cali hace parte del grupo D, mientras que el Sarnafe quedó en el grupo A.
3: Bien por el Deportivo Cali.
1: Oiga, y les cuento que el próximo rival del despodrido Cali de mayores, de los caballeros, que su partido será el próximo día sábado cuando enfrente al Pereira en Yopal, pues el Pereira despidió a su técnico.
5: Opa.
1: Le dio el ácido. Él ha sido un placer, Arturo Reyes, y no va más como técnico del Deportivo Pereira. Recordemos que no lo acompañan los resultados al técnico. Han venido de menos a más. Y se habla de que ya estaría listo su reemplazo. Vuelve a las toldas de Pereira, Alexis Márquez. Según dicen, está todo acordado para que sea nuevamente entrenador del equipo Pereira, próximo rival del despodrido Cali.
3: Bueno, Cali, hay que ganar, que no vayamos, como dice la canción, que no vayamos a pasar del deseo de vivir al deseo de morir.
1: Sí. Oiga, mi querido José.
5: Uy, cuidado.
1: Oiga, tendremos fecha hoy de torneos, de partidos amistosos de las selecciones, y hoy llama la atención que Uruguay va a tener un partido amistoso y hoy lo van a disputar ante India, el campeón de...
5: Ya va 1-1.
2: De tejo.
1: Es decir, y ellos están jugando hoy con medias rosadas. ¿Saben por qué?
5: ¿Por qué?
1: Para promover la detención temprana del cáncer de mama.
3: ¡Opa! ¡Ay, qué bonito!
1: Por eso el seleccionado uruguayo hoy hizo esta campaña que se llama 11, creada por la Asociación Colombiana Uruguaya, la Asociación Uruguaya de Fútbol, y busca eso, enmarcar esa campaña llamada 11, para que ayudemos a detener tempranamente el cáncer de mama.
3: ¡Qué buena iniciativa, don Willy!
1: ¡Y hoy juega la Selección Colombia!
6: ¡Eso! ¡Don Willy, que eso!
1: Hoy partido que será 6:45 de la tarde en Miami. Hoy el seleccionado colombiano estará enfrentando al seleccionado peruano. Hoy se estará enfrentando Jorge Barón contra Laura en América. Será el partido hoy en Miami. Esto, recordemos que el seleccionado colombiano viene buscando, moviendo fichas, nuevos talentos, nuevos jugadores, buscando, ensayando, sí está ensayando, esperemos que todo se le dé al seleccionado colombiano hoy ante Perú.
4: O sea, que Jorge Barón va a comer hoy ceviche. Ceviche peruano.
6: Chicha morada,
7: chicha morada.
6: Oiga, don Willy, pero entonces yo quiero saber ese, escuchar a su ayudante, al narrador ese, que yo quiero escucharlo hoy cantando un gol.
4: Que narre partidito.
6: Selección Colombia.
4: Entre Perú y selección Colombia. Bien, bebé, bien. ¿Y tú?
6: ¿Qué más, maná? ¿Cómo estás, maná?
4: Maná.
6: Por los labios partidos, labios.
8: Colombia tiene 1, Alemania 8.

0: Pepito.
1: Sí, eso
0: bolero es para su gusto, Pepe.
1: Eso es de él.
2: No.
0: A ver.
2: Definitivamente hoy tendremos los martes del bolero. Ya saben, de 12 a 4 de la mañana ya tenemos.
0: Sírvame dos titos, por favor. Uno con leche y otro sin azúcar. Gracias.
1: Ay. Oiga, oiga, ¿sabrán en Francia que aquí decimos qué elegancia la de Francia?
2: Ah, bueno, listo.
3: Puede ser.
1: Ay, qué interesante.
0: Ah, bueno.
1: O sea, habrán en Guatemala que decimos aquí vamos de Guatemala para Guatemala. O sea, habrán los chinos que aquí decimos es que yo hablo en chino. ¿Qué? ¿Es en serio?
0: Ay, sí. Bueno, le decimos adiós a un grande de la música, a este hombre que están escuchando al fondo de nuestras voces, a Víctor Hugo Ayala. Falleció de causas naturales tras una larga batalla con problemas de salud crónicos. Su hija Luisa Ayala declaró a los medios de comunicación, abro comillas, anoche descansó, es necesario, cierro comillas. El maestro venía arrastrando complicaciones médicas serias
1: adulto,
0: desde
1: ¿no?
0: los 77 años, época en la que sufrió dos infartos que lo obligaron a someterse a una compleja cirugía de corazón abierto, motivo por el cual llevaba varios años alejado de la vida pública y de los escenarios. A lo largo de sus más de 7 décadas de trayectoria y cerca de 48 producciones discográficas, el maestro impuso numerosos clásicos de la música romántica, boleros y folclor colombiano. Entre sus mayores éxitos se destacan su primer gran fenómeno en ventas y bolero, que lo catapultó al estrellato masivo bajo el sello de Sonolux, Camino Verde. Eso fue uno de sus primeros éxitos. La quiero porque la quiero. Un bambuco inolvidable con el que demostró su versatilidad vocal. Si te vuelvo a besar también fue otro de sus éxitos y obviamente lo recordamos también porque él grabó la versión oficial con los 11 estrofas completas del himno nacional de la República de Colombia, siendo tradicionalmente la voz que cerraba la transmisión de la televisión pública cada fin de año.
1: Hoy hace real,
0: él era esa voz.
1: Hoy hace real una de sus canciones, jefe. Ausencia. ¿Cuál?
4: Una voz elegante, ¿no? Como de todo un señor,
3: sí, claro,
4: un caballero.
0: Es él, yo sé que muchos de nosotros lo recordamos porque cada fin de año esta era la versión que colocaban,
4: sí,
0: ahí. Incluso la Televisión Nacional colocaba esta versión al cierre de cada emisión.
4: Sí, señora, total.
0: Es esta.

0: grabó la versión oficial con las 11 estrofas completas del himno nacional de la República de Colombia. Otro de sus temas coreados y que le hicieron éxito en su carrera, El Profesor Cantó, por ejemplo, es otra de las canciones éxitos de él. El Cura del Olvido.
1: Cultivando Rosas también por ahí.
0: Soy Colombiano. Yo creo que Soy Colombiano es una de las que más recordamos. El Calor de Tu Afecto. Son muchos de los temas que este señor hizo y que hoy recordamos.
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3: Una voz muy elegante, muy puesta.
1: Hoy está cantando otra canción desde el cielo que dice: ¡Ya lo vamos!
3: Nicolta.
1: Ya lo vamos.
0: Pues lamentamos profundamente la partida del maestro Víctor Hugo Ayala, su voz dorada y su incalculable aporte al folclore y el bolero quedarán grabados para siempre y por siempre en la memoria de nuestro país. Expresamos obviamente nuestras más sinceras condolencias a su familia, amigos y a toda la comunidad musical que hoy llora en su partida. Pase en su tumba al maestro.
1: Jorge Barón no lloró, no le dio duro.
0: Sí, Jorge Barón incluso pues lo recuerda, lo tuvo hace poquito en su programa. Y lo recuerda como un gran amigo y fue él a quien salió a través de los medios de comunicación a decir que estaba profundamente dolido, golpeado por la partida de Víctor Hugo Ayala, que participó durante muchos años en el show de las estrellas. Opa.
3: Mi cuenta, ¿cuántos años? 13 de junio de 1934.
1: 34 son 66 más 26, 80, 92.
3: 92 añitos. Más en la tumba para una de las grandes voces de Bogotá para el mundo.
0: Imagínense, desde los 77 estaba sufriendo afecciones en su corazón.
3: Hace muchos años.
0: Mucho tiempo. Mucho.
3: Resistió ante mucho.
1: Muy varón.
3: ¿Qué?
0: Pues bueno, se nos fue una voz irrepetible, pero nos queda un legado eterno. La voz del maestro Víctor Hugo Ayala. Papi, poneme Soy Colombiano.
1: Ayala.
0: Hombre, acompañamos de corazón a la familia del maestro Víctor Hugo en estos momentos tan tristes, tan dolorosos. Igual, a pesar de los años, uno yo creo que nunca está preparado para perder a un ser querido.
1: El adiós eterno es muy tenaz.
0: No, yo creo que es muy difícil. Nadie está preparado por muchos años que tenga la persona o por muy enfermo que esté, es muy difícil para quien está aquí decirle adiós.
4: Y eso que así
0: esta
4: todo...
0: canción es la que a mí más me lo recuerda, ¿sabes? Esta y el himno nacional.

0: trago extranjero. Qué caro y no sabía. Bueno, mírenme el que me gusta gratis allá en el surtido.
1: Es que ya lo vamos, no, ya se fue. Sí.
2: Ya se fue.
3: Ahí le sonaba, sonaba bien, ¿no? Pero la que a mí me marcó la vida definitivamente es la de Garzón y Collazos.
4: Sí, esa es la original.
3: Aunque claro, a él, cuando lo hizo por primera vez, pues nos marcó a todos la historia. Pero a cuando la... hicieron Garzón y Collazos, pues fue más icónico todavía.
2: A mí lo que más me ha marcado fueron unos boxers chiquitos.
4: Tenemos una.
0: Fue cuando se disfrazó de Goku porque le quedaron marcando las velas del dragón.
5: Saludo especial, muy buenos días.
3: Hola, buenos días.
5: Mica siempre me pone de todito, desde Pasto, limpio, qué lindo para abajo. Mamacita, saludos para la Magali. Oh, hola. Para Cali, para darle a dar un beso. Uy, y a los chiquillos les voy a llevar de acuicito, cada uno asado, asado, ¿no?
3: Ay, asado.
5: Besitos, besitos. Y escucho, Olímpica, que me pone de toditico, bro. Qué bueno. Viva Pasto, carajo.
3: ¡Que viva Pasto, carajo!
2: ¡Que viva! ¡Que viva!
3: No. Se parecía muchito. Mucho. Los amo, mi gente de Pasto, de Popayán, del Cauca, del Bordo Cauca, de la Sierra.
0: No, José, ¿qué pasó en un día como hoy?
4: Que vamos a recibir oyentes.
6: Muy buenos días, escuchando. Hombre, pues yo no sé, yo nací muy pobre, gloria a Dios. Bendito Dios, fui criado en la pobreza, pobreza. De llegar de estudiar y no tener que comer, haberme ido y no haber desayunado. De tener que acostarme un 31 de diciembre estando niño temprano porque no teníamos comida. Y soy lo que soy gracias a eso. He quebrado dos veces, quiebra. Y vuelvo y me levanto. Y aquí estoy, un berraco. No soy rico, pero tengo mis cosas, tengo mi platica, gloria a Dios, no me falta nada.
3: Esa
6: y así es. Y el ejemplo mío ha sido ¿quién? El que tiene, el que consigue plata para mí es un berraco, hijo de pucha.
3: Eso, papi, sí, eso. Saludos para nuestra gente de Bogotá que está sintonizada. Gracias a la gente de Ginebra, de Buga, del Cerrito. ¿Dónde más nos están sintonizando a esta hora? Los escuchamos. Buenos días.
7: Ya no, porque me pone esto bien. Bueno, Magali, yo me quedo aterrado con la gente. Yo cuando estaba en Colombia hace años, acá yo con un mínimo yo vivía. Yo vivía sabroso y no le veía un personal. La gente así gane 3, 4, 5, 6, 7, 8 millones hoy día. No les alcanza. ¿Por qué? Porque es que no son personas que se gastan más de lo que ganan. Entonces, el sistema en Colombia. Porque le gusta muy rico, pero después Juan tiene medio ahorcado.
2: Es más uno cultural.
0: Bueno, tiene que acobijarse hasta en el alcance la cobija, no más.
3: Eso es. Nos reportan sintonía en Granada, en El Peñón. Gracias, muchas gracias. En Siloé, también en Ciudad Jardín, en San Fernando, en Centenario.
8: Y al otro, al otro lado del charco, desde New Jersey, desde eso. Sevilla Valle también, diciendo
2: bueno,
8: yo
2: escuché. Déjeme venir.
3: En Marroquí también, muchas gracias. En La Paz, hay La Paz, territorio olímpica. Bonilla, Aragón.
2: Hola.
3: Nos reportan aquí, levanten la mano desde Cartagena, vamos. Desde Medellín, desde Guatapé.
2: ¡Ya lo vamos!
9: Olímpica, una cosita, lo que pasa es que le compré la memoria a mi Colta, pero. Me salieron 10 chistes.
2: ¡Ay, no, vaya, cómame! ¡Ya lo vamos! ¡Ya lo vamos, señor! ¡Ya, quejas y reclamas!
3: ¡No más, por favor, Jefe!
10: Buenos días, ¿cómo está mi gente linda de Olímpica Estéreo? Audio 16,537. Sin ser reproducido por la emisora. Les saluda el Fabito Cosa Fea, mi muchacho el mocho, te chacho.
0: A ver, un día como hoy, mi querido José.
2: No, ¿cuál día como hoy? Vámonos ya, ya lo vamos.
4: Tiene usted toda la razón, Pepito, tiene usted toda la razón.
0: Ya no vamos.
8: Dice José desde las nubes con mi Colta, dice.
3: Ok, muchas gracias a todos por su sintonía. Los queremos muchísimo con el corazón. ¿Qué pasó un día como hoy, Pepito?
0: Pues le cuento que un día como hoy nacía Jorge Luis Velosa Ruiz, más conocido como Jorge Velosa.
3: Ay, maravilloso, la carrasca de Jorge Velosa.
0: Y en un día como hoy, en Bayamón, Puerto Rico, un 6 de octubre del 2004 fallecía Marvin Santiago.
3: ¡Opa!
2: Hablando de Bayamón, vayámonos nosotros. ¡Vayámonos! ¡Vayámonos!
3: ¡Chao!
2: ¡Ya lo vamos!
0: Para todos,
2: ¡ya lo vamos!
0: ¡Gracias!
2: ¡Ya lo vamos!
3: ¡Ya nos fuimos!
2: ¡Ya lo vamos! ¡Ya lo vamos!
3: ¡Que vayas por la fruta!
2: ¡Ah, bueno!

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0: Señoras y señores, arrancamos Musidramas tarde. ¿Se dieron cuenta? Venga, les cuento qué fue lo que pasó. La semana pasada habíamos quedado en que iban a haber un par de historias paranormales por ser el mes de octubre y los oyentes dijeron, listo, chévere. Un oyente nos envió una historia la semana pasada. Yo le dije, ve, posiblemente tu historia va a salir el próximo martes, o sea, hoy. Listo, listo. Y antes de empezar Musidramas, el man me escribe el WhatsApp Olímpica y me dice, no. Ya no quiero que mi historia salga al aire. Entonces yo traté de convencerlo y me dijo que no, que no sé qué, qué tal. El hecho es que dijo que no. Que no, que porque de pronto se metía en problemas. Era algo paranormal. Pues el mal lo siente así, por lo que yo le entendí también. Pero lastimosamente no lo pude convencer de que contara la historia el día de hoy. De que pusiera el audio, pues. Entonces, bueno, hasta hace 5 minutos le dije, no, tranquilo, si no querés, pues no es obligación. Entonces, tengo que la dejara ahí pendiente, que él me avisaba cuándo. Entonces, ese tiempo me he demorado en tratar de convencerlo. Definitivamente dijo que no. Si es muy fuerte la historia, ¿no? Podría ser, pero pues yo no voy a obligarlo a que cuente algo, ¿me entendés? Entonces, por esa razón, vamos a estar con otra historia. Pues ya que no se puede colocar la que tenemos planeada para hoy. Pero pues me demoré porque traté de convencerlo, pero lastimosamente no se pudo. Entonces, vamos con otra historia. De pronto el oyente se anima de aquí a la fin de semana. Pues ponemos la historia, ¿les parece? Entonces, vamos con esa historia del día de hoy. A propósito, ¿dónde está Verónica? Verónica, ¿dónde está? Ah, está enferma, ok. ¿Y quién la está reemplazando? ¿Nadie o qué? Ah, bueno. Señora, ¿cómo está usted? Vamos con la historia de Musidramas del día de hoy.
1: Yo escucho Olímpica.
0: Sí.
1: Mi estimado Giovanotti.
0: Señor.
1: Yo soy caleño.
0: Ajá.
1: De padres colombianos también. Sí. También caleños.
0: Uh-huh.
1: Y somos practicantes de la religión judía. O sea, yo soy rabino. Sí. Okay. De la religión judía. Los que eran netamente israelíes eran mis abuelos.
0: Sí.
1: Ellos llegaron acá a Colombia.
0: Sí. Ahí se le fue el audio.
1: Se establecieron.
0: Sí.
1: E hicieron familia. La cuestión es la siguiente, mis queridos Giovanotti.
0: A ver.
1: Yo viajé a Tierra Santa, a Israel, pues a conocer, ¿cierto?
0: Sí.
1: Bueno, ya es realmente mi cuarto, quinto viaje que he hecho. Pero esta vez el viaje fue diferente. Estuve en Israel, ¿cierto? Conociendo, orándole a mi Dios y todo el cuento. Pero tuve la oportunidad de viajar hacia Turquía.
0: Sí.
1: En Turquía me conocí con una muchacha que era dueña de un cyber, ¿sí?
0: ¿Un cyber?
1: Yo necesitaba enviar un correo.
0: Ah, ok.
1: Me conocí con ella, conectamos, la verdad. Me gustó mucho, una mujer muy hermosa, turca. O sea, las mujeres turcas son muy bellas.
0: Sí, sí, sí.
1: El caso fue que yo me animé a invitarla a salir. Y ella me aceptó.
0: Okay.
1: Ella es de religión islámica. Salimos 2-3 veces en el tiempo que yo estuve en Turquía. Y fue tanta la conexión y tanto el deseo carnal que pasó.
0: Okay.
1: Desde esa época, hace ya un año, nos hemos venido conversando, charlando, haciendo videollamadas. Hermano, a mí esa mujer me gusta mucho.
0: Ok, ok.
1: Yo tengo 2 esposas acá en Colombia, ¿sí?
0: 2 esposas.
1: Para no alargarte el cuento, a mí esa mujer me gusta mucho. Yo estoy dispuesto a dejar mi religión por ella. Ella me dice que también está dispuesta a dejarla. Hermano, no sé qué hacer. Escucho consejos. No me den tan duro. Yo escucho Olímpica.
0: Es que no me entran duro. Bueno, hágale. Con mucho gusto. Para eso estamos. Opiniones, hágale. WhatsApp Olímpica 320-787-1045. Señores, arrancamos el programa Las Historias. Me quedé con la ganas de ponerle otra historia, hombre. Me quedé con la ganas de ¿me entendés? Pero bueno, bienvenidos, arrancamos Musidrama de Olímpica Estéreo Cali.
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0: la mañana, 41 minutos. Vamos a Musigramas de Olímpicas, el programa de las historias. Opiniones a esta hora de la historia de hoy. Buenos días, ¿qué estás haciendo, eh?
1: Olímpica, porque me pone de todo y bien bueno.
0: ¿Qué hubo?
1: Lo anoté.
0: Señor.
1: Hasta las 12:30, papi, le tocó hoy. No hay disculpa.
0: Ok.
1: Hasta las 12:30, papi.
0: Ya, calmate. Buenos días,
2: hola. Yo escucho Olímpica porque me pone de todo y bien bueno, mi papá. Papito, yo opino.
0: Yo opino.
2: Oh, papito, fuerte, de serio, que usted está muy viejo, viejo. ¿Cómo va la mujer acá por una hembra que ni conoce? Ya, hembra también tiene marido. Embolado sobre embolado, fuerte, de serio, hermano. Maduro, que está muy viejo, hermano.
0: Ok, ok, muchas gracias. Opiniones a esa hora en Musidrama. Buenos días. ¿Qué estás haciendo, eh? Buenos días, hola.
3: Mucho gusto.
4: Hola, Gordanotti, escuchando Olímpica porque me pone de todo y bien bueno. Por la religión, pues, hombre, si tiene a Dios en su corazón, listo. Pero tenés dos esposas acá, querés la tercera de por allá. Y vos pensás que dejando la religión no es poligamia, hermano, ser tan chandoso, no jodas. Y ponga a ver, y pone a hablar con más viveza, porque ah, se quita ahí de dormir, no hay no morrón.
0: Ya, señora. Cálmese. Buenos días, Olímpica, ¿qué estás haciendo, eh?
2: Oiga, ¿y ese man quién es, pues? ¿Es un árabe o qué? ¿Un man nate?
0: Un majete.
2: ¿Dos mujeres y quiere más aquí? No, hombre, ¿y el man qué? Decirle que me dé la receta, ve. Olímpica Estéreo, decirle que, uy, ese man quién es, pues. Uy, que me dé la pastica, pues, la pastica. Porque, uy, ¿quién es el que está muy bello, hermano, o qué? ¿Cómo le llaman?
0: Mira,
2: ¿o tiene un ruido en la mitad de la vaina? Uy, no.
0: Todo preocupado, que es que sí está bello. ¡Qué bobo! Buenos días, Olímpica. Hola.
2: Oiga, Giovanotti, que es esa falta de respeto, hermano.
0: ¿Qué pasó?
2: Son las 10:30, nos perdimos media hora de musidrama.
0: Pero no es que...
2: ¡Ave María!
0: Pero no ve que el man de Lizora hoy no quiso salir. No sé qué puedo hacer. No puedo obligar a nadie, a la gente. No puedo obligar a la gente. Buenos días, Olímpica, ¿qué estás haciendo, eh?
5: Yo escucho Olímpica porque me pone todo y bien bueno.
0: ¿Qué va, bien?
5: Desde Alcalá de Henares, Madrid.
0: ¿Cómo vas?
5: Giovanotti.
0: Señor.
5: Si ella está dispuesta a dejar la religión, ¿él por qué tiene que dejar la religión de él? Si ella está dispuesta a dejar la religión de él, él puede tener, así como tiene dos mujeres, puede tener tres, ¿no? Las mujeres que permita su religión, pienso yo.
0: Sí.
5: Venga, buen día. Hasta luego.
0: Al man de la historia de hoy, ya tiene dos esposas, o sea, quiere una tercera más. Mucha plata, hermano. Buenos días. Hola.
6: Yo escuchando Olímpica, la que me pone todo es bien bueno. Hola. Es Giovanotti.
0: Señora.
6: Ese man que se cree, ya tú un tipo viejo, huevo y rayado y descarado, atrevido, que con dos esposas y ya buscándole más enfermedades al cuerpo, ¿no? Que se arrepienta, que se porte serio el viejo desgraciado ese.
0: 10:44 minutos. 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
1: Bueno, atención que les tengo noticia. Se acaba de comunicar el man de la historia que iba a hacer la historia de hoy y me dijo que la pusiera mañana. Entonces ya confirmó. Ahora es que mañana me va a decir, mañana voy con la historia que iba a ir hoy. El man dijo, no, sí, ponela. Ok, para que sepan, ¿listo? Para que sepan. Disc 49, vamos a una pausa chiquitica. Ya estamos de vuelta, estamos en Musidrama de Olímpica Estéreo Cali. ¡Olímpica!
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0: Estamos de vuelta, 11 de la mañana, 9 minutos. Estamos en Musidramas, el programa de las historias, a través de 104.5. Vamos a repetir la historia para que entremos en contexto de lo que está pasando. ¿Listo? Esta es la historia de Musidramas del día de hoy.
1: Yo escucho Olímpica.
0: Hola.
1: Mi estimado Giovanotti.
0: Señor.
1: Yo soy caleño.
0: Epa.
1: De padres colombianos también caleños.
0: Uh-huh.
1: Y somos practicantes de la religión judía.
0: Okay.
1: O sea, yo soy rabino, ¿sí? De la religión judía.
0: Sí.
1: Los que eran netamente israelíes eran mis abuelos. Ellos llegaron acá a Colombia, se establecieron e hicieron familia. La cuestión es la siguiente, mis queridos Giovanotti.
0: Sí, sí, sí.
1: Yo viajé a Tierra Santa, a Israel, pues a conocer, ¿cierto?
0: Sí.
1: Bueno, ya es realmente mi cuarto, quinto viaje que he hecho.
0: Uh-huh.
1: Pero esta vez el viaje fue diferente.
0: ¿Por qué?
1: Estuve en Israel, ¿cierto? Conociendo, orándole a mi Dios y todo el cuento. Pero tuve la oportunidad de viajar a...
0: Ahí se le cortó el audio, pero es que ya recapitulamos ahí. Uh-huh. 11 de la mañana, 11 minutos, 11 segundos. Adelante con el resto de la historia, amigo, por favor.
1: Hacia Turquía.
0: Uh-huh.
1: En Turquía me conocí con una muchacha que era dueña de un cyber, ¿sí?
0: Uh-huh.
1: Yo necesitaba enviar un correo.
0: Internet, un café internet.
1: Me conocí con ella, conectamos, la verdad. Me gustó mucho, una mujer muy hermosa, turca, o sea, las mujeres turcas son muy bellas. El caso fue que yo me animé a invitarla a salir.
0: Está muy larga la historia,
1: y ella,
0: amigo,
1: me aceptó.
0: Sí.
1: Ella es de religión islámica.
0: Ok.
1: Salimos 2-3 veces en el tiempo que yo estuve en Turquía. Y fue tanta la conexión y tanto el deseo carnal que pasó. Desde esa época,
0: hace
1: ya un año,
0: sí,
1: nos hemos venido conversando, charlando, haciendo videollamadas.
0: Está muy larga la historia, amigo.
1: Hermano, sí, a mí esa mujer me gusta mucho.
0: Epa.
1: Yo tengo dos esposas acá en Colombia, ¿sí?
0: Uh-huh.
1: Para
0: más?
1: No alargarte el cuento, a
0: por
1: mí
0: favor,
1: esa mujer me gusta mucho. Yo estoy dispuesto a dejar mi religión por ella. Ella me dice que también está dispuesta a dejarla.
0: Ok.
1: Hermano, no sé qué hacer. Escucho consejos, no me den tan duro. Yo escucho Olímpica.
0: De primera, su amigo, te digo, ¿te vas a casar otra vez? Oiga, qué cosa, ¿no? Qué cosa. Opiniones a esta hora, WhatsApp Olímpica 320-787-1045. Cada quien con su cuento, ¿no? Y bueno, y respeto mucho las religiones, pero... Es que también cuando hay amor, no, ¿cierto?
2: La vuelta, aquí, señor, escuchando Olímpica, señor, porque me pone de todo
0: aquí,
2: y bien,
0: dice,
2: bueno.
0: Dice Giovanna.
2: Giovanotti, Giovanotti,
0: señor,
2: yo
0: señor,
2: opino.
0: Señor,
2: Giovanotti, yo
0: señor,
2: opino. La verdad, Giovanotti, ese man, ¿qué pues? Tiene picha y oro, ¿qué?
0: Bueno.
2: Ese man,
0: bueno,
2: ¿qué? No, ese man se pasa.
0: Pero por favor, sin grosería.
2: Una sola.
0: Pero por favor, sin grosería, gracias, amigo. Hola, buenos días.
3: Oh, yo escucho Olímpica porque me pone todo bien bueno.
0: ¿Cómo vas?
3: Hola, mi Giovanotti, hermoso.
0: Señora.
3: Mi amor,
0: musa, mi vida.
3: Vale, quedó pendejo a los patos de Evo. Este señor se cree el señor arroz.
0: No diga. Buenos días, Olímpica, cero, ¿qué estás haciendo, eh?
4: Hola, mi Giovanna.
0: Hola.
4: Escucho Olímpica porque me pone todo bien Giovanna.
0: Sí, señora.
4: Yo opino.
0: Señora, yo opino.
4: Que ese señor, que con esa voz de anciano que tiene, diciendo pues, que tiene tres.
0: Uy.
4: Ese que cree que la tiene la de Jeff Hermoso, o como la vuelta.
0: Oh.
4: O se mantendrá pura pastillita azul. Que yo no creo que pues, el señor funcione ni quiero ni la lengua, yo creo. Yo,
0: de bracito de bebé. Necesito. Es que la de Jeff Hermoso. Buenos
5: yo
0: días,
5: ando, tí, muy buenos días. Uy, no, el man es una elegancia ahí, vea, así como dijo
0: Dios
5: el Cano,
0: mío,
5: hay
0: santo,
5: que vivir el momento feliz, hay que gozar.
0: Epa.
5: Lo que puedas gozar.
0: Sí, señor.
5: Porque sacando la cuenta total, siempre van a hablar.
0: Epa.
5: El man que le pega al mechudo sin que hable, que así hable todo el mundo. Un abrazo. Yo escucho Olímpica porque me come de todo.
0: Gracias,
5: bien bueno.
0: Papi. Muy amable, muy amable. Oiga, ¿cómo suena esto de rico?
6: Se siente que

0: haciendo, ¿eh?
1: Yo escuchando Olímpica porque me pone de todo y bien bueno.
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0: Estamos en Musidramas, el programa de las historias, 11 de la mañana, 22 minutos. Mañana ya quedamos casos con la de hoy, ¿no? Un poquito miedosita, pero interesante. Buenos días, ¿qué estás haciendo hoy?
3: Yo escucho Olímpica.
0: Hola, papi.
3: Ese man que tiene las lucas primero que todo, segundo.
0: ¿Las lucas?
3: Tiene que el rezo, el nido del pájaro macuá, ¿o qué?
0: Pájaro macuá.
3: Chayanne Emilio, el nido del pájaro macuá. Yo escucho Olímpica, la número
0: uno. Chayanne Emilio. En cuestiones de religión, es compleja la vaina de... O sea, el man, yo siento, lo mismo que decía nuestro amigo oyente, yo siento que el man está ya... Es una persona madura... Pero entonces, o sea, cuando dice que tiene dos esposas, ¿tuvo o tiene? O sea, es perro, ¿no? Es un poquito perruño, ¿no?
4: Hola, Giovanotti. Yo escucho Olímpica porque me pone de todo y bien bueno.
0: ¿Cómo vas?
4: ¿Me puedes repetir la historia? Es que llegó un cliente y no pude escuchar bien.
0: No, mi vida, vea ya las horas que son. Buenos días, Olímpica, ¿qué estás haciendo,
5: Buenos días, Giovanotti.
0: Hola.
5: Escuchando Olímpica Estéreo porque me pone de todo y bien
0: vas?
5: Bueno. Bueno, yo creo que no es la religión judía, sino jodida, porque imagínate con dos esposas y pensando en otra. Ok, si les pueda responder a todas tres por igual, pues ni modo, que le haga, porque ya que no le den palo, pero es que es severo descarado ese tipo.
0: Desde el man es perruncho y se acostumbró a perrear, pero aparte de todo, o sea, el man tiene que tener, papi, para mantener dos esposas, o sea, tres esposas tiene mucha plata el man, ¿sí o no? ¿O es muy pintoso el man también, o qué? Buenos días, buenas
6: noches. Yo escuchando Olímpica Estéreo de Santiago de Chile, Gordanotti.
0: Señor.
6: Ahí está hecha la teoría de que jala más pelo de cuca va a dejar la Donotti.
0: Señor.
6: Ahí está hecha la teoría de que jala más pelo de cuca que guardia de acerón. Va a dejar las dos mujeres y va a dejar la religión por la

0: Hola, mis Giovanotis.
1: Hola.
0: Yo soy el árabe.
1: El árabe.
0: El señor de la terror. Yo escucho líndicas. Jalabín, jalama.
1: A ver, al bajad mamad. Buenos días.
2: Ay, no, Giovanotti, este viejo tramoyero ahí también. Fue Israel, se devolvió, volvió y se fue contando ahí, pues puta.
1: ¡No, no! ¡Ey! ¡Ey! Mañana historia paranormal. ¿Tiene más historias paranormales que le ha pasado? Para que nos cuente a través del WhatsApp Olímpica. Hágale 320-787-1045. Una

0: esta hora, 11 de la mañana, 32 minutos. Estamos en Olímpica Estéreo, estamos en Musidramas, el programa de las historias. Este man me hizo acordar de esa novela que duró un poco, ¿te acuerdas? Un poco de años, ¿no? Ya que además la novela en Caracol. Elif. De la historia de Elif. El Elif, cinco esposas. Elif, ¿no? Ay. Cuando acabó la novela, Elif ya tenía como 16 años, ¿no? Era mayor de edad. Buenos días. ¿Qué estás haciendo? Buenas. Bueno, recuerden, si tienen historias paranormales, aprovechamos octubre para poner muchas historias paranormales. La de mañana es paranormal. Y bueno, coméntenos si tienen una historia que tiene que ver así como de paranormal. Nos cuenta aquí al WhatsApp Olímpica. Y la vamos ahí colocando por esos días de octubre. Buenos días. ¿Qué estás haciendo? Buenas.
1: Hola, Joanotti. Yo escuchando Olímpica porque me pone todo. Bueno, yo opino que hombres tan envidiosos. Quisieran ellos tener la suerte de ese señor que tiene dos esposas y le van a dejar tener una tercera. Uh-huh. Eso debe ser por la religión en la que él está. Pero definitivamente, pues, el que puede, puede. Y los otros que no sean envidiosos. Feliz tarde.
0: Ah, envidiosos. Oiga, pues, buenos días.
2: Joanotti, yo escuchando Olímpica. La historia de hoy. El señor tiene problema de identidad. Dice que es caleño, suena paisa. Okay. Dice que es judío, pero le gusta la musulmana. Okay. Quiere dejar la ese man no sabe ni lo que quiere. Ya se perdió la mente porque yo creo que tiene demencia senil. Se oye bien viejito, pobrecito. Tendrá dinero, por eso entonces tiene una, dos y tres mujeres. No, que se ubique ese viejito, definitivamente. Okay. Yo escuchando Olímpica.
0: Ok, dale, muchas gracias. Buenos días, Olímpica.
3: Yo escucho Olímpica porque me pone todo bien bueno. Mi opinión es que el man es perro. Perro es perro. Porque ahorita en este país, la economía como está ahí para tener tres mujeres. Okay. O es que ese desgraciado la tiene enchapada en oro, pues, porque va a tener tres. Pero porque es un perro, perro canequero.
0: Chapa en oro. Buenos días, Olímpica. Para que vaya a caer un aguacero.
4: Buenos días, Joanotti. Yo escuchando Hola. Olímpica porque me pone todo y bien. Bueno, referente a la historia de señor, sí es perro, cínico, descarado. Uy. No puede con la segunda, ya va a tener la tercera. ¿Qué tal? El que mucho presume, poco carece. Y buscando una enfermedad, parece judío, ¿no? ¿Qué tal que él tenga hijos y le hicieran lo mismo a una de las hijas?
0: Uy, sí, ¿verdad, no? Bueno, muchas gracias. Opiniones a esta hora. Bueno, yo la verdad es que no entiendo muy bien qué tanta restricción hay en las religiones por allá. Entonces, no, pues, me imagino que lo que él va a hacer, o sea, si él va a renunciar a su religión por estar con ella. Algo así fue que dijo, ¿cierto? Buenos días, hola.
5: Porque me pone todo bien bueno. Para el señor de la historia, mi sensei.
0: Sí, señor.
5: Mi respeto es para el cucho.
0: Ok.
5: A la bien que sí, todo un maestro.
0: Es que un sensei.
5: Todo un maestro. El maestro saltarín.
0: Qué bobo. Buenos días, Olímpica. Hola, ¿qué estás haciendo, Buenas. Por acá. Hola, buenos días, Olímpica. ¿Qué estás haciendo, No son nada, por acá. A ver, es que se quedó bloqueado. Estamos un bonito, que ya va a secar ahí. Ahora sí, ya. Buenos días.
6: Positivo, papá. Positivo, papá.
0: Bueno, dale, muchas gracias. Buenos días, ¿qué estás haciendo,
7: Hola, Joanotti. Yo escuchando Olímpica porque me pone todo bien bueno desde Siloco. Ve,
0: solo si lo
7: ve. La historia de hoy, que él es turco y conoce una belga, se va a casa. O sea, no entendí cómo es que es la vuelta.
0: Buenos días, Olímpica. ¿Qué estás haciendo, Buenas. Hola.
8: Hola, Joanotti, yo escuchando Olímpica de Palmira. Oiga, ¿cómo así que ese rabino tiene dos esposas? El judaísmo prohíbe la poligamia, eso está mal para empezar.
0: ¡Epa!
8: Y lo otro es que él piense si esa señora vale tanto la pena como para él dejar a su comunidad, su iglesia, renunciar a todo y al escarnio público. Entonces que piense las cosas muy bien si vale la pena dejar todo por ella.
0: Listo, dale. Voy a colocar un audio que la persona que está ahí. El mensaje es Dios está conmigo, a menos que era un mensaje bonito, ¿cierto? Buenas.
9: Hola, Joanotti, Joanotti.
0: Señor.
9: Ve, hazme un favor, decímele a la mela raja. que nos dé la fórmula, pues, cómo es que se hace. Escucho Olímpica porque me pone okay. Todo. Y bien bueno, Majeto, querido.
0: Dios está conmigo, ¿no?

0: muchachos, 11:42 a.m, el tiempo se acabó. Tenemos tiempo de colocar los últimos audios de Musidramas y acabaríamos, recuerden que mañana tendremos historia paranormal. La historia que no se puso hoy, ya el man me autorizó, te voy a ponerla mañana. Y bueno, me pidieron ustedes historias paranormales para ese mes de octubre, vamos a hacerlo. Entonces, si tienen de pronto alguna historia que tenga que ver con amor y paranormal, bueno, envíela al WhatsApp Olímpica, 320-787-1045. Me dice historia, muchos dramas paranormal. Y listo, bueno. Últimos oyentes a esta hora, buenos días. ¿Qué estás haciendo, bebé? Buenas.
1: Yo escuchando Olímpica. Hola. Porque me pone de todo y bien, bueno, yo anoto. Y no, pues, hermano, tiene que ser un duro, en berraco, un picha brava.
0: A ver.
1: Ya que tres mujeres y tener mucha plata para mantener a tres. Pero yo no entiendo, el señor dice que es de la religión judía. Si la religión judía, en la Torá enseñan que el matrimonio es respetable, hay que respetar a la esposa, es lo más importante que hay en un matrimonio, en un hogar de una familia judía. Entonces, man, es que
0: entonces
1: es un judío de pacotilla.
0: Ok, muchas gracias. Olímpica Estéreo, buenos días. ¿Qué estás haciendo, bebé? Buenas. ¿Aló?
2: Hola, Giovanotti.
0: ¿Y vos?
2: ¿Cómo amaneciste, bebé?
0: Bien, ¿y vos?
2: Ese es un garoso, mucho garoso. Quiere piti y pedazo de arepa debajo del brazo.
0: Últimos oyentes, buenos días. ¿Qué estás haciendo, bebé?
3: Hola, Giovanotti, yo escucho Olímpica.
0: Hola.
3: Porque me ponen de todo, ve, saludos desde USA. Ese tipo no es que esté en ninguna religión judía, ese tipo lo que es un perro colombiano, un perro, porque él sabe que en esa religión se tienen varias esposas, entonces él dijo, ah, no, yo no me quedo atrás. Entonces las dos mensas que tiene en Colombia que aceptan eso,
0: es que
3: y la otra que vive allá y probablemente ella sí sabe de eso, pero no, que va, a estas mujeres les falta es que se muevan y cada una que tenga de a tres y a tres maridos también,
0: no,
3: porque
0: locura,
3: si
0: no,
3: él
0: no
3: tiene tres, ellas también tienen tres, entonces son 3, 6, 9, felices los 9. Yo escucho el
0: ella
3: limpita,
0: dijo,
3: que me pone de todo.
0: Gracias, mi amor. Ella dijo es que esas tres. Gracias, y dice que esas tres mensas, dice él. Dice que tres mensas. Olímpica Estéreo, buenos días. Últimos oyentes, buenos días, hola. Buenas. ¿Está haciendo buenas? Ahí va a sonar. Y llegan muchos audios y colapsa. ¿Ahí va o qué? Entonces tenemos la esperita y que ya va a sonar. Hola, Olímpica Estéreo, buenos días.
4: Buenos días, Giovanotti. Yo escucho Olímpica Estéreo porque me pone de todo bien. Giovanotti, dígale al señor que no se limite. Que agarre si quiere tener su tercera y que si no quiere tener una cuarta gordita, que avise. Uy, yo voy a pasarle el número. Yo,
0: ay,
4: Giovanotti,
0: mira,
4: que no se limite.
0: Ofrecida, ve. Buenos días. ¿Qué estás haciendo, ve?
5: Hola, Giovanotti. Buenos días.
0: ¿Cómo
5: vas? Escuchando Olímpica. Pues, mijo, yo lo único que le puedo decir es que soñar está bien. Man, es un soñador ni el berraco, ¿viste?
0: Ok, buenos días, hola.
6: Ve, hey, Giovanotti, ¿entonces qué? Yo te mandé la plata al leche y coloqué mi audio.
0: Espera, reviso. Sí, señor, tienen razón. Buenos días, ¿qué estás haciendo,
6: Yo, escuchando a Olímpica para que me pones de todo. Oiga, Giovanotti.
0: Señor.
6: Puerco Notis.
0: Señor.
6: Ese señor vino y se comió a la mujer de mi cuñado. ¡Bumbas para él! ¡Bumbas! ¡Bumbas!
0: ¡No!
6: ¡Ya sí lo cuño! ¡Bumbas! ¡A todos ustedes! Yo no te dije, señor, si es perro. Entonces, ¿qué sabe qué? Que se dé cuenta la mujer y lo moche.
0: Uy,
6: y lo tiene un perro para que mire.
0: A ver qué es eso tan horrible. Buenos días, Olímpica, ¿qué estás haciendo,
7: Buenos días, Giovanotti.
0: Oiga,
7: yo escucho Olímpica, que me pone de todo y
0: señor,
7: bien bueno.
0: Señor.
7: Dile a mi pariente al bajar la mela rajá que no se ponga de perro porque le cortan la pioja.
0: Ok. Buenos días, Olímpica, ¿en serio? ¿Qué estás haciendo, bebé? Buenas. ¿Dónde? ¿Por aquí o por acá? Por acá. ¿Dónde pongo la vaina? ¿Por aquí? Hola, buenos días. Ay, no. No, es que bajas, mamá. Ya no más con eso. Buenos días.
8: Buenos días, Olímpica.
0: Buenos días, señora.
8: Ese señor que se cree árabe, deberían de lincharlo.
0: Uy.
8: Porque anda dejando mujeres. Así Uy. Como anda dejando mujeres por ahí, también anda dejando hijos.
0: Uy, también, a ver.
8: un descarado, no le da ni pena decir que tiene tres mujeres. Sí, quién sabe cuántas más y cuántos hijos ha dejado por ahí regados.
0: Hay que ver también, ¿no? Sí, se llama cuando les tiran piedras, es que la lapidación, ¿no? Cuando les tiran piedras.
9: Joanotti, buenos días. Yo
0: señor.
9: Joanotti.
0: Señor.
9: Falta ver de qué parte de Judá o de Jerusalén sea ese man, porque antiguamente sí se podía tener varias esposas. En ya este no. tiempo aplique mucho la monogamia, por eso de las nuevas leyes y todo. Mm. Pero la misma mierda.
0: A ver, la grosería. Por favor. Pero yo creo que ya vamos terminando, por favor. Vamos cerrando consultoría, por favor. Gracias. Muy amable, gracias. Mañana estaremos con la historia paranormal, ¿no?
10: Hola, mi Giovanotis. Por colocar mi historia te voy a regalar 10 millones de pesos.
0: ¡Qué bobo!
10: 5 camellos, 2 alfombras mágicas voladoras y 10 esposas. ¡Bajad mamás!
0: ¡Qué bajad mamás! ¡No! Mañana estaremos con más historias, mamus y dramas.
11: Aquí buen día, Joanotti, buen día. Señor. Yo estoy olímpica porque me pone de todo. Oiga, este señor vive en Colombia, puede creer en las leyes que sea, la religión que sea, pero está en Colombia. Que le manden los de la moto nomás.

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0: ¡Me dio hipo! ¡Hola para todos! ¡Feliz tarde, feliz mediodía, feliz almuerzo, señores y señores! Me da miedo que salga el hipo al aire. ¡Ahí salió! 12:15 minutos, yo escucho Olímpica 104.5. A través del WhatsApp 320-787-1045. Ya les voy a decir qué palabra me deben decir para que empiecen a participar por la Millonada Olímpica. ¡Millonada Olímpica!
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0: Ya les voy a decir que me deben escribir para que participen. Don Ebrio, papi. Ay, ¿cómo me le va, papito Bello? ¿Bien o no? ¿Cómo vas?
2: Se siente que llega noviembre, puta.
0: Estamos en octubre, don Ebrio. Voy a recordar qué partidos hay el día de hoy.
2: Hoy es martes, y martes ni te cases, ni te marques ni lo vaya a meter a nadie que la preñe.
0: No, tampoco. 12:16 minutos. Ya vengo con un resumen de noticias, ya venimos con saludos de cumpleaños y mucho más en este mediodía con Olímpica Estéreo.
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0: también es noticia. A esta hora, 12:32 minutos, en tu radio, Estado Olímpico 0, Cali 104.5. Vamos con la noticia. Atención. Una noticia de no te lo puedo creer. Una paloma terminó convertida en una inesperada mensajera luego de ser encontrada con una pequeña maleta amarrada a sus alitas. En su interior llevaba dos cables de cargadores, según informó un oficial del INPEC. El curioso hallazgo quedó registrado en video el pasado 4 de octubre. Y de acuerdo con la información entregada por el funcionario, estaría relacionada con el intento de ingresar objetos no permitidos a la cárcel. Ay, ay, ay.
1: Qué puta noticia, ya, María.
0: Oiga, se la ingenian como sea, ¿no? Para las que sea. 12:33. ¡Olímpica! No me quita el hipo, ¿eh? Atención. A esta hora en Santander de Quilichao, las autoridades controlan una situación dentro de un vehículo cargado con aproximadamente 400 kilos de material explosivo. Esto ocurre en ese momento en Santander de Quilichao. Máxima tensión, atención. Material explosivo que preliminarmente habría sido identificado como C4. El cargamento fue encontrado durante un procedimiento de las autoridades en esta zona del departamento. De acuerdo con información inicial, el material sería transportado desde Mondomo hacia Cali y presuntamente estaría destinado a la Comisión de Acciones contra la Fuerza Pública y la Población Civil. Las autoridades investigan su procedencia y buscan establecer quiénes estarían detrás del traslado de este cargamento. 12:34 minutos. El presidente Abelardo Espriella anunció la captura de Diana Milena Agudelo Salazar, alias La Morocha, señalada cabecilla de la estructura narcoterrorista Rodrigo Cadete, en un operativo desarrollado en Cartagena del Chairá, en Caquetá. La mujer fue capturada por el ejército y la policía junto con dos integrantes de su esquema de seguridad. Durante el procedimiento fueron incautados una pistola y una escopeta. Atención. En la mañana de este martes se presentó una situación de orden público en el Pedregal, zona rural de Inzá, Cauca, donde se reportaron enfrentamientos entre grupos armados. Al parecer, un civil resultó herido.
1: ¡Ay, qué susto! ¡Qué puta noticia esa! No.
0: Un abrazo a la gente del Cauca. 12:35 minutos. Más información, más noticias. Oye, increíble, la India se quedó con el Mundial de Tejo 2026 que se realizó en Bogotá y volvió a dejar a Colombia sin el título de su propio deporte. Nosotros nos inventamos el tejo y no quedamos campeones. Un abrazo a la gente de la India que son los campeones de tejo en el mundo. Sí, campeones mundiales de tejo. Yo creo que hay infiltrados ahí, yo creo. Esta mañana los bomberos de Cali atendieron en la zona de la carrera tercera norte con calle 72F en el barrio Floralia al sitio, bueno, se cayó un árbol. Al sitio fue despachada una máquina con 4 unidades. Lo atendieron esta mañana los bomberos de Cali. ¡Olímpica! ¡Olímpica! Atención, ya me llega información de último minuto. Frustraron totalmente. Gracias a Dios, en Santander de Quilichao, el atentado terrorista dirigido contra la fuerza pública. Ya todo quedó controlado, ¿verdad? El vehículo con explosivo fue recogido por un hombre de 60 años en una cafetería del corregimiento de Mondomo y de ahí fue llevado a la galería de Santander de Quilichao para completar la carga. A ver qué más tenemos aquí, información. La detonación controlada de la carga de 400 kilos de explosivos que eran movilizados en una camioneta de servicio especial en inmediaciones de la plaza de mercado del municipio durante varias horas. La zona estuvo evacuada en un perímetro de 100 metros a la redonda. Noticia peligrosa esta, ¿no? ¿Qué más tenemos de información a esta hora? Atención, buscan a cuatro privados de la libertad que se fugaron de la estación de policía del barrio La Flora, aquí en Cali. El escape se registró en el momento en el que se les estaba repartiendo la comida. Cuando los sujetos acorralaron al custodio, lo intimidaron y salieron del lugar por la parte trasera. ¡Se volaron! ¡Cójalo, cójalo! Son las 12 del mediodía, 37 minutos. ¿Hay fútbol el día de hoy? ¿Hay fútbol o no hay fútbol? Ojalá Colombia, ¿no? El último partido amistoso de la selección colombiana de fútbol es hoy. Juegan ante Perú, ¿no? Ante Perú. Ahí estaremos pendientes. Exactamente el horario es 7. Este partido se juega en Miami, en el estadio donde juega el Inter de Miami de Messi, ¿no? 6:45 de la tarde. En la cuenta de Instagram del Olympic Stereo y de TikTok hay un video donde sale justamente la parte de afuera y algunos sectores que logramos grabar cuando antes de que arrancara el mundial. Ahí está el video para que lo pillen. En ese estadio se va a jugar el partido de Colombia-Perú el día de hoy, así que pueden pillarlo ahí. Métase al Instagram, deslicen hacia abajo, ahí están los videos que grabamos previos al mundial y ahí podrán ver el estadio donde se juega hoy. Se llama el Estadio Nu, el estadio del Inter de Miami. Ahí está para que lo pillen. 12:38 minutos al mediodía, escucha Olympic Stereo.
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5: Estamos en Olímpica Cero, estamos al mediodía con Don Ebro y Giovanotti, 12.52. 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

Ya venimos con los resultados del chance. 1:11, escuchas el mediodía con Don Eury y yo, Brote, aquí en Olímpica, 0 Cali 104.5.

0: el chance y ya venimos con los cumpleañeros. Una de la tarde, 17 minutos. Atención, anoche jugó la lotería de Cundinamarca y cayó 9503. 9503. Anoche también jugó la lotería del Tolima, que cayó 6241. 6241. Esta mañana, Dorado mañana, 0817. 0817. Escucha. Cafeterito del día 6506 6506 Saman 4181 4181
1: Paisita Papeta
0: Paisita Día 6620 6620 Ve y el Chonto, mira, lo jugaste. Ponele cuál número del Chonto, ve que yo jugo a la una, ve. Chontico de la una, ve. 0414, Chontico de la una. 0414.
2: Escúchala.
0: ¿Qué dice Don Ebrio? ¿Con qué nos vamos? ¿Qué quieres oír? Dígame, ¿qué quiere escuchar? Y yo lo voy a complacer de una, si quiere, si quiere. ¿Qué quiero oír, papi? No, solamente pida. Pide y nada te será negado. ¿Qué quieres oír, papi? Tranquilo, pida lo que quieras.
3: A esa hora. Les voy a poner un vallenato bien sabroso, puta.
0: ¡Ahí les va! ¡Hágale pues!

0: Una 28 minutos.
1: Vamos a gozar.
0: Como Doc Lampin también. Yo escucho Olímpica 104.5, papá, y todos los cumpleaños.

0: ¿Quiénes están de cumpleaños el día de hoy? A través del WhatsApp Olímpica 320-787-1045 para que envíen el saludito de cumpleaños bien chévere, bien sabrosito, bien rico, bien agradable. Y arranquemos con los cumpleañeros. Y de Olímpica Estéreo, con mucho gusto.
1: Con mucho gusto para ti.
0: Atención. ¿Me permite saludar a una prima que está de cumpleaños el día de hoy, por favor? La prima Vivi. ¡Yo, prima! ¡Feliz cumpleaños! Prima Vivi, que Dios te bendiga. Que cumpla muchos años más. De parte de tu esposo, el Bio Cristian, que te ama, te quiere, te adora. Camellando a full para que todos ustedes estén bien. Soy una mujer camelladora, Vivi, vos. Buena mamá, buena hija, buena esposa. De parte de tu esposo Cristian, de parte de tu hija, la hermosa Lucía Lucha. La Lucha. De parte de toda tu familia, de parte de tu papi, don Benjamín, doña Socorro, tu mami, de tu hermana Verónica, de tus sobrinas Gaby y Vicky. De parte de las personas que te quieren. Te quieren, te admiran y te aprecian. Así que para Vivi, ¡feliz cumpleaños! Seguramente, me imagino yo, partirán hoy la torta o la tarta. Para que no empezara, ay, es que me duele la cabeza. Que le vaya muy bien hoy. Felicitaciones, bendiciones y muchos éxitos en tu vida. ¡Feliz cumple! ¡Que Dios te bendiga!
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0: por acá. Buena tarde. Hola, ¿qué estás haciendo,
1: Yo escucho Olímpica porque me pone de todo y bien bueno. Para saludar a Daniel Ledesma, que está cumpliendo años, y a José Sánchez. Los dos están cumpliendo el día de hoy, cumplen años. Y ganaron Chontico. Muchas felicidades.
0: ¡Uy! ¡Felicitaciones! Bueno, uno de cumpleaños, ganarse el chance, qué bello, ¿no? Buenos días, buenas tardes.
2: Hola, Olímpica
0: Estéreo. Hola, ¿cómo vas?
2: Buenas tardes, para desearle un feliz cumpleaños a mi hija Carol Tatiana Castillo, que hoy está cumpliendo sus 17 años de vida. Que Dios la bendiga y que le siga concediendo muchos años más de vida. Y la quiero mucho.
0: Listo, con mucho gusto. ¿Quién más está de cumpleaños el día de hoy? Feliz cumpleaños al viejo Tao en Tampa, Florida. Ahí compartiendo ese día especial con su esposa, la mona Paulo Espina. Y aguante el América y los Escarlatas en Tampa. Un abrazo para él. ¡Feliz cumpleaños! ¿Quién más por acá a esta hora de cumpleaños? Dice, por favor, una canción de cumpleaños para mí. ¿Quién está de cumpleaños? ¿Vos? ¿Cómo te llamás? No veo tu nombre por ningún lado. ¿Cómo te llamas? Feliz cumpleaños para
3: mi corazón.
0: Para, ay, mira, una bebechita. Feliz cumpleaños para mi papá. Que Dios la bendiga siempre. Su hija Michelle le envía un abrazo. Que Dios lo bendiga con mucho gusto.
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0: ¿Qué más por acá de cumpleaños esta hora? Buenas tardes.
4: Yo escucho Olímpica, Jordan Marranotti. Para desearle feliz cumpleaños a Petro.
0: Uy, bueno, feliz cumple para él. A esa hora yo escucho Olímpica, hola.
5: Escucho Olímpica porque me pone de todo y bien bueno. Para saludar a mi esposa Yailin Mejía, que está cumpliendo años hoy, 33 añitos.
0: Okay.
5: Y pues bueno, por cosa de Dios y de la vida, pues está por ahí en el hospital con uno de los niños que está enfermo, pero bueno.
0: Okay.
5: Espero que salga rápido allá y.
0: Esa es la idea.
5: Para aunque sea. Celebrarle, cantarle cumpleaños, aunque sea.
0: Claro que sí, ojalá que así
5: sea.
0: Que
5: Dios me la bendiga, me la cuide y que gracias por estar en mi vida.
0: Con mucho gusto. Un abrazo, papá. Hola, buenas, ¿qué estás haciendo hoy?
6: Muy buenas tardes. Escucho Olímpica porque me pone de todo. Felicitando a todos los de Olímpica por esa buena labor y por hacernos reír todo el santo día.
0: Sí,
6: que por favor me complazcan a mi hijo Jorge Luis Ordóñez Melo, que está cumpliendo años. Es un niño especial, pero muy, muy buen hijo, muy querido.
0: Perfecto.
6: Les pido por favor que me lo complazcan ahí con un disquito.
0: Bueno.
6: En el barrio Zamorano.
0: Con mucho gusto, mi amor. Bendiciones y feliz cumple para él. Buenos días, buenas
7: con
0: tardes.
7: Con la buena tarde, pues. Yo sí
0: hablame.
7: Porque pone, estoy bien bueno. Ve, Marranati.
0: Señor.
7: Para desearle un feliz cumpleaños aquí a la. A la vecina.
0: No,
7: de la
0: señor,
7: casa
0: no, señor, no, no. Buenas tardes, Olímpica, hola. Hola, ¿qué estás haciendo? Buenas.
8: Hola, buenas tardes, señores de Olímpica.
0: ¿Cómo vas?
8: Pablo Maldini se reporta por acá desde Chile, de Copiapó, Chile.
0: ¿Cómo vas?
8: Ahí para enviarle un saludito a mi hermana que está de cumpleaños allá en el barrio Los Lagos. Feliz cumpleaños para Zoraida Carabalí.

0: tardes, Olímpita. Para que por favor me feliciten a mi hijo Cristian David Valencia, claro, Franco, que está cumpliendo años hoy. Que Dios me lo guarde, me lo proteja siempre y que le dé mucha salud.
1: Dale, con mucho
0: gusto.
1: Que la pase
0: excelente, que siempre, que para mí es un orgullo ser su madre. Muchas gracias.
1: Dale, con mucho gusto, para eso estamos. Que disfrutes, que disfrutes. Hola, buenas tardes, aquí en sintonía desde Alto Aguacatal, kilómetro 18, para saludar a mi hija que está cumpliendo sus 3 añitos, que Dios me la bendiga siempre y que la amo mucho, de parte de su mami Yurani, de parte de su abuelita, para Briana Hoyos Ruiz, felices 3 añitos, un abrazo.
2: Yo escucho Olímpica porque me pone todo bien bueno. Ve, Marranotti, señor, te estoy rogando, te he colocado como 50 mensajes para que me saludes a mi nieto Isaac, que cumplió años el sábado.
1: Okay.
2: Que lo adoramos mucho, que lo queremos mucho, que Dios lo bendiga. Poneme pues el audio, Marranotti.
1: ¿Cuántos cumplió?
2: Yo escucho Olímpica porque me pone todo bien bueno.
1: ¿Cuántos cumplió? ¿Cuántos cumplió? ¿Cuántos cumplió? No dice, es que no dice cuántos cumplió. De cosa, como el apellido Isaac, pero usted no dice bien el saludo, hermano, por ahora no sale al aire. Papi, con mucho gusto, le mandamos el saludito al tío Isaac. ¡Feliz cumple para el bebecito!
3: ¡Hola, Luis!
1: ¡Un abrazo! ¡Listo, un abrazo para todos! Último

0: muchos más.
1: Chica, buenas tardes. Habla Nelly Tafur.
2: Hola,
1: mis cumpleaños fueron el 2 de octubre y lo celebré en San Andrés.
2: Uy, qué rico.
1: Y feliz,
2: qué
1: y contenta, y volveré muchas veces más.
2: Bueno.
3: De mi casa es particular.
2: Para todos los cumpleaños de hoy, 6 de octubre, un abrazo grande y feliz cumpleaños.

0: Hola, habla el Nacho Vidal, Edgar Vidal. Ayer cumpleaños y muy pocas gurruneas me llamaron, pero todo bien. Que no esperen que lo felicite y lo llame gurruneas. Olímpica.
1: Para vos un abrazo grande, feliz cumpleaños.
2: Háblame, ya no te vieron que papi aquí escuchando Olímpica porque me pone de todo, papi. Pa' para hacerle un cumpleañito a mi bebé. 10 añitos, papi, André Felipe Guzmán.
1: Claro que sí.
2: Es mi motor, mi tesoro de todos los días, papi. Yo que Dios me lo bendiga siempre y que cumpla muchos, muchos años más mi muñeco.
1: Mucho gusto,
2: gracias,
1: papá.
2: Papi.
1: Gracias a vos, por la sintonía.
3: Bueno, tío, yo también estoy cumpliendo años hoy y quería que usted me partiera la torta, ¿sí?
1: A ver, señora, por favor, respeto. Ahora miramos. Buenas tardes, hola.
4: Hola, Leonotti, buenas tardes.
1: ¿Qué hubo?
4: Yo escucho Olímpica porque me pone de todo y bien bueno. Era para saludar a mi nieto, Santiago Molina Cifuentes, que está cumpliendo hoy sus 7 añitos de vida.
1: Okay.
4: Que Dios me lo bendiga, lo siga fortaleciendo y le dé mucha salud y mucha vida.
1: Dale, papito.
4: Muchas
1: bello.
4: Bendiciones para él y para toda su familia. Gracias, Giovanni.
1: Un abrazo para todos. En este 6 de octubre, un abrazo para todos los cumpleaños del día de hoy con Olímpica Estéreo. Ignacio Chacón, entendí, es que se escucha muy, muy, con mucha bulla, pero igual para su esposo, mi amor, felicitaciones. Que no logro escuchar el nombre. A ver, ¿qué dice ahí?
5: Hermano,
1: por favor,
5: con mucho gusto,
1: a ver qué dice. Que no dice el nombre. ¿Cómo llama el señor? No dice. A ver. ¿Cómo? Es que escucha muy lejos, pero bueno, un abrazo para su esposo, que cumple mucho más. Saludito para mi hijo, el Kim Vladimir, en Pitalito Huila, que está de cumpleaños. Atentamente, don Elber, un abrazo para vos. Y listo, ya, acabamos los cumpleaños ya.
6: Para desear un feliz cumpleaños a un amiguito que se llama John Leiber Palanta, aquí en Jamundí, en el barrio Panamericano, de su amiga Tránsito.
1: Listo, con mucho gusto, felicitaciones para todo el mundo.
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1: ¡Ay, puta!

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las 2 de la tarde, 13 minutos. Por aquí estamos de vuelta. Tarde rica, tarde con solecito, ¿no? Con calorcito aquí en el sur de Cali. Dirige el programa Magali Nazarí, la mamá de los pollitos. Le acompaña tu DJ José Vallejo hasta las 5 de la tarde. Recordarles que estamos de Millonada Olímpica. Con mucho reporte de sintonía, envíemelo de una vez. Mándemelo, que a mí me encanta eso, que me lo manden, que me manden su reporte de sintonía. Notas de voz 327-87-1045. ¿A quién saludamos? Notas de voz 327-87-1045.

0: tarde donde los voy a estar acompañando con buena melodía. Y por supuesto con puro reporte, con mucho reporte de ustedes. 327-87-1045. Los que están en la casita, en el apartamento, los que van en el bus, los que van en la amarillito, en la plataforma, en las gualas, en las rutas empresariales, los saludamos a las 2:22.
1: Yo escucho Olímpica Estéreo porque me pone todo.
0: ¿Cómo estás?
1: Reportando sintonía desde Canadá.
0: Desde Canadá, un abrazo, mi amor. ¿Qué patio? Mentira.
2: Hola, buena tarde, José Vallejo.
0: Hola, mi amor.
2: Aquí reportando sintonía desde acá de San Andrés de Pisimbalá, tierra adentro, Cauca. Saluditos.
0: La gente del Cauca, la gente de INSA, la gente de Tunía, la gente de Santander, de Quilichao, un abrazo. La gente de Miranda, Mondomo, Mercaderes, Corinto, Suárez, Piendamó. La gente que nos escucha desde Popayán, un abrazo.
3: Muy buenas tardes, ¿qué estás haciendo, eh? Yo escuchando Olímpica, reportando sintonía desde acá, Panela Alianza. Por favor, salúdame ahí al viejo Cone.
0: Listo.
3: Al Diablo.
0: De una.
3: Y al popular Yoricom.
0: Se hizo, papito. 2:23. Para los que me preguntan cómo está el clima aquí en el sur, en este momento hay un monito Jaramillo sabroso, rico, está calentando sabrosito. Y por ende, pues está haciendo calorcito.
4: Hola, mi José Vallejo. Feliz y bendecido turno para ti. Saludos de acá en Miranda, Cauca. Está haciendo una tarde soleada, ya está tronando, de pronto llueve más rato. Como siempre, escuchando Olímpica porque me pone todo y bien bueno.
0: ¿Para qué? Pero está haciendo bonita tarde. Hasta el momento aquí en el sur de Cali está haciendo bonita tarde.
4: Hola, mi José, mi hermoso, precioso.
0: Yo, mi amor.
4: Yo escucho Olímpica porque me pone todo y bien bueno. Mi amor, reportando sintonía desde acá de La Buitrera, la alto de La Buitrera, por acá, por detrás de Holguines. Sí,
0: opa.
4: Es aquí en Cali, mi corazón. Tengas un excelente turno.
0: Gracias, Petalito. Un abrazo para vos.
5: Hola, buenas tardes. Yo escucho Olímpica Estéreo porque me pone lo mejor y bien bueno. Mi hermanito, primero que todo, bendiciones en su turno.
0: Amén, papi.
5: Usted, como siempre, alegrándonos el resto de tarde.
0: Ahí se hace lo posible,
5: bueno,
0: papi. Tampoco
5: sintonía
0: es que
5: desde Palmira,
0: bruto, pues.
5: Mi hermano. Bendiciones para todos aquellos que estamos luchando por la papita y el sustento cada día.
0: Total.
5: Y por aquí ya se escuchan los truenos, mi papá. Bueno, muchas gracias.
0: Tronando entonces a esta hora en Palmira, un abrazo.
6: Háblame, doña Vallejo. Uy, qué muy rarote, ¿no? Ay, mándemelo. Dice.
0: Papi, cuando dije mándemelo, es que me mandara la nota de voz. No le veo nada de malo, mi rey. Usted es el que le pone el toque, papi.
7: Hola, hola, yo escucho Olímpica, la que me conecto bien. Bueno, mi José Vallejo, el más, el 100% hombre varón.
0: Soy yo, papi. Macho,
7: aprate, chipelulo, plateado, el mejor de lo mejor. El. ¡Ah! Vea, papi, compláceme con un tema de Alberto, el que vos querás. Métele así, es rico. Prendete el airecito, prendete el ventilation.
0: Un abracito, papi.
8: Buenas tardes, yo escuchando Olímpica porque me pone de todo y bien bueno. Hola, José. Para que saludes acá en Santander de Quilichao, en el Punto del Arroz, que estamos todos los días full sintonía. Olímpica, la mejor.
0: Ya usted lo dijo, mi pétalo, 2:25. Tarde del martes, hoy es 6 de octubre de este 2026. Ya vengo con más saludos, ya vengo con más reporte. La gente en el centro de Cali, en los centros comerciales, en las galerías, que nos reporten sintonía. Yo escucho Olímpica.

0: quedar.
1: Esa es de las mías, ¿oíste? Si está sonando fuerte por estos días, se llama Mi Problema. A las 2 de la tarde, 38 minutos, 2:38.

0: Momento de seguirlos escuchando. Notas de voz al 327-8710-45. ¿Se acuerdan que hace unos minuticos les había dicho que estaba haciendo un solecito sabroso por aquí para el sur de Cali? Pues ya oscureció. ¡Qué clima tan bipolar, Jesús bendito!
1: Buenas tardes, aquí reportando sintonía a los lados de los Alcázares. Y escuchando Olímpica porque me pone todo y bien bueno.
0: Norte de Cali en los Alcázares, saludo especial también a todos los amigos de las plataformas, los amigos de los ingenios azucareros, conductores, ¿no? Conductores de las volquetas, de las avícolas. Un abrazo para todos. Buenas tardes, ¿qué está haciendo, ve?
2: Yo, José, buenas tardes, yo escuchando Olímpica porque me pone de todo y bien bueno. José, ¿cuál es el escándalo que hay con el CDA, con la cuestión de los semáforos? Qué coincidencia, usted viera la cantidad de semáforos dañados aquí en Cali, apagados, papi.
0: Increíble, papi.
2: Esto es un país de corrupción, una ciudad de miércoles, como digo yo, papi. Bandeos, siempre he dicho que el Estado, el gobierno, es el peor delincuente que podemos tener nosotros al lado de nosotros, yo, José. Qué tristeza.
0: Mucho, mucho semáforo dañado, papi, pero aterrador la vaina, ¿oíste? 2:40, buenas tardes, ¿qué estás haciendo, ve?
3: Calvo, pero no pendejo.
0: Soy yo, señor.
3: Me pone aquí, me pone, es un favorcito, salvame a mi esposa, pues, que se haya haciendo una mujercita, que la amo.
0: Qué bonito.
3: Porque me pone aquí, bien bueno.
0: Pa' vos, pa' tu esposa, papi. Que Dios los bendiga, gracias por escucharnos.
4: Buenas tardes, Olímpica Estéreo, la mejor emisora que tiene el planeta Tierra y el Valle del Cauca. Bendecidos, en este momento a todos los DJs de Olímpica. También saludando a todo mi gremio de Transur, que encuentra laborando Cali Amor y del Valle, con motorista Puerto Tejada, al viejo Nando, a mi pai, al viejo Luis, 129, al viejo Tal Cual. Bendecido en este momento, saludando a toda mi familia en el kilómetro 30. Familia Invasí. Tostadita, firmes para ustedes. Olímpica Estéreo, pues, suéltela.
0: Un abracito, Tostadita, para vos. Gracias, Pétalo, por tu reporte, papi. Hola.
5: Un amigo, ¿cómo vamos? Escuchando la mejor Olímpica Estéreo, la que me pone de todo y bien bueno. Desde la bella, hermosa Tuluá.
0: Uy, Tuluá.
5: Señores, por acá, calor, calor, calor, bendiao, papi.
0: Sí,
5: calorazo. Desde acá, desde Tuluá, te entreno mucho, Olímpica.
0: Qué bueno recuerdo de Tuluá, hombre. De la escuela José Joaquín Jaramillo, del gimnasio del Pacífico, del Puente de la Bruja, del centro de Tuluá. Parque Boyacá, Barrio Fátima, Barrio Victoria, hombre. Qué bonitos recuerdos tengo de Tuluá. 2:41, hola.
6: De Patota, Peyo, Toribio, Totoro. Sí, Tuluá, Pueblo Nuevo.
0: Mi amor, le faltó usted también, ¿o
7: yo? Buenas tardes, ¿qué hago yo? Escuchando Olímpica porque me pone de todo y bien bueno. Cruzando la Panamericana desde Popayán hacia Cali, en este momento pasando por Fuente Valencia.
0: Toma.
7: Haciendo solecito. Bendiciones.
8: Hola, buenas tardes, mi José, reportando sintonía desde acá de España, saludando a toda mi familia, a todo alrededor de Colombia, que los quiero mucho.
0: Lo seguimos registrando.
8: Feliz, bendecido para ustedes, Olímpica Estéreo. Amén y amén.
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9: Desde Canadá, Quebec.
0: Un abracito desde Canadá, hola.
10: Un cordial saludo. Escuchándolo aquí desde Supermercado Olímpica, Tuluá, La Canasta, 587. Un saludo para todos los compañeros.
0: Desde Tuluá también, un abrazo, hombre.
11: Hola, José Vallejo.
0: ¿Cómo estás?
11: Desde acá, desde si lo cogen, lo quiebran. Un saludo para mi esposa, Darly Muñoz. Yo aquí escuchando Olímpica, la que te pone de todo.
0: Y bien bueno.
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Doña Sandra Rivera, la directora de los premios Cristo Rey. Para toda la gente, para toda la directiva de estos premios tan importantes de la ciudad, que resalta el talento caleño, vallecaucano y por supuesto el talento nacional de, lo que, de los que ejercemos esta linda profesión. Saludo especial entonces para los amigos de los premios Cristo Rey, para toda la cúpula, para todos los directores, para todos los jurados y por supuesto para su directora, doña Sandra Rivera, la directora de los premios Cristo Rey, que ya es el otro mes, ¿no? Ahorita en noviembre, gloria a Dios, hombre. Por todo o por nada hay que ir. Un abracito, doña Sandra, Dios me la bendiga. Para mi panita Darío Bejarano de Altomenga, Darío, papi, un abracito para vos. Gracias siempre por estar ahí, gracias siempre por tus buenos deseos. Gracias siempre por levantar la manita y decir, José Vallejo, papi, presente con Olímpica Estéreo 104.5. Ay, se me está riendo de la voz el viejo Darío, vea. Papi, nos posee la gripa, pero terrible, ¿oyó? Terrible es terrible, papi. 2:49. Ya venimos con más saludos. Envíenos sus notas de voz porque ya venimos con más reporte. 327-87-1045. 327-87-1045 por ahora. Salsita clásica en la tarde del martes. Te acompañamos en Olímpica Estéreo 104.5. La orquesta de don Luis Perico Ortiz. La voz de Billy Carrión.

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3:07, por aquí estamos de vuelta. Dirige programa Magali Nazarí, la mamá de los pollitos. Te acompaña tu DJ José Vallejo hasta las 5:00 p.m. Envíenos su nota de voz, 320-787-1045, 320-787-1045. Ya venimos con saludos, ya venimos con reporte. Saludito para las niñas de Ger, ¿no? Para los pétalos, para los peluches de Ger, la niña de Ger. La niña del popular Darío Bejarano a esta hora alzando la manito diciendo: José Vallejo, te estamos escuchando, la niña de Ger. Los pétalos de Darío Bejarano siempre con Olímpica.

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2: Hola, hola, buenas tardes, reportando sintonía, confecciones, estilo Isaac.
1: Todo el taller de confecciones. Las modistas, ¿no? Modistas y modistos. Hola.
3: Buenas tardes, José Vallejo. Yo.
4: ¡Tanto olímpica!
3: La mejor con el número uno. Quiero poner en sintonía a Huichol, que en la fábrica de muebles Martínez Palmira, Barrio Uribe, escuchando al mejor locutor. Este año gana ese premio, José.
1: ¡Opa!
3: Qué activo, activo, camellando duro. En Palmira con ganas de lluvia.
1: Vamos a por ello, papi. La gente en Palmira, las mueblerías. Tapiceros, un abrazo.
5: Un saludo desde Panorama. Olímpica se metió.
1: Un abracito, pétalo. Desde Panorama dicen presente con Olímpica.
6: Buenas tardes, Dios me los bendiga. Yo escucho Olímpica porque me pone de todo.
7: José. ¿Qué está haciendo yo? Escuchando Olímpica porque me pone de todo y bien bueno. Reportando sintonía Michel Álvarez desde aquí, de las calles de Cali, de la 10 con 10. Una tranca de esas hermosas, así como le gusta a un amigo mío, que es casista. Me gustan las trancas, pero bien hermosas. ¡José! José, un buen turno, como siempre. Bien bacano con la melodía que le está dando duro. Buenas tardes, José.
1: Gracias, mi pana. Un abrazo para vos.
8: Mucho semáforo dañado en Cali.
1: ¿Sí?
8: Y los buenos no nos respetan. O sea que ahí estamos.
1: Es verdad.
8: Unos por otros.
1: Es verdad.
8: Ah, ¿cómo la ve? Yo escucho Olímpica porque me pone de todo y bien bueno.
1: Nos quejamos mucho de los semáforos dañados, paupérrimos, y los buenos no los respetamos. Total, mi pana.
9: Oye, José, ¿por qué te estás equivocando? Un saludo acá a Confecciones GM en Ciudad Córdoba, amigo, escuchándote a todo full. Buena, buena la música, compadre.
1: Gracias, papi.
9: Dale. Feliz tarde, hermano, feliz turno.
1: Ya tengo pegadita la lengua ahora. Me hace falta darle uso a la lengüita.
10: Hola, José.
1: ¿Qué, mi amor?
10: De Miranda, Cauca.
1: Sí.
10: Reportándome en sintonía, Lorena Gómez. Feliz y bendecido turno.
1: Lorenita, un abrazo, mi amor, para vos, allá en Miranda. 318, buenas tardes.
11: Yo, José, yo escucho Olímpica porque me pone todo bien bueno, papi, reportando aquí, Palmira, Zamorano. Ando un solecito, pero
1: rico.
11: Se ve que oscurecer, mi papacho.
1: Como dicen por ahí, puro sol de lluvia, ¿no?
12: Yo escucho Olímpica porque me pone de todo y bien bueno. Un saludo desde Alemania para Salvatore, el italiano, y para Jessica Gaviria, desde Frankfurt, Alemania. Un fuerte abrazo, viejo José.

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2: Yo escuchando.

0: 3 de la tarde, 33 minutos. Los escucho, las escucho. 327-87-1045. Estamos de Millonada Olímpica.
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0: Buenas tardes, saludo desde Denver, Colorado.
1: Saludo para la familia
2: de Denver, ¿no?
1: El hermano Junior, la hermana Yurmar. Aquí escuchando Olímpica en la ruta. Me pone de todo y bien buena.
2: Saludos, mi pana. Abrazo, papacho, para vos. Denver, desierto, ¿no? Creo que tiene una parte de desierto. Denver, Colorado.
3: Hola, José. Buena tarde. Por acá desde Cabaza, Granos del Paisano.
2: Señor.
3: Escuchando siempre Olímpica Estéreo, la mejor. 24-7.
2: Desde Cabaza, exactamente, Granos del Paisano. Un abrazo, papi.
4: Yo escucho Olímpica porque me pone todo y bien bueno. Reportando sintonía desde Guaduas, Cundinamarca, ay, ay, ay.
5: José, reportando sintonía, full sintonía, 100%, Mueble Martini, Olímpica Estéreo, la número uno de Cali.
2: Abrazo, mi barrio, para vos, gracias por tu reporte, bebé. 3:35, buenas tardes, ¿qué estás haciendo, bebé?
6: Ay, José, te hace falta darle uso a la lengua.
2: Sí, papi.
6: Pues llame este.
2: Me hace falta mover la lengüita, ¿viste?
7: ¿Qué tal, papito? Yo escucho Olímpica Estéreo porque me pone de todo y bien bueno. Papito, aquí un saludo enorme.
2: ¡Háblalo!
7: José Vallejo. ¿Ah? José Vallejo, desde el distrito Agua Blanca.
2: ¡Opa!
7: Mejor dicho, el distrito Agua Guay. ¡Qué rico! Saludos, papá. Saludos. Te bendiga.
8: Hola, José Vallejo. Un saludito desde Colón. ¿Qué estás haciendo, Escuchando Olímpica porque me pone de todo y bien bueno.
2: Un abrazo, mi amor. Gracias a vos por tu reporte. La gente en los almacenes, en el centro de Cali, en los barrios, ahí en la Chimisexta, en Chiminangos. Un abrazo a todos los almacenes de ropa, hombre. Todas las clínicas, puestos de salud, centro hospitalario. Buenas tardes.
9: José, buenas tardes, mijo. Bendiciones. Usted es el mejor papá. De ya quedarse con este turnito también.
2: No, tampoco, pues.
9: Vea, mijo, un saludito ahí para todos mis compañeros de Transportes Especiales FD, en sí. Sintonía. Feliz día, mijo, feliz tarde.
2: Hágale, panita, lo mismo para vos, para todos los compañeros.
10: Olímpica, siempre ahí estamos, la mejor. Papito, hágale que ese premio es suyo. Un saludo.
2: Gracias,
10: aquí de Fuerza Logística para los Chepes. Aquí para los Chepes, que aquí vamos rodando aquí por las vías Cari Yumbo. Un saludo muy especial, papi, mil abrazos.
2: Gracias, mi pana, a vos por escucharnos, bebé.
11: Yo, José Vallejo, ¿cómo que modisto, José Vallejo?
2: ¿No hice modisto?
11: José Vallejo, ¿cómo que modisto? Castre se llama, José Vallejo.
2: Escucha.
11: ¿Estás escuchando Olímpica? Desde acá en Morales, Cauca, José Vallejo.
2: O sea, yo...
11: Que me pone de todo.
2: Modista las mujeres. ¿Y modisto no son los hombres? No, eso es de que no exigen ya educación, hombre, para uno entrar a trabajar en radio. Eso es la vaina de pone maluca, vea. Ya uno sale hablando disparates.
12: José. Buenas tardes, José. Estoy reportando sintonía de Palmira City, que me trabajo. Que en el almacén Celsia Palmira. Estaba el día asoleado y ahorita se oscureció un poco. Con ganas de caer a mucho otra vez. Saluda a la gente que me conoce como Alias Cajete, aquí con mi familia en Candelaria. Buen turno, José.
13: Ay, hola, mi José. Yo escucho Olímpica porque me pone de todo y bien bueno. Ay, mi José, yo suspiro cuando escucho tu voz por las tardes. Eso me activa muchísimo. Mi José Bello, ¿te parece si el plan de hoy puede ser que vamos a la colina de San Antonio?
2: Uh-huh.
13: Pedimos unos choclitos asados y yo te junto la miel y la sal de lado a lado, mientras la brisa nos pega y nos golpea en el rostro. Y ahí, no sé, en la nochecita podemos ir a jugar bolos y tiramos bolos los dos y vemos que fluye. Sí, dale, lleva atento.

El hombre sin cuello, Pedro Brul con la Mulense. Esto se llama Puede. A las 3 de la tarde, 49 minutos. Ya venimos con más saludos. Envíenos su nota de voz a quien saludamos en esta tarde del martes, hoy 6 de octubre. 327-87-1045. 327-87-1045. Ya venimos con reportes, señores.

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2: 3 de la tarde, 53 minutos. 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

0: A las 4 de la tarde, 7 minutos, 4 con 7, estamos de vuelta.
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0: ¡Ole, ole!
1: ¡Sí, así me gusta!
0: Con la dirección y programación de la mamá de los pollitos, Magali Nazarí. Por aquí te acompaña tu DJ José Vallejo hasta las 5 de la tarde. Regístrate de una vez con la palabra millonada. Igualmente ya venimos con saludos, ya venimos con reporte 327-87-1045. Uy, esta es de las mías. A este man siempre lo he querido ver en concierto, ¿eh? No se me ha dado la oportunidad. Don Johnny Rivera, el de la salsa. 4 de la tarde, 8 minutos y su clásico, ¿cuándo parará la lluvia? 4-8, tarde del martes. Yo escucho Olímpica.

0: hemos vuelto a las 4 de la tarde, 16 minutos, 4 con 16. Como más reportecito. La gente en el centro de Cali, ve, estuvo como amagoso de llover. Estaba haciendo un solazo a las 2 de la tarde, impresionante. Después oscureció. Se pensaba que iba a llover y volvió a salir como el medio monito Jaramillo por aquí, ¿no? Por el sur de Cali, hombre. Clima tan bipolar, por favor.
1: Un trancón aquí en la 32 con autopista, aquí en la California.
0: Sí.
1: Pero la mamá de los trancones.
0: 32 con autopista en la California, panadería. Gracias, mi rey. 417, hola.
2: Ay, José, ¿cómo así que te estás enredando? Eso es falta de ejercicio en la lengüita.
0: Mi. Sí, mi amor.
2: Falta de ejercicio.
0: Falta de ejercicio en la lengua. Tengo que hacerle terapia. El amigo que ya que estaba ahí en la California, por la California chupando es un trancón y el berraco. Pues papi, aproveche, se baja, se relaja, se compra alguito para usted, alguito para nosotros y viene y nos lo trae. Yo la esperamos, bebé, tranquilo.
2: Ay, José, ¿cómo así que te estás enredando? Eso es falta de ejercicio.
0: Sí, mi amor, voy a mirar qué puedo hacer, a ver.
3: Buenas noches, muy buenas noches, donde va nego, en galmo, pero no me nego. 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
0: Ese soy yo, papi, un abrazo, ¿viste? Te entendí perfectamente, mi rey.
4: José, tocayo, reportándome desde Santander de Quilichao, Vereda, San José, sí. Activados con Olímpica.
0: Hágale, papito, Vereda, San José, Santander de Quilichao.
5: ¿Qué, José? ¿Cómo vamos? Bien, aquí.
0: ¿Qué se dice, pues?
5: Porque pone todo y bien, bueno. Papi, aquí reportando sintonía de Cuarto Legua, camellando por aquí.
0: Hágale, papi, un abrazo para vos.
6: Olímpica, buenas tardes. Saludo a todos los DJs de Olímpica Estéreo, aparte de todo está ahí. Saludando toda mi familia en el kilómetro 30, familia en Bachi.
0: Sí.
6: Parte de aquí de Tostadita, Jamundí, Valle del Cauca, Terranova. Hablando todos mi gremio de Transur, 30 Queremala, el viejo Caragui, el viejo tal cual. Ni desde el Valle como Torita del Cauca, la que es Olímpica Estéreo, gózatela.
7: José, yo escuchando Olímpica porque me pone todo bien. Bueno, no, las que cosas se llaman modistas.
0: Ok.
7: Y los señores se llaman sastres.
0: Sastres. Yo no sé por qué dije modisto. Jesús bendito.
8: Hola, José. ¿Cómo estás, José? Te cuento que anoche la pasé tan increíble contigo.
0: ¿Conmigo?
8: ¿Será que nos podemos ver hoy también, José? Oiga, te recojo a las 5. Ay, Dios mío, qué felicidad haberte encontrado a ti, José.

A las 4 de la tarde, 33 minutos, se siguen registrando palabra millonada al 327-8710-45. Millonada al 327-8710-45. Ya lo venimos a saludar, ya venimos con más reporte de sintonía, notas de voz al 327-8710-45. Yo escucho Olímpica.

0: 4:41, después de las 5 de la tarde llega el pico y placa olímpica. Mientras lo seguimos escuchando con mucho reporte de sintonía, 327-87-1045, hola.
1: Hola José, buenas tardes.
0: ¿Qué más, papi?
1: Acá es el Santiago de Chile.
0: Sí, señor.
1: Acá lloviendo al momento.
0: Lloviendo en Chile, vea pues, papi, un abrazo.
2: Yo siempre escucho Olímpica, la que me pone todo bien bueno. De día, de noche, por la tarde, mejor dicho.
0: ¿Sí?
2: Aquí no se oye ni esa emisora.
0: Siempre, papi, un abracito, ¿viste? Dios me lo bendiga, papito.
3: José, buenas tardes, José.
0: ¿Cómo estás, papi? Bien, bien.
3: Reportando sintonía desde acá, entrando desde Jamundí para Cali.
0: Opa.
3: Todo bien, gracias a Dios. Carretera despejada. Quedamos guapé.
0: Un abrazo, mi rey.
4: Listo, te valió, hermano, muy amable. Buen día, buena tarde.
0: Gracias, papito, a vos, hombre. Muchas gracias por escucharnos. 4:42, buenas tardes. ¿Qué estás haciendo? Hoy juega la selección, ¿no? Fecha FIFA, partido amistoso, hombre. Hoy juega nuestra selección Colombia contra su similar de Perú, ¿no? A follar jugadores. A mirar jugadores, Néstor Lorenzo, hombre, a ver qué tenemos por ahí. Después de la despedida, después del adiós de James Rodríguez, después del adiós de Quintero de la selección, ¿qué tenemos por ahí? A ver.
5: Estoy escuchando Olímpica, que me pone de todo, de todo, de todo. Se vino a diciembre.
0: Se vino a diciembre, papi, señor.
6: Hola, buenas tardes, ¿cómo estás? Dios te bendiga, que tengas un excelente turno, muy bendecido. Yo, escuchando Olímpica, porque me pone de todo y bien bueno. Un fuerte aguacero acá en Chipre, kilómetro 26. Le habla Mary, un fuerte abracito. Bendición.
0: Mary, un abracito, mi amor. Hoy último partido también de Lionel Messi con la selección argentina, ¿no? Después de 20 años de fútbol. Hoy sería y hoy será la despedida de Lionel Messi, de la Pulga Messi, después de 20 años con la selección argentina de fútbol. Uno de los grandes, ¿no?
7: Hola, mijito, por aquí escuchando Olímpica, me pone todo bien bueno. Mijito, no se preocupe por ese premio que se lo va a ganar, eso ya está hablado, mijito. Cualquier cosa me avisa, usted sabe. Y ya está listo el cajón también para ese programa que está haciendo. Yo, mijito, usted va a ser el número uno en esa emisora. Yo me encargo de eso. No se preocupe, mijito. Hasta luego, pues, mijo. Que esté muy bien.
0: Gracias, mijito.
8: Hola, con las buenas tardes.
0: Hola, papi.
8: Porque me pone de todo y bien bueno. Y los saluda Gustavo Muñoz desde los barrios de la Orquídea. Bendiciones para todos y toda la familia. Que pasen un día maravillosamente hermoso siempre, con todas las bendiciones.
0: Abrazo, mi pana. Hola.
9: Yo escuchando Olímpica porque me pone todo y me pone, ajá, no, José, estás pillado. ¿Qué pasa? ¿Sabes que por qué te duele la lengua? ¿Qué
0: pasa? No, no, mi amor, no, no me duele la lengua, me duele la garganta.
10: Yo escucho Olímpica porque me pone todo y muy bueno. Reportando sintonía por acá de Pescador.
0: Pescador.
10: De Cauca, ¿no? Mondomo.
0: Epa.
10: ¿Y es el lengüe zapato qué?
0: Lengüe zapato.
11: Hola, José, de Caloto, Cauca. Hola, lo digo para Zapuca. Produciendo trapeadores a la lata. Porque Olímpica me pone todo y bien bueno.
0: Hay que hacerle,
11: que me lo
0: papi.
11: Tan espectacular. Bendiciones.
0: Un abrazo, mi rey, para vos y para toda la gente del Cauca.
12: Hola, José. ¿Cómo estás?
0: Bien,
12: José.
0: Bien.
12: Ay, te cuento que anoche la pasé tan increíble contigo. ¿Será que nos podemos ver hoy también, José? ¿Te recojo a las 5? Ay, Dios mío, qué felicidad haberte encontrado aquí, José.
0: Yo tengo transporte, muchas gracias, señor. 4:46, ya llega el pico y placa olímpica en la tarde del martes, hoy 6 de octubre.

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0: mañana, 5 de la tarde, 13 minutos, un abrazo. Algo de Mono Jaramillo, no tan intenso ni tan caluroso como otros días, pero ahí está. En algunos sectores algo como medio oscurete, pero ahí vamos, suavezongo. En este martes olímpica hoy, el Piqui Placa va hasta las 7 de la noche para vehículos particulares. 1 y 2, 1 y 2. Hasta las 7 de la noche, 1 y 2. Solo para particulares, 1 y 2. Solo para Santiago de Cali, 1 y 2. Hasta las 7 de la noche, se lo informa esta hora Olímpica Estéreo. Vamos de una vez con los Olympic reporteros a esta hora.
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0: 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Hola, buena tarde, ¿qué estás haciendo,
2: eh? Hola, mi Giovanotti, mi madre. Y Jirafa, más conocido como Jeffer.
0: Uy.
2: Oye, papi. Salúdame ahí a Madriciño y decirle que le vamos a presentar el árabes, que esta mañana tenía tres mujeres. Que le va a presentar una a Madriciño para que deje tantas pajas. Yo escuchando
0: Olímpicas. A ver. Buenas tardes, Olímpica Estéreo. ¿Cómo está la movilidad en la ciudad a esta hora? Informes, hola. A ver, ¿qué es esto? Buenas tardes, hola.
3: Giovanotti, ese centro está imposible. Por centro. Esa carrera 10, entre 10, llegando a la 15, no se metan. Eso está horrible, porque están haciendo el cordón.
2: Como Jeffer.
0: Uy. ¿El qué? Piso, papi, muchas gracias. Buenas tardes, hola.
4: No, Giovanotti, le cuento, papi, que desde la glorieta del Monumento de los Merengues, por toda la 34,
0: ¿sí?
4: Eso hasta la onda,
2: mano. Y decirle que le vamos a ofrecer.
4: Eso es a paso de tortuga,
2: esta mañana tenía tres mujeres.
4: Que se metan por acá, ¿no? Porque come una tonelada de mierda.
0: A ver. ¿De los Beringos hasta dónde?
4: No, Giovanotti, le cuento, papi, que desde la glorieta del Monumento de los Beringos, por toda la 34, eso hasta la onda, mano.
0: O sea, desde la glorieta de Monumento de la Solidaridad, Avenida Tercera con 34, hasta la carrera octava, trancón a esta hora, lindo, bello y hermoso, perfecto. Gracias por el dato, viejo man. Buenas tardes, hola.
5: Hola, Giovanotti. Buenas tardes.
0: Buenas tardes.
5: Yo escucho Olímpica. Ve, ya llegué a mi casa y estoy viendo una tranca que usted no imagina. Mario y no hermano.
0: Me imagino. Oiga, señora.
6: Empanada, hamburguesa, marrano, huevo, sí, no,
0: a ver,
6: Mario,
0: a ver.
6: Aquí en Palmira.
0: Palmira, ¿cómo está Palmira?
7: Seco, marco, seco.
0: Cepillín y cepillán. Gracias, papito bello. Buenas tardes, son. Buenas.
8: Yo, Giovanotti, yo escuchando Olímpica Estéreo porque me pone de todo y bien bueno. Papi, desde Sameco acá, brevecito como un tubo por el carril del mío, pero me salvé chimba porque en la quinta retén, papi. Bueno. La quinta con 70.
0: Bueno, retén. Amigo. Bueno, amigo. Mi amigo Julián, tu teléfono 3-16-300 y el resto lo mando aquí al tránsito para que le llegue la fotomulta. Ven, me dio hipo otra vez, ve. Fotomulta que le llega porque me traes el carril del mío por Zapiruco. Último WhatsApp, buenas tardes, hola.
9: Buenas tardes, Olímpica Estéreo, la que me pone papi. Todo bien bueno, trancón en la vía Cali Jumbo, carretera vieja, autopista nueva, todo congestionado. Congestionada la hora.
0: Formenga, ¿no? Y eso ahí se pone pesado porque como ahí hay unos colegios, hay que pasar lento. Uy, se pone pesadito ese pedazo, ¿viste?
9: Yo, escuchando ahorita todo, se me pone todo bien bueno. Hola, mi querido Trompas, ¿no?
0: Hola, papi.
9: Hola, mi querido Girafín. Soy avestruz. Bueno.
0: Uy.
9: ¿Y Jeffer? Ve, ven y te digo, hoy ya está Tercera Norte con 34, como yendo para la 25 hacia el sur, papi, por la clínica Los Remedios. Está horrible, Giovanotti.
0: Me imagino.
9: Horrible.
0: Me imagino.
9: Ve, y Madrid, ¿qué? La verdad se hizo incapacitar.
0: Está incapacitado. Uy, sí.
9: Madrid, sí, no, mano. Todo por ir en el paseo. ¿Qué te digo, Giovanotti?
0: Señor.
9: ¿Me podías contar el pedacito qué pasó al fin entonces ahí en Musidama?
0: No,
9: entonces,
0: papi, no puedo.
9: Bomba
0: no puedo.
9: Para todo ese
0: cajotal. No puedo. Oiga, si Dios permite, ya Madrid llega por acá de vuelta el jueves, si Dios permite. 518, buenas.
10: Olímpica, aquí le habla John Gómez de la SX454 en vía. Estoy por aquí en la séptima con 15, entre 15 y 16, culo de trancón, vea. Ahí están los bomberos, ahí están los bomberos. La verdad no sé qué pasó, mano, pero ahí ven los bomberos.
0: Ok, papá, dale, muchas gracias por el dato ahí. Gracias por el dato, vivo John Ha. 5:19, estamos de Pique y Placa por Olímpica Estero Cali, 104.5.

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0: Estamos de vuelta, 5:26 minutos. Que alguien me pegue un susto. Que me quite el hipo. Buenas tardes, ¿qué estás haciendo, eh? Buenas.
1: Llámelo, chupanote. Saludos, papá, después.
0: Un abrazo para vos y para tu amigo. Buenas tardes.
2: Giovanotti, Giovanotti, escuchando Olímpica. Giovanotti, gracias a Dios yo tengo un buen empleo. Hace más de 22 años trabajo en Fanalca.
0: Sí.
2: Y yo me comprometo a pagarle el resto del contrato de mi colta para que lo saquen de ahí. No tan malo, tan cansón,
0: uy,
2: tan aburrido,
0: no,
2: tan fastidioso.
0: Uy, no, pero entonces... Mañana le mandé el audio cuando él es de aquí. Buenas tardes.
3: Hola, Giovanotti, ¿cómo estás?
0: ¿Qué más?
3: Una gran llamada a decir que está lloviendo, pero es que en Chile, a nosotros que nos interesa que se llueva en Chile.
0: Sí, ¿no? ¿Qué nos interesa a nosotros? Hola, buenas tardes, Olímpica. Estamos en los Olímpicos Reporteros. Hay trancones a esta hora en la ciudad. ¿Alguna novedad? ¿Algún choque?

0: escuchando Olímpica porque me pone de todo, papi. Trancón. ¿Trancón a dónde, papi? Si esa carretera, el mío, está como un tubo, papi. Eso está, mejor dicho, de lo bello, papi. Eso es, métame por ahí, papi, que no pasa nada. Bueno,
1: entonces, nuestro amigo Jason, espero que tus datos estén correctos, porque seguramente te va a llegar tu fotomulta por meterte al carril del mío. El correo, Jaybus. Ah, bueno, perfecto. No se meta por el carril del mío, por favor. ¿Hasta cuándo, señores? 529, yo escucho Olímpica, hola.
2: ¿Qué opa, Parrellano?
1: Hola, papi.
2: Es que escuchando Olímpico que ponen todo. Ven, contame.
1: Señor.
2: ¿Y qué pasó con Marrollero Madrid? ¿Incapacitó?
1: Sí, claro.
2: No, que contame, ¿hasta cuándo es incapacitado? A lo malo hasta el martes, que el lunes es puente.
1: No, creo que ya vuelve el jueves. Se puso a darle por detrás a un carro y vea. Bueno, gracias, está bien, mi panita. Buenas, hola, ¿qué estás haciendo,
3: Buenas tardes, ya te escucho. Buenas tardes. Pica desde Norwalk, Connecticut, con Estados Unidos.
1: Háblamelo, son. ¿Qué dice Sarco?
3: Mira, la gente que
1: no
3: va a meter por aquí por la Paravenio, porque
1: Listo, Sarco. Papi, para la otra desconecte el celular de su Bluetooth, que no escucha nada. Pues gracias, papá. Sarco, un abrazo para vos.
4: Hola, Giovanotti. Hola, saludos más desde acá, desde Guatemala. Solo para mandarle un beso a usted, mi amor.
1: Ok, Marieta, muchas gracias. Gracias por la sintonía. Esta hora es de Guatemala.
5: Yo escucho Olímpica porque me pone de todo y bien bueno. Giovanotti, ¿quiere que le peguen un susto? Dile la girafín que le pare atrás y verás que
1: una
5: le quita el
1: hipo. Uy,
5: sí, hombre, Nicole está muy fastidioso. Sáquenlo de ahí.
1: Bueno,
5: yo escucho Olímpica porque me pone de todo y bien bueno.
1: Mañana le mandé el audio a Magali. Buenas tardes, ¿qué estás haciendo, hoy?
6: Giovanotti.
1: ¿Qué hubo?
6: Trancón, terminal, no he podido salir.
1: Gracias, papito bello, por la terminal Trancón esta hora. Clínica de los Remedios por la 26, ese pedacito está pesado. Y Avenida Tercera con 34. En la glorieta de la solidaridad de los beringos. Buenas tardes, ¿qué están haciendo,
7: Giovanotti, buenas tardes.
1: Buenas tardes.
7: Yo escucho Olímpica porque me pone de todo y
4: bien fino.
1: ¿Cómo vas?
7: Giovanotti. Te va a pasar ahí a un amigo.
1: A un amigo.
7: Y
1: a ver con qué va a salir.
7: Bajé, mamá, al huele. Este compañero que viene de la árabe.
1: Pero es como de pasto,
7: ¿no? La historia de hoy. Es un perroche.
1: Es como un árabe como de pasto, ¿cierto? Más o menos. Hola, buenas.
8: Hola, Giovanotti, buenas tardes. Escuchando Olímpica porque me pone de todo bien bueno. Ay, Joa, te señora, cuento que hay un trancón de ¿dónde? Padre y señor mío aquí en el terminal para coger la 26, uy, la 25, uy, una cosa de locos, fatal. Tremenda.
1: Listo, queda como, termina como en punta, como que va a decir algo más y no lo dice. Muchas gracias. Llega el trangoncito ahí por el sector de la terminal. Gracias, corazón, buenas tardes.
9: Yo escuchando
1: hola.
9: Olímpica porque me pone todo y bien bueno.
1: Señor,
9: mamá gallo, Madrid, ¿qué? Está de vacaciones. No. Trabaja más una pala empeñada.
1: Uy.
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0: 5:38 minutos, saludito de cumpleaños. Un abrazo para Adrián Henao de Kenwood. Feliz cumpleaños, que Dios te bendiga. De parte del tío César, un abrazo, 5:38. Se siente que viene diciembre, papá, yo escucho Olímpica.
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0: Háblame, César Echeverri.

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0: Estamos en octubre, 5:41 minutos. Tengo un saludito de feliz cumpleaños para... Aquí nos dejó nuestro amigo Willy Quijano. ¿Quieres desearle feliz cumpleaños a su suegra? Un abrazo para doña Evelia. Que Dios la bendiga, que le regale mucha salud, amor, felicidad de la distancia. Enviar un abrazo a doña Evelia, de parte de su hija Carol, de parte de Willy Quijano. Que cumpla muchos más. Que Dios la bendiga para Nidia en España, también de Carol. Un abrazo grande para mi suegrita, dice. Que Dios la bendiga, que cumpla muchos años más. Que se le cumplan todos los sueños. La quiero muchísimo para Nidia en España, de parte de Carol. Un abrazo grande. Feliz cumpleaños para todo el mundo en este 6 de octubre. ¿Qué anda por acá a esta hora? Buenas tardes, ¿qué estás haciendo, güey?
1: Ya tengo el locutor para reemplazar a Pajaloca.
0: ¿Qué? Uy, pero ya lo hice. Oiga, pero Dios mío, está incapacitado, por favor, por favor.
2: ¡Remedio!
0: ¿Qué anda por acá? Buenas tardes, ¿qué estás haciendo, güey?
1: Yo anoté, escuché la Olímpica, porque me pone de todo, y bien, bueno, papi, ¿qué pasa? Mándeme el número del Nequi, pues, para transferirle desde acá de Ciudad de México, toda la tarde regalándole a Jauto.
0: 316-292-4926 es mi Nequi, 316-292-4926 es mi Nequi, por favor, no ha llegado nada. Buenas tardes, ¿qué estás haciendo? Yo llegué a las 5, yo pongo de las 5 en adelante. Hola, ¿qué estás haciendo, güey?
3: Para que me pone todo mi papá.
0: ¿Qué hubo, güey?
3: Plomo. Uy. Ahí en los cholados, ahí en las canchas panamericanas.
0: No me diga
3: plomo,
0: eso.
3: Robo. Ahí no, en los cholados, mi papá.
0: Dame más información exactamente por dónde, pero, güey. Sobre toda la calle Novena, Dios mío, ¿qué pasa por ahí? Por favor, información. ¿Qué estás haciendo, güey?
4: Yo escucho Olímpica porque me pone de todo y bien bueno.
0: Okay.
4: Oiga, Jova.
0: Señor.
4: Oiga, Jova, no a ti.
0: Señor.
4: Ya que haciendo unos rescoles bien elegantes, haciendo donas con dulce de guayaba, parce, todo muy elegante, ya ve.
0: ¿Ah, sí?
4: Otra cosa, estoy aquí en España haciendo de noche lo que ya no puedo hacer. Olímpica Estéreo, la mejor.
0: Bueno, muchas gracias por la sintonía. ¿Alguien tiene más información de lo que ocurrió? Los disparos que se escucharon a esta hora en el sector de las canchas panamericanas, por favor, información a esta hora a través del WhatsApp. Buenas tardes, hola.
5: Yo anote.
0: ¿Qué hubo?
5: Oye, dile ese viejo marica.
0: A ver, no, sin grosería, por favor. Sin grosería. Con grosería no puedo. Mándelo sin grosería, papi, para colocarlo al aire. Olímpica Cero, buenas tardes, ¿qué estás haciendo, Buenas. Hola.
6: Yo anoté, vea, aproveche ahora que no está Madrid. Ajá. Y como esta mañana empezó tan tarde de musidramas, porque usted da un poco de excusas, aproveche, no está Madrid y complete, termine de musidramas.
0: No. Mañana tenemos musidrama paranormal en la jugada, ¿no?
7: Buenas. Olímpica.
0: Hola.
7: Sí, Juana 25 está muy congestionado hasta llegar Juan Hernández con Fanny el Prado.
0: Ok. Listo, muchas gracias por el dato. Gracias por tu... Hay que mandar un video, pero ese video es viejo. Hola, buenas tardes, ¿qué estás haciendo? Ve, háblamelo, Piki. ¿Qué hubo,
8: Olímpica.
0: ¿Cómo vas?
8: Hablando aquí con unos guardas, a ver si, no sé, si ustedes... 20 minutos aquí en la terminal, ve. Creo que pasa un culo.
0: Sigue el trancón en la terminal. Pero sin grosería, por favor. Sigue el trancón en la terminal. Muchas gracias, papi, por el dato ahí. Buenas tardes, hola.
9: Hola, Giovanotti. Yo aquí escuchando Olímpica Estéreo.
0: Hola, ¿cómo estás? ¿Cómo te va?
9: Bueno, mandando un saludo muy especial a toda la gente de Mojica. Y acá la panadería...
0: Se le olvidó la panadería.
9: Celeste, pan celeste, acá en el barrio. Okay. Atanasio Girardot, toda la gente. Bueno, Dios bendiga.
0: La gente de Atanasio Girardot, un abrazo grande. Gracias por la sintonía.
10: Por donde uno meta los ojos, está ahí trancón en Cali. Dios mío.
0: Tampoco exageremos que por todo Cali no es trancón. No hablamos tanta caspa también. Papi, muchas gracias por tu comentario, por tu WhatsApp. Buenos días, buenas tardes, buenas noches.
11: Hola. Todo acá desde la avenida Los Cerros. Va todo descongestionado, va la vía descongestionada.
0: Listo.
11: Norte a sur, norte, todo está movido.
0: Avenida Los Cerros, gracias.
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2: 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Señor, ¿qué pago con Juanda? Vengo, ya escuchar.
0: Juanda, hay noticias de Juanda, ya le voy a contar. 5:46 minutos, yo escucho Olímpica de Pico y Placa.
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4: 5:56 minutos. 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

0: 6 de la tarde, 11 minutos, momento de la información de la actualidad, momento de saber qué es lo que está pasando en Cali, Valle del Cauca, Colombia y el mundo. Vamos con la noticia. Intento de robo cerca de las canchas Panamericanas. Noticia en desarrollo a esta hora. Atención, atención. Un intento de hurto se registró en el sector de Los Cholados, cerca de las canchas Panamericanas en Cali. Un hombre habría sido atacado con arma de fuego cuando intentaban robarle su motocicleta. Según información preliminar, luego de recibir el disparo, un ciudadano lo trasladó de inmediato a un centro asistencial ubicado a pocos metros del lugar. Las autoridades investigan lo ocurrido y adelantan la búsqueda de los responsables. A las 6 de la tarde, 12 minutos. ¡Olímpica! ¡Atención! ¡Atención! ¡Atención! La policía reportó la captura en Cali de dos presuntos integrantes del Frente Jaime Martínez, señalados de estar relacionados con el ataque contra la Escuela Militar de Aviación Marco Fidel Suárez. 6 de la tarde, 12 minutos. 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Atención. Llega otra información por acá también. Una persona logró grabar el momento en el que delincuentes al parecer abordaron a una persona que se encontraba en una camioneta parqueada y le habrían robado algunas pertenencias. El hecho ocurrió en la calle Novena C, bis con calle 10, a una cuadra de la autopista suroriental, sector del barrio Champaña en Cali. Según reporte, ocurrió el día sábado 3 de octubre y en las imágenes se observa como uno de los delincuentes, bueno, presuntos delincuentes, presuntas ratas, que se movilizaron en una motocicleta, recoge a otros dos sospechosos para que emprendan la huida. Luego de que cometieran aparentemente el hurto, el robo contra el conductor del vehículo, todo quedó en video, papá, y se les ven las caras, ¡añañay! 6 de la tarde, 14 minutos. Información, actualidad de esta hora, atención, atención. En Bogotá volvió a llover granizo, señores. Volvió a tener una tarde marcada por lluvia. Según reportes ciudadanos y medios locales, se registraron fuertes aguaceros en diferentes puntos de la capital y de nuevo cayó granizo, papá, en Bogotá. 6:14 minutos. 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Atención. Ya inició la recuperación del Instituto para Niños Ciegos y Sordos de Cali luego de los daños por el terremoto. Los especialistas continúan revisando otros daños para determinar con precisión las intervenciones requeridas y completar el presupuesto que permitirá definir las siguientes etapas del proceso de restauración. 6:14 minutos en Olímpica. 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Más información, atención. 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El alcalde de Cali, Alejandro Eder, confirmó el inicio de la construcción de la estación central del MIO en el centro de la ciudad. Será una obra de 90.000 metros cuadrados y la nueva estación movilizará más de 90.000 personas al día y tendrá centro comercial. La alcaldía de Cali también informó sobre medidas temporales que protegen a arrendatarios, propietarios y copropiedades afectadas por el terremoto. Entre las medidas se encuentran aplazamiento de reajustes en arriendos, posible prórroga de algunos contratos, entre otros. 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A las 6 de la tarde, 15 minutos. 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Hoy hubo momentos de tensión en Santander de Quilichao. Se acordonó toda la zona en plena plaza de mercado de Santander de Quilichao en el Cauca. Están verificando un vehículo que al parecer estaba acondicionado con explosivos y se ordenó la evacuación de un perímetro de más de 100 metros hoy en Santander de Quilichao. Estuvo tenaz, ¿eh? 6 de la tarde, 16 minutos. En un ratico juega Colombia ante Perú. Ya también arrancó el partido entre Argentina, que hoy es la despedida de Leo Messi, ¿no? Me voy en paz. Dejé todo por esta camiseta. Fue mi sueño, mi orgullo y mi vida, boludo. Con esas palabras, Leo Messi protagonizó un emotivo video que Adidas, horas antes de su despedida con la selección argentina, mostró en las redes sociales. Hoy, la despedida de Messi de la selección argentina. 6 de la tarde, 16 minutos en tu radio está Olímpica Estéreo.
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0: Aló.
1: Hola, chistes, idiota.
0: Como decía un aló, papá.
2: ¿Te tocó el comercial?
1: Sí, claro. Sí, claro. El de Telecom, uno de las hormiguitas de Telecom.
0: Aló, papá.
1: Cuando alguien jugaba en un partido de fútbol, cuando un equipo jugaba un partido y que perdía de pronto 5-0, todo el mundo lo saludaba con la manito de Orbitel.
0: La de Orbitel, ¿no? El 0-5 de Orbitel.
1: Perdía de pronto 5-0. Todo el mundo lo saludaba con la manito de Orbitel.
0: La de Orbitel, ¿no? El 0-5 de Orbitel.
1: Uy, a esa hora.

0: El Monumental.
1: El Monumental de River, ¿no?
0: Sí.
1: Estaban entrevistando, agarró un periodista argentino, agarró a un jugador de Benín, creo que el defensa central, lo agarró por acá como en un supermercado, como una tienda, como en el cierre, como comprando algo ahí, y el man hablaba de español porque hizo sus fuerzas básicas, sus inicios en un equipo en España, en la segunda división. Entonces estaba ahí, hablaba español más o menos, y le preguntan, bueno, ¿cómo piensa, cómo va el partido para contra Argentina, que Messi? Oh, no, yo voy a disfrutar.
0: Yo voy a ir a pasear, a gozar.
1: Yo voy a disfrutar porque Messi es un dios, Messi es dios. Y en un momento, el man Nietzsche, imagino que es africano, supongo.
0: Seguramente.
1: Y entonces llega y dice el man, dice, ¿y cómo te parece Messi? Joder, tío. ¿Cómo aprendió español en España?
0: Un Nietzsche hablando español.
1: Sí. Pero bueno, ahí se van a gozar hoy para hacer un partido de recreación, para hacer un partido.
2: Está bacana la camiseta, ¿viste?
1: Con letras doradas.
0: Argentina, sí, está buena.
1: Y que va a ser un partido de cierto, más de...
0: Sí, de espectáculo, de show. Sí. Que Messi haga sus 3-4 golcitos.
1: Sí, para que la gente disfrute. El estadio obviamente lleno para que disfrute hoy la despedida de Messi. Y a las 6:45 arranca...
0: Está peludo el viejo, ¿no?
1: El partido de Colombia ante Perú. Ese partido será en el estadio de... Donde juega justamente Messi, en el Inter de Miami, ¿no? Ahí junto
0: al Estados Unidos,
1: al aeropuerto de Miami. Hay un par de minutos nada más.
0: Ok.
1: Bueno, y sigamos. Olimpí, reportero.
0: Ah, bueno, estoy.
1: De una vez. WhatsApp Olímpica. Buenas tardes. Buenas noches. ¿Qué estás haciendo hoy? Hola.
3: Bello, Anoti. Una pregunta. Ya que mañana es paranormal.
1: Sí.
3: Si me enamoro de un fantasma.
0: Ay, Dios mío.
3: Y me excito, se me para normal.
1: Mañana tendremos historia paranormal en Musidrama.
0: ¡Wow!
1: Aquí estén pendientes. 6:31.
4: No me la pienso. Yo, ya no te, aquí entrenos, que no vaya a escuchar más a Gali porque.
1: ¿Qué pasó?
4: Lo levanta. Yo vi a Lecherita ahí en la carrerota con 20, se estaba bajando de un taxi.
0: Sí.
4: Y estaba metiéndose a la 20.
0: ¡Uy, no! No creo que era él. Mande fotos, que mande fotos.
1: Lo hacen echar a uno, ¿no? Dios mío.
5: Voy a hacer un ejercicio olímpico porque me pone todo yo, ¿no?
1: Señor.
5: ¿Verdad que a Madrid se le inventó el fotos?
0: Señor, respete.
1: El que se aplique en sus labios carnosos.
0: Él se aplica ese brillo que le hace hinchar los labios. Ese
1: blush.
0: Que es como picante. Porque yo lo he probado.
1: Entonces ya estamos hablando de temas de cosméticos.
0: Sí, ya
1: de Botox. Ya estamos.
0: Tips de belleza.
1: Sí, por favor, ya. Buenas noches, hola.
6: Yo anoté reportando sintonía por aquí por la 103, por donde hay un árbol grande de mango,
1: sí.
6: Que no es por ahí, ¿no? Es por donde está la panadería.
1: ¿Ah, sí?
6: Por la panadería, usted va derecho, y llegas hasta un frue.
0: Señora.
6: Y ahí es.
0: Señora, ¿usted presta para eso?
1: Barre la madre esa señora.
0: Entienda que esto es un
1: barre la madre esa señora.
0: No.
1: Si le veas, ¿sabes qué, vieja? Mentira, mi amor, muchas gracias por tu comentario, por tu ubicación.
0: Tu reporte, por tu chispa.
1: Muchas gracias,
0: amiga.
1: Y dice en su mi mundo azul.
0: Ah, güey.
1: Dice, es el nombre.
0: De soplar del olivo.
1: Buenas tardes, buenas noches. Oda.
7: Hola, Giovanotti. Saludos desde acá, desde Guatemala.
1: Hola.
7: Solo para mandarle un beso a usted, mi amor.
1: Bueno, opa, gracias.
0: De Guatemala a Guatepeor.
1: ¿Qué dice Héctor Fabio Guetio Nieva? Un abrazo a la gente de Palmira. Vengo a mandar una foto hoy del atardecer de Cali. Estuvo hermoso, ¿eh?
0: Lindo.
1: Estuvo naranjita, amarilloso. Bonito, lindo, lindo. Bonito. Lindo, lindo.
8: Yo, muchachos, yo escucho Olímpico porque me pone todo bien. Bueno, vea, ustedes que tanto dicen que uno no puede transitar por el carril del mío. Y la verdad, le voy a contar la verdad.
0: A ver,
8: ¿qué? José Madrid se accidentó.
1: ¿José Madrid?
0: Nah.
1: Una combinación entre José Vallejo y Alejo Madrid.
0: Uy.
1: Bueno, ¿qué, papi? ¿Qué?
8: En el carril del mío, por meterse en el carril del mío y querer llegar rápido a la emisora.
0: No.
8: O sea, que el accidente que tuvo José Madrid fue José por Madrid. Meterse al

0: mío. Así que esta formática es que no he vuelto a meter nunca más, que mire lo que le pasó.
1: Ah, bueno, bueno. Gracias.
2: Gracias por el aporte.
1: José Madrid, ¿no?
3: José Madrid,
1: muchas gracias, mijo.
4: Yo, Chepe. ¿Qué vamos, Ranotti? Buenas noches, campeón olímpica, por que me pone de todo. Y bien, bueno, compañero también, buenas noches también.
2: Buenas noches, señor.
4: Bueno, Maranotti, te informo. Señor. Hasta México, hacia la 14 de Calima, melo, melo, melo.
1: Sabroso.
4: Una cosa rara hoy está nitio, papi. Es lo que yo le digo a usted, Maranotti, no dejan meter por el carril del mío. El tránsito, déjame meter por el carril del mío, papi. No están colocando molda, ni mucho menos. Ya que eso ayuda a descongestionar todo este tierrero. ¿Cuándo? Aquí en la 14 hasta Sameco, digo, Maranotti, ¿ok?
1: Cuando
4: no decir los... que este, el guarda está con el celular tomando fotos, que en esos días hiciste ese mal comentario.
1: No, no,
4: yo
1: no.
4: Nunca toman fotos, Maranotti.
1: No, sí, porque yo lo vi,
4: Siempre dejan meter a la gente por el carril del mío, papi.
1: Es que eso es diferente. Cuando los guardas permiten que utilicen el carril del mío para agilizar el tráfico es una cosa, porque ellos son la autoridad en la calle. Así mucha gente no le guste, no, es que usted es la autoridad.
2: Sí, claro.
1: Los guardas de tránsito son la autoridad en el tránsito y en las carreteras. Cuando ellos muchas veces permiten y dejan que ingresen al carril del mío para que agilice es una cosa. Usted meterse porque sí, no se puede. Y no es que ellos inventan, eso no es una mala noticia, no, es que yo lo vi. Los guardas, los que se metían por el carril del mío,
2: ¿sí viste
1: el, claro, el man estaba ahí, como el guarda sube a veces una seña de que pare y no paran. Entonces los manes que hacen ahorita, pues yo vi el guarda de tránsito cuando se metió un taxi por el carril del mío, man estaba grabando con el celular. Y esa es una prueba, y porque él grabando el video estaba pasando por el lado y le graban la placa. Eso es la constancia de que se metió por el carril del mío. Claro. Seguramente le llegará multa, ¿no?
2: Claro, debe ser.
1: Por eso, usted evítese meterse por el carril del mío, a menos de que el guarda le diga, pasa. Así como,
2: hágale,
1: así como cuando
2: ahí.
1: Usted está en un semáforo y está en rojo, si el guarda le dice siga, usted sigue.
2: Hágale.
1: Así está en rojo, porque el guarda le está dando la
2: orden, la autorización.
1: Exactamente.
2: El aval, la luz verde.
1: Exacto. Buenas noches, hola.
5: Hola, Joanotti, vean, por favor, es verdad que en la 20 es que van a poner pico y placa, ¿cómo así? Ole, ¿qué pasó?
1: O vamos a hacer pico y placa ya.
2: Es mejor.
1: Mejor
2: en vivo,
1: ¿no?
2: En vivo.
1: En vivo aquí desde la 20.
6: Joanotti, parcero, yo escuchando el indicado que me pone todo bien.
1: Señor.
6: Bueno. Joanotti, ¿qué es lo que pasa? ¿Por qué no colocan los audios que yo te envío? ¿O qué? Dime, ¿o qué?
1: Papi, el Neki.
6: Mano, ¿qué? ¿O qué? ¿O te tengo que mandar un Neki?
1: Papi, obvio.
6: 316-292-4926. Dije, la pachanga llegó.
1: O colocame
6: el de Romeo Santos, el perdedor.
2: Se va para el sábado de Basilón.
6: Manda en Neki, pues, manda en Neki.
1: 316-292-4926. ¿Cuál pide esta?
2: Hágale, que a esta hora nos da hambre.
1: La pachanga llegó.
2: Al sábado de Basilón.
7: La pachanga llegó, la pachanga llegó. Ay, la pachanga.
1: Esa es la pachanga llegó, la que él dice.

0: Bien rico.
1: Muchas gracias al oyente, ahí le pusimos la pachanga.
2: Hablame marihuanoti.
3: Uy,
2: vamos a Pacho lleno.
1: Pero entonces.
2: Así que yo todos los días escuchando Olímpica, bien bacano, bien sabroso, ustedes hablan de cosmético, hermano.
1: Sí, claro, del blog.
2: No, me extraña.
0: Claro, porque
2: Olímpica la mejor, ustedes son los mejores, papi.
0: Gracias, papi.
1: Ah, pero eso que sí que le gusta, ¿no?
0: Claro, porque él también tiene sus tipsitos, se cuida la piel.
1: He visto un rubor divino. No, ahora te cuento cuál
0: eso
1: es.
0: Eso que no has visto en los labiales que han salido.

0: 6:45 minutos. Ya va a arrancar el partido entre Colombia y Perú en Miami. Y tenemos a esta hora la formación del equipo colombiano, el onceno titular de Colombia.
1: ¿Cómo jugar hoy? Atención, atención, atención.
0: Hay novedades en el arco, ¿eh?
1: Sí, claro. Seguimos en el pruebe y ensaye. ¿Listo? Quiere decir que en la portería va Kevin Mier. Va el cuarteto posterior con Daniel Muñoz, Kevin Andrade y Davinson Sánchez y Sebastián Velázquez, el de Atlético Nacional. Volantes de recuperación, Gustavo Puerta con Solís. Más arribita estará el jugador...
2: Ay, ¿cómo es que se llama este de Nietzsche?
1: Arias. Y de extremos y... estará...
0: Yasser.
1: Yasser por un lado y Gómez por el otro.
0: El Tinito Gómez.
1: Y de puntero, Lucho Suárez.
0: Ok. Ahí está.
1: Seguimos en el ensayo y error. Moviendo fichas. Recuerda que siempre el jugador tiene un punto de partida, pero va a tener diferentes posicionamientos dentro de la cancha, lo que va a permitir que haya una movilidad dentro del terreno de juego. ¿Para qué? Para que buscar la solución en líneas de pase que puedan proyectar y generar las opciones de gol, que es lo que tanto quiere la selección, y marcar, porque no se ha podido marcar.
0: Yo creo que ya ahí el análisis ya hasta ahí está perfecto. Muchas gracias. En los suplentes, ve, pregunta, y para los que saben, porque los que saben dieron este dato.
1: Sí, claro.
0: ¿Por qué en el partido pasado colocaron a Campas de titular? De lateral. ¿Campas de lateral?
1: No.
0: ¿En un momento del partido?
1: No, de pronto bajó a ser a... De pronto bajó.
0: Campas es como un extremo, ¿no?
1: Sí, Campas es extremo, él juega de extremo. Lo que pasa es que como estaba jugando con tres centrales, entonces habían laterales volantes. Entonces, de pronto, por ese lado, lo montaron allí, pero eso no fue de inicial, porque iniciando el juego estaba Angulo y por otro lado estaba Campos. Entonces, Campas no estaba en esa posición, todavía no había entrado.
0: Los últimos 20 minutos del partido pasado, y los últimos 20 minutos contra México, los últimos 20 minutos contra Paraguay, siento que Colombia jugó bien, o sea, como que en ese esquema, ¿no pillaste que los remates de Colombia han sido buenos?
1: Sí, seguramente ahí ya van acoplando, se van encontrando líneas de pase, encontrando balones filtrados, movilidad, buscando diagonales por dentro, jugando, interiorizando, buscando balones también a los extremos, tratando de recular un poco, salidas, de pronto tres cuartear, buscando
0: andar. Ahí está bien. En el arco de Perú está... El arquero del Deportivo Cali, Galese, ¿eh?
1: Galese titular, ¿eh?
0: En el equipo peruano, ¿ah? El equipo Inca.
1: El equipo Inca. El equipo de Laura en América. Muy bien.
0: El equipo de Pataclown.
1: El equipo de... ¿Cómo es que llamaba el del dinosaurio y la mona?
0: De Karina y Timoteo.
1: Ese, Karina y Timoteo.
0: Qué tonto.
1: Este más ya está viejo, ¿vio?
0: Ah, pero yo. Vamos con música, más bien.
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4: Hola, buenas tardes, Giovanotti.
0: Señor.
4: Hablas con el mago de ahí del Parque de los Poetas. Lo que pasa es que el señor
1: los tramitadores
4: me mandó a que le sacara una orden de incapacidad, pero no me dijo cuántos días. A terminar de hacerle la incapacidad.
0: Es un tinterillo, ¿no?
1: Sí, claro, el popular tinterillo del centro.

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2: Atención, son las 6:57 minutos. 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